0: Nunca había visto un candidato tan sobrador, ¿sí o no?
1: Pero
0: o
1: sea, mucho.
0: Los otros mojan pantalla, los otros buscan la prensa, salen a plaza pública. Don Ebrio, ¿por qué se siente usted tan ganador? ¿Por qué está...? Sí, es como si fuera... ¿Sobrador?
2: Las encuestas no mienten. Las encuestas no mienten.
0: No mienten.
2: Aunque hay quienes han dicho toda la vida, y yo lo he repetido en múltiples ocasiones, que las encuestas son como el salchichón.
3: Solo le sirven al cada primero.
2: No, señor. No. Saben muy bueno, pues no es la de que las hacen.
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1: Muy bien, 7 de la noche, 15 minutos, 7:15. 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

0: Lo escuché gagueando ahora, propuestas flojas, no, copiando lo que dicen otros, candidato está muy flojo.
1: Qué pena, pero los números hablan por mí y la historia me redimirá.
0: Eso escuché en una entrevista que estaban haciendo ahora, que en las calles la gente me apoya.
2: Sí.
0: Eso escuché en una entrevista.
2: Eso dicen todos.
0: Eso, cómo no.
1: Le voy a mandar la última encuesta de Hammer Gamer para que vea.
2: Oye, yo no sé si ebrio vino hoy o por campaña o porque hoy es el Día Internacional del Borracho.
1: No,
2: es el
1: Día Internacional del Borracho, más bien. Vine por dos cosas y no soy interesado. Primero, porque es el Día Internacional del Rascado.
2: Del Rascado, sí.
0: Del Borracho.
2: Del cual usted representa muy bien.
1: Muy bien. Y segundo, vine a gorrear aire acondicionado porque afuera está muy caliente.
2: No. Bueno, ahí se lo tengo, don Carlos, si necesita para alguna cosa, listo.
0: No. Suélteme el otro, más bien.
1: La manada de botas que.
2: Ay, no, le vamos a pintar el muro del solar a don Ebrio.
1: Venga, venga a pintar el muro. A ver,
0: No. Para soltarles a Fido. No, el del solar no, porque ese es suyo, es propio. Que pinte en lugares públicos, en fin, ya es distinto, ¿cierto? Eso como que no lo condena la ley, ¿cierto? Pero sí, maluca la provocación, es maluco pues que yo vaya a la esquina de su casa y diga, ebrio, borracho, tal cosa. Maluco pues poner
2: o sea, que fuera sí. Que le diga, por ejemplo, ebrio, borracho y marihuanero. No,
3: yerbatero, pues, para que quede tranquilo.
2: No. O sea, sí, con maluco, una basta, hermano.
0: Sí, maluco, pues, la provocación también es mala. Sí.
1: Hasta razón tendrá, porque yo siempre he dicho, licor, hierba y patria.
2: ¡Qué cosa, por Dios!

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1: Hombre, ahora sí, don Carlos, le presento a su amigo Pichingo, ¿no? A su amigo Pichingo, don Carlos.
2: Tan callado, Pichingo. Sí, estás enfermo, tenés amigdalitis.
3: No, don Carlos, no, es que no. Al lado mío habla un político y yo le tengo que me roe las palabras.
2: Sí, también, cómo no. Mejor callar.
1: Sí. Me temo que me roe las palabras.
3: No.
1: Se hacía hombre con los políticos.
4: Me roba el aliento.
3: Hasta el aliento. No. Es mejor estar quietecito. O sea, eso es mejor dejarlos que hablen y todo.
2: ¿Cómo no?
3: En estos días me decían a mí, porque yo soy de respuestas cortas.
2: Dios.
3: A mí me preguntaron en estos días, ¿usted qué piensa de la edad media? Y yo, pues muy bueno, ni muy joven ni muy viejo.
4: Sí. Y no lo dudo.
2: Bueno, hágale el instrumento.
3: Entonces yo sé cuándo tengo que hablar también y cuándo no, don Carlos.
2: Es correcto.
3: Porque
2: es mejor callar
1: que mal hablar.

0: Sí, señor, qué locamente hablar.
1: Qué claro. locamente hablar. Y porque yo puedo celebrar el Día de la Huevo, pero huevón no soy.
2: Se va para meter cuñas, padre. ¿Sí,
1: no? El sábado en el Teatro de la Ceja. Todavía nos quedan como 670 boletas.
2: Ah, no, ya no llegó.
1: No, sí, sí, sí, sí. Sí, se el puede. Teatro, sí, se puede. 300.
2: Le va a tocar traer un bus con la minga, mijo.
1: Pues yo tuve la propuesta, pero ¿sabes qué? Man,
2: ¿qué cosa?
0: No le meta política a la cosa, man. Pero, no sé si es hombre.
1: Pero,
0: no se va.
2: No, pero yo la receté toda la ronda calor.
1: Pero yo les propuse. No. Sino que es que se les ancocho y que. ¿Y sabes qué me dijeron? Y salía hasta barato. Porque yo abrí con un diligente de esos. ¿Y sabes qué me dijo? No, eso no hospeda ahí en la Alpujarra. Me dijo así.

0: bom.
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2: Bueno, pueblo, no llega el fenómeno del Niño y ya tuvimos incendios allá en Quitasol. Esta tarde, atendido incendio forestal en San Javier, Comuna 13, por el sector de la Quiebra Juan 23. Y por el Nuevo Jerusalén, otro incendio, dos hoy. Y espere que esa será la noticia recurrente de aquí hasta febrero del año que entra. ¡Ay, qué horror!
3: Don Carlos, pero es
2: señor,
3: que como tiran de globos para nada comuna.
2: No, pero ¿cuáles globos en esta época, hombre?
3: Ah, para que vea, yo he visto... ¿Y sabe qué? No, es en serio. Y pólvora, yo no sé para qué tiran pólvora al mediodía.
2: No, ¿sabe dónde están tirando muchos globos? En casa de Nariño. Tiran globos para distraer la gente. Parejo,
3: ay,
2: parejo.
3: Ay, que usted nos dice a nosotros
4: que no me está política.
2: ¿Qué están hablando de globos? ¿Es política con globos?
3: Ah, no, ¿y sabe cuál es la peor? Vamos para envenenar esto. Tiro esta granada y me voy.
2: Chao.
3: ¿Sabe cuál es el miedo que tienen del fenómeno del Niño? Que tenga que prender el ventilador.
2: Ay, donde prenda el ventilador yo le digo, ahí sí. Bello, no bajarían la velocidad 50 kilómetros en la avenida regional y no instalarían las nuevas cámaras de fotomulta.
4: ¿Y ya por qué se habían dicho que sí?
2: No, la alcaldesa dijo que se había hecho mucho ruido y que entonces más bien no van a hacer eso. Sí, a la gente no le gustó. Entonces tú sabes,
4: la alcaldesa. Bueno, pero entonces la alcaldesa escuchó el clamor popular. No. Eso se vale.
2: Claro, y
4: eso,
2: hay una cámara.
4: Eso se vale. Eso ralentiza mucho la movilidad.
2: Sí, las cámaras se ubicarían en la autopista, esa, todas, no van. Y hay uno que ya está instalado, que es en la regional oriental, por el otro lado, por la Gabriela, que van a analizar más bien si lo pasan para otro lado. Bueno, Dios le pague, señora alcaldesa.
4: Ah, sí.
2: Besito le manda a la comunidad.
4: Como hay otros que la gente les dice y no paran bola. Ella sí escuchó.
2: Y vio. Más de 1,5 millones de fotomultas tienen que devolver la plata. Yo no sé cómo van a hacer cuando la plata.
4: Qué camello eso.
2: Sí, porque es que eran fotomultas que estaban trabajando sin autorización de la autoridad competente o estaban cobrando antes de que entregaran la autorización, entonces esa plata hay que devolverla. Yo no sé cómo van a hacer. Yo pagué como dos de esas fotomultas. Sí. Yo no voy por ahí a perder tiempo, bendito sea mi Dios, ya eso se pagó, yo he perdido. ¡Ah! Impuesto a ultraprocesados, ya ha recaudado 1.9 billones en Colombia. Los ultraprocesados son esos donde aparece el
4: sellito,
2: hexágono.
4: Ese
2: hexágono que dice exceso de azúcar, exceso de sodio, exceso de preservativos. En fin, yo les pregunto a ustedes, ¿cuántos paquetes de papitas, mecoto, lo que usted quiera, se han dejado de comer desde que apareció ese avisito? Uno de las come con aviso, sin aviso.
4: Estamos hablando de eso ahorita, don Carlos, y la conclusión llegamos es que no, el problema no es del papelito, el problema es de la conciencia.
2: No. Sí, cómo no. Ve, dame un paquete, papita. Ah, pero es que el tendero no le va a decir, eso es ultraprocesado, eso hay que pagar impuestos, por eso es más caro. No.
4: Pero eso lo tiene que saber usted como consumidor.
2: Sí.
4: O sea, yo
2: pero
4: le
2: usted
4: entiendo.
2: Usted como consumidor va a la tienda y, ay, qué rico un paquete de...
4: Se lo come. Claro, exactamente, don Carlos.
2: Dice, como yo no como tanto de eso, ¿cómo no?
4: Eso ya es de cada quien, don Carlos.
2: Eso es un negocio más bien montado que cualquier otra cosa. No ha disminuido el consumo, que era lo que se buscaba. Y al contrario, el impuesto ya tiene 1.9 billones de pesos.
4: O sea, ¿eso recaudó?
2: Hasta el momento.
4: ¿Hasta
2: eso
4: el momento?
2: Sigue, no, eso sigue cada día más. Y el consumo aumenta y toda esa cosa. Por caso, Aguas Vivas reconocieron condición de víctima del distrito de Medellín. Aguas Vivas, el caso de Daniel Quintero y el lote del Poblado. El gobierno del presidente Petro endeuda a Colombia con tasa récord, 14% a corto plazo, cifra más alta de los últimos 20 años. Son unos títulos que sacaron ahorita. Y la semana pasada habían sacado otros bonos de deuda pública con 15% de rendimiento, la tasa más alta de Colombia desde la crisis del COVID-19. Bueno, ahí está. Pero después, es que es la vaina, y uno dice las cosas, la gente se enoja y le pega un viajado a uno. ¿Qué es que, quién fue? Duque endeudó el país. Y vea, mire esta vuelta. ¿Ah? En Blanquizal, Comuna 13 de Medellín, suspendieron tres construcciones ilegales. abren investigación al presidente por el audio de Pipe Tuluá, porque Pipe Tuluá dijo que él entregó plata para la campaña Petro al hermano, a Fernando, y que eso es comprar funcionarios públicos. Entonces dice, si esos compré, yo los compré. Ese es otro lío grande, pues. Y el Consejo de Estado ha suspendido beneficio a 7 cabecillas de bandas criminales del Valle de Aburrá. Recuerda que de esos cabecillas, 26, a unos 19 ya les habían levantado esa orden. Habían quedado 7 pendientes. Ahora a esos 7 les dijeron, no, señores, no se levanta la orden para que ustedes estén libres. Así que sigue la orden de detención. Alberto Antonio Henao Acevedo, alias Albert. Andrés Di María Oliveros Correa, alias Mundo Malo. Freddy Alexander Henao, Arias, alias Naranjo. Gustavo Adolfo Pérez Peña, alias Montañero. John Freddy Yepes Hoyos, alias Clemente. Mauricio de Jesús Morales Munera, alias El Abogado. Y Rodrigo Henao Acevedo, alias Perica. Cierro tandita, ahora vengo con más.
4: Listo, don Carlos, muchas gracias. Primera tandita.
2: De nada.
4: Mucha, está, a ver, está enojado.
2: Y no me pique la lengua.
4: ¿Está como acalorado hoy, hombre? ¿O qué?
2: No me pique la lengua. Es que ese candidato que tienen ustedes también ahí hablando bobadas, hombre.
4: Hablas de ebrio, me imagino.
2: Sí, ah, sí, bueno, ese. Bueno.
4: Menos mal, hay que aclarar, mijo. Hay que aclarar.

0: Muy bien, el cortico de la hora lo tenemos con Pichingo en Olímpica, Pichingo, Pichingo.
1: ¿Chiste de qué quiere? Así soy yo.
0: Tengamos chistes de calor, aquí está haciendo calor, ¿sí o no? Chistes sí. De calor, calor.
1: Está haciendo mucho calor, hermano. Imagínate que ya hay negritas, es que en los semáforos, es que ofreciendo masajes
0: y haciendo trenzas.
1: Y haciendo chaquira, el calor tan impresionante que está haciendo. Está haciendo mucho calor. La esposa que le dice al marido, ay, mi amor, qué calor, estoy como un horno.
0: ¿Cómo
1: no? Y le dice el marido, ay, háceme este platanito.
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3: Buena. Se ve yo ahora, mi yo lo aisa de la municipalidad de Yarumal, Antioquia. Hombre, yo aquí filosofando, pensando cosas de la vida. Hombre, yo les digo una cosa. Va, si usted quiere estar tranquilo, tener paz mental y vivir feliz, hay tres cosas que no debe hacer.
4: ¡Altabrón, con tres cosas!
3: Sí, tres cosas, Liberto. Para que usted esté viva, tranquilo y en paz. Tres cosas que no debe hacer. No vea noticieros. No consiga moza o mozo. Y no compre un caballo. Ave María, un caballo, sí. Un caballo es otra moza. Eso hay que mantenerlo atendido. Hay que vacunarlo cada rato. Dale comidita. No. Acuérdese. Si quiere tranquilidad, no vea noticieros. No consiga moza o mozo. Y no tenga caballo.
4: Hasta poner el caballo.
3: Es que a vos, el caballo tuyo es tal Teófilo. Te va a acabar la vida, Liberto. No lo montás y no le das sino comida.
4: ¡A tomar el caballo, el mío, bricón!
3: Sí, yo es que es suyo, me bobo.

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1: Después don Carlos, hombre, ¿bien o no? Carlos. Ay, ve este muchacho. Galetos. Pichi, prepare tres chistes ahí.
3: Ah, no. Qué pena con usted, pero yo no estoy disponible. Estoy en modo, estoy en modo avión.
4: Ay, don Carlos se va a dar cuenta de eso, ¿no?
1: Don Carlos, ve, ¿qué le pasaría, ahí, hombre? Ve. Pero ahí está conectado.
3: Sí.
1: Carlos.
5: ¿Qué pasa, amigo mío?
1: Ay, ah, bueno.
5: No, no, es que estaba por aquí. ¿Sabe? Les cuento.
1: Ya le iba a decir que Carlos va a decir un ratico. No.
5: Está por aquí cerrando puertas y ventanas.
1: Ah, bueno.
5: Porque aquí arribía hay unos señores que les dio por echar un sermón de una iglesia. A todo volumen, aquí arriba, para toda la vereda.
1: Okay.
5: Y entonces mi hijo me toca cerrar puertas, ventanas, para que no nos meta el sonido.
1: Así es. Estamos listos, Pichingo. Pichi, ¿vos qué tanto ves en ese celular, Pichingo? Pero estás pegado como niño estrenando teléfono.
4: Está viendo no por todo el tiempo.
3: Aquí viendo que los candidatos.
1: O sea, lo que no puedes ver en la casa lo venís a ver aquí.
3: No, que claro. Los candidatos en esta época paren la Virgen del Carmen. Todos salen con niño cargado.
1: Vamos. Vamos a brindar a don Carlos Sobón con la segunda tandita de noticias, don Carlos. Para que usted nos informe qué es lo que pasa en la tierrita. Faltan 22 días para la Copa del Mundo, don Carlos. Sí, bueno, sí. Hágale pues, Pichingo.

0: estás.
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2: Bueno, pueblo mío, era que yo me voy a condenar porque el pastor dice que si no escuchamos esa palabra que entonces nos condenamos, Dios. Bueno, Virgen del Agarradero, agárrame a mí primero. Atención, por disputa interna del grupo Aquisal, se están matando entre ellos. El comandante de la Policía Metropolitana lo dijo aquí, el general Yesid Bello Cubidos. Fueron dos los muchachos asesinados en Aquisal. Parece que es que hay algunos que están saliendo de la cárcel y están reacomodando, digamos, el poder después de haber pagado algunas condenas. Eso es lo que dice la policía, lo que está pasando allá en Aquisal. Autopista Medellín-Bogotá en Guarne, una mujer de 80 años murió arrollada por una moto.
3: ¡Úpale!
2: Bendito, iba con su esposo pasando ahí la calle, atravesando la autopista Medellín-Bogotá en Guarne. Es su jurisdicción de Guarne, pero viene a ser aquí en la entrada, lo que llamábamos antes el hipódromo.
3: Sí, sí, sí,
2: en
3: señor.
2: La entrada del aeropuerto, en ese lugar.
3: ¿Oíste? ¿Y el impacto fue ella y el caballero ileso?
2: Sí, no, el esposo de la señora herido, el motociclista herido y murió la señora, cómo no. Bendito Dios. Atención, Santa Rosa del Sur, es un departamento de Bolívar, limitando aquí con el norte de Antioquia. Soldado asesinado. Ataque con drones atribuido a las disidencias de las FARC. Pueblo, en Jericó una persona murió. Enfrentamiento del clan del Golfo y los Pachecos. Parece que la persona fallecida pertenecía al clan del Golfo. Se está buscando identidad por parte de las autoridades de las internacionales. Estados Unidos imputó a Raúl Castro con cargo de asesinato y conspiración para matar. ¿Saben de cuándo es esta acción?
3: Sí.
2: Es de 1996, cuando Raúl Castro era el ministro de la defensa, cuando el hermano Fidel estaba en el poder. Imagínate.
3: Hoy son Carlos, y ya ese señor con tanta edad, ¿para qué?
2: Ah, pero los gringos tienen que buscar cualquier excusa para poderse meter allá y sacarlo de allá. El señor tiene 94 años de edad.
3: No, por Dios mío.
2: Pero mi hijo, pues yo no sé si es un delito de lesa humanidad o cualquier cosa, porque es que dicen que el hombre en ese entonces tumbó dos aviones.
3: Sí, señor.
2: Y allá murieron las personas. Entonces los gringos la quieren cobrar ahora después de tiempo. El gobierno del presidente Petro no publicará el informe de la ONU sobre la coca en Colombia. El gobierno dice que no está de acuerdo con los parámetros, como se hacen las mediciones. Se ha llegado a un acuerdo entre el gobierno y la Oficina de Naciones Unidas contra la Droga y el Delito, la UNODC. Y llegaron a que se va a publicar en el mes de junio, después de junio, debe ser después de las elecciones, me imagino, que se va a publicar ese informe. Sin embargo, la agencia, la internacional, la de la ONU, la Oficina de Naciones Unidas contra la Droga, dice que Colombia tiene 67% de los cultivos mundiales de coca y sigue siendo el principal productor exportador de cocaína del mundo. Aquí en el gobierno dicen que no es Colombia, que es Ecuador. Entonces ahí están las discrepancias, por eso no lo han publicado todavía. A la cárcel. Hola, ¿cómo te parece? Esto allá en Irán es delicado. Rashid Mazareri, ¿quién es? Ustedes los que vieron el Mundial de Fútbol del 18, ¿se recuerdan o se acuerdan de el arquero de Irán, Mohammad Masid Mazeri? Lo metieron a la cárcel. ¿Algo? A principio de año, en las protestas de Irán, el hombre escribió por ahí que el líder supremo, el que murió, el que mataron los gringos en un ataque, Ali Khamenei, este muchacho, el arquero, escribió que ese era un capítulo oscuro y pasajero. No dijo más. Escribió esa historia en una de esas plataformas.
3: Sí, señor.
2: Y lo metieron a la cárcel y lo tienen aislado, llevado. Eso ya es delicado. Allá no se puede decir nada de sus líderes religiosos, extremistas, radicales, religioso-político, porque allá es una teocracia. Allá mandan los líderes religiosos. Bueno, del Giro de Italia, Bernal hoy llegó en el puesto 19, sigue todavía ahí entre por fuera de los 10 de la general. Equipos colombianos en Copa Libertadores tienen jueguito ahora más tarde, ¿cierto?
3: Sí, a las 9.
2: ¿Los dos?
3: Sí, señor.
2: Junior, tu papá.
3: A las 9.
2: Frente a Sporting Cristal.
3: Sí, señor.
2: En el Romelio Martínez.
3: Y a las 9.
2: En la casita. Y aquí en la casita, no, Independiente.
3: Ese es de visita.
2: Ah, no, en Perú, ese es en Perú, sí, en sí, Cusco. Sí, sí, es en Cusco, en Perú. El Independiente Medellín frente al Cusco Fútbol Club, allá en Cusco. ¿Cómo no? Bueno, esperemos a ver. Mijito, muchas gracias. Buenas noches.
3: Oíste, lo que había visto, Carlos, ahí es que un triunfo del Medallo lo deja con muy buenas opciones.
2: Sí, sí, sí, sí, sí, sí, sí, cómo no.
3: Entonces una...
2: Viste, es de pastor allí, no toma ni agüita, qué cosa. Vamos a escuchar el sermón de pronto, amigo. Pues, yo creo que lo que me hace falta a mí es un sermón. Yo creo que sí.
3: Y a bueno. Pichingo ya que está condenado en ese, en el porno ahí viendo, pero pegado. Está pegado, no, no, no,
2: se ha ido por estar en no, las muñecas.
3: Digo todas las noticias y no he dicho nada.
0: Ahí ustedes, la, ustedes ahí, porque
3: ahí es que no dice.
0: El ladrón juzga por su condición.
3: No, ahí quiere decir, charlemos, charlemos.
0: Estoy trabajando, mijo, vea, trabajando.
2: ¿Sabe qué dice el Pichinguito? Es que no. Yo hago ganas en la calle para llegar alentado a la casa.
3: Uy, no.
0: Chisañeros.
3: Hablamos de otro.
0: El chisme los va a matar.
3: Van a levantar. Charlemos, charlemos.
0: No, acá charlemos, no es para la casa.

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0: De frente los dos.
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0: 8 en la noche, 18 minutos, los vallenatos bonitos bien combinaditos. A esta hora me voy con las tareas, mamás y mamacitas, a dejar su inscripción a esta hora. El regalo para mamá en este mes de mayo, la palabra mamá o madre. Nos vamos también con la cena que vamos a tener con Arely Senao. Así que con la palabra cena, al 314-580-1049 te inscribes, mamá. Y por supuesto, al final nos vas a cantar un pedacito, entonces vas a decir: hola Olímpica, yo soy una mamá olímpica, mi nombre es tal y esta es la canción que me gusta de Arely Senao. Y de una, y también por supuesto me voy con los que son coleccionistas de la selección, pilosos, para que me envíen entonces cuál es el panita que más te gusta con la palabra panita al 314-580-1049. Y por supuesto al final igual: hola Olímpica, mi nombre es tal y mi panita preferido es este, y vas a narrar o un gol o una tapada o una parte del juego, lo que más te guste. Y piloso, porque a esos creativos estaremos entregándole su panita con Olímpica. 8 en la noche, 19 minutos. A esta hora te acompaño.
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2: Buenas tardes, Olímpica Estéreo. Mi nombre es Diana Henao y quiero estar en la cena con Arely Henao. Me encantan las canciones de ella, me encanta esa mujer, su forma de ser. Me encantan todas sus canciones, en especial dos cosas. 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Y si en la otra vida se piensa, las voy a extrañar. Porque las quiero, porque las adoro. Y porque su amor también fue de verdad.
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0: Oiga, el niño le dijo feo a una señora y la mamá, no, pues la mamá lo regañó. Vaya, se disculpa con la señora por haberle dicho fea.
1: Yo, señora, usted me perdona por usted ser tan fea.
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0: ¡Ah!

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canción se sabe, el público la canta, ¿no? 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

0: Le gusta así, le gusta así. Sí, buenos días, ¿cómo amanecen? Les gusta así, les gusta. Con los relicarios, recordemos música. Empolvadita de los relicarios, recordemos. Las 4:32, este gran dúo, este gran dueto. Ahí está. Los relicarios.
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0: 4:35 en Olímpica, son las 4:35. Caramelito, venga, venga acá, venga. Venga, poneme oreja, venga. Oreja las que tiene. Y las mutilenas, ya creer, eso le dan garrapatas. Oiga, esas garrapatas a mañana en las orejas de esos caballos, que da miedo. Esto, caramelo, aso, tiene una garrapata, ¿no? Está limpiecito, ¿sí o no, caramelo? yo lo mantengo muy bien, esto, ya. Ah, está recién motilado, ya. Ah, el peinado que tiene, ya. Ese caramelo. Ah, como lo mantengo, motiladito y todo, ya. 4:36, buenos días. ¿Cómo amanecen? Eso, motiladitos como caramelo, ¿no? Ah, María, como te ven un motila, así en motiladito y en peinadito y en lindo y demás. Y vamos a trabajar, se dijo. Buenos días, mi pueblo.
1: Pinchadito montañero.
0: A mucho honor.
1: De las montañas viajando.
0: A mucho honor. 4:36. El 4 de junio vamos para las fiestas del campesino. Vamos para los campesinos de Marinilla. 4 de junio.

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1: ¡Jueves, jueves!
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1: ¡Ay, María! Hoy es jueves, señores. Luis, estamos a 21 de mayo ya. ¿Cómo les parece? 21 de mayo ya. Adiós, mayo. Nos tragamos medio año. Y fue, pucha, nos tragamos medio año, junio. Ay, María, y tenemos mucha cosita para hacer, gracias a mi Dios. Mañana, viernes, estaremos en Caldas. Lo saben, estaremos en Caldas. La Fórmula Popular, muy sabroso, Fórmula Popular. Luis Alfonso, El Charrito, Nelson Velázquez. Ah, eso va a estar muy bueno, muy sabroso. Invitación, pues, a la gente de Caldas, todo ese suroeste. Y es viernes, más rico los viernes todavía. Así que invitación, el 4 vamos a estar en Marinilla, con los relicarios de Marinilla, Parque Principal de Marinilla, con los campesinos el 4 de junio.
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1: Estaremos en Yolombó, ahí les voy diciendo en que ese es el Yolombó también vamos a estar. Estaremos en Venecia, en el mes de junio, municipio de Venecia con la reina de la música popular, Arely Senao. Y estaremos también en el municipio de Anza, porque se viene la fiesta de Anza, Alex Manga, El Charrito Negro. ¡No! Ese junio ya está llenito, más bueno.
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1: Ahí está la agendita para junio, pues, para que nos programemos bien rico y nos acompañen a los diferentes sitios. ¿Listo? Ahí está la programación de junio ya, gracias a Dios. Al pueblo, y güey, mami, a mí como me choca estar en el pueblo. ¡Ah! Eso sí me da rabia a mí estar metido en el pueblo.
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1: Ah, este no es. En un momentico yo borro este aquí, lo borro aquí, borro este también. Este no se fija, este tampoco. 314-580-1049. Ahora sí los oyentes de Olímpica 104.9 en la ciudad de Medellín. Buenos días.
4: Olímpica, buenos días, buenos pinchadito, días. Pinchadito, mijo. Te guarde, pinchadito, te bendiga siempre, hermano. Aquí, sintonizado, temprano, es más bacano.
1: ¿Dónde?
4: Ricardo Quiñones, el Yupi, maestro de construcción, Aguachica César.
1: En
4: Aguachica César. Pinchadito, disfrutando una temperatura sabrosa, por ahí como 23 graditos más o menos, hermano.
1: 23, hay temperaturas, yo creo, en esas costas que están como a 35, 40. Padre Marianito, si uno aquí en Medellín está que se tuesta, los calores en la noche, ¿sí o no?
4: Tempranito, escuchando las mampanas, las mamaras de emisoras, Olímpico Estéreo en Medellín.
1: Ah, lindo.
4: Ahí pinchado para que me regalé ahí uno de los temitas de Pueblo Montañés, un montón de estrellas y otro ahí.
1: Listo.
4: Escucho Olímpica porque me pone de todo y bien,
1: bueno, bien
4: bueno. Bien bueno, pinchado.
1: Hágale, mijo. Hermano, Dios, hágale.
4: Bien, amiguito. El Yupi, Aguachica César.
1: Eso, Yupi.
4: César.
1: Listo, papá. Aguachica César, buenos días.
5: Buenos días, pinchado. ¿Cómo amaneciste? ¿Bien o no, pinche? O sea, mejor me pones un Uriel Henao. La historia del paracu y del guerrillo.
1: ¡Ay, María! ¡Sí, bravo!
5: Escucho Olímpica Estéreo porque me pone de todo y bien bueno.
1: Bien bueno, hágale, mijo. Hola, buenos días.
6: Pinchito, muy buenos días, ¿cómo amaneces?
1: Bien,
6: bendiciones para hoy con Luis Emilia Calvar Santo Domingo. Pinche, me haces favor y me colocas. Taberna triste.
1: Listo.
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1: Cinco, chao, mi amor. 5:09, pico y placa para el día de hoy. 5:09, 5:09, 5:09 y 3 para los taxis, 3 para los taxis. Ese es el pico y placa para el día de hoy. Buenos días.
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1: Con los conductores a esta hora. Bueno, esta señora me pidió. Ah, Taberna Triste, es otro Beliazo también de los antiguos. Ay, fue mamá, de los antiguos también, Olímpica 104.9. Ya vienen todas sus canciones que van solicitando poco a poco. Ahí los voy complaciendo a todos. Buenos días, son las 4 de la mañana, 43. ¡Cogela, cogela que te voló, cogela! Lo puso a correr a la vaca. ¡Correle! ¡Que lo cogió! Ay, se le voló, huevulla. ¡Ay, se le voló, huevulla! Vea aquella otra como lo volvió. Vea que surriada. ¡No! Hombre, de aburrió a las vacas cuando tienen como daño de estómago. ¡Ay, huevulla! No vuelven a uno nada, mira. Pucha, vuelven ese establo, nada. Y unas vacas muy cochinas, 4:44.

0: Emilio Jaramillo Loaiza de la Vega y Eveliuda, Municipalidad de Yaruma, Antioquia. Hombre, para felicitarlos por esa programación tan buena que tienen y para decirles una cosa, a esta hora vamos a poner un nebeliazo y huevo.
1: No importa si

¡Ay, María! Eso es una verdadera Cuasquilandia, ¿sí o no? Buenas, 13 minutos faltan para las 5. Es Olímpica Medellín, buenos días, la única emisora que te pone de todo y bien bueno. Ya les traigo los resultados de las loterías. Ya vienen las loterías, ya vienen las noticias, la información para el pueblo. En este jueves, 13 minutos faltan para las 5 de la mañana.

0: 4 de la mañana 52. En Olímpica a las 4 de la mañana 52. Pico y placa va a arrancar enseguidita. 5 y 9 y 3 para los taxis, no se lo olviden. 5 y 9 y 3 para los taxis. Buenos días.
1: Buenos días.
0: 314-580-1049. Miro por acá más oyentes, dicen los oyentes, buenos días, Olímpica.
2: Chaito, buenos días.
0: Buenos días.
2: Ya acá de Sabaneta, la manchita tendida.
0: Sí.
2: Hágame el favor y me pone, se varó el avión de Luis Alberto Posada.
0: Sí, se gustó.
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0: Claro, en Sabaneta, llama El Precio de tu Error. Se llama El Precio de tu Error. Esa canción, si mucha gente la pide y que se varó el avión. No, se llama El Precio de tu Error. Las 4:52, buenos días. Son las 4:52.

0: Ahora tenemos las 4 de la mañana 56. En Olímpica, 4 de la mañana 56 minutos. Temprano, es más bacano en Olímpica. Ese jueves. Saludo para todos. Tengo por acá los resultados de las loterías. Miren a ver si de pronto anoche lo cogieron. Uno nunca sabe. Ay, pucha. Uno hace el chancecito, pero uno nunca sabe si se lo agarró. Entonces aquí están las loterías.
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0: Claro, las loterías, tío Paco. En esta mañana de jueves tengo por acá resultado de las loterías en Olímpica. 4 de la mañana, 57. ¿Qué tal, Aristóbulo? Ay, manía, despertó el gallo también ya. Ay, pucha. Bueno, ayer jugaron Valle, Manizales y Meta, ¿cierto? Claro, las tres. Valle, Manizales y Meta. Dice, esta no es. ¿Dónde me fueron? ¿Por dónde me metí? Por aquí. Ahora sí, pinchado. Bueno, les digo que la lotería de Manizales ganó el 0429. 0429 va Manizales. 429 para el chance. 429 de la serie 112. Serie 112. Lotería del Meta. 59. 85. Meta. 59. 85. 985. 985 de la serie 091. Lotería del Valle. Número ganador. Ah, está muy feo. Ese Valle sí tira un número muy feo. 3777-777, muy feo. 054, ¿qué número más feo? 777, no.
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0: No, si se lo agarrará uno fácil así, ¿no? Lo agarra uno. Bueno, por acá tenemos más loterías. Dice Astroluna Capricornio 1687, Caribeña anoche 5677, Sinuano anoche 5927, El Pic 4 anoche 0779, 0779, Pic 3 anoche 254, Motilón anoche 6818, Fantástica anoche 5446, La Culona anoche 2750.
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0: Cafeterito anoche ganó el 4142, Chontico anoche el 7018, Paisita Noche, 6898, Antioqueñita 22582, Astro Sol 2032, Dorado Tarde 1748, Motilón Tarde 6268, La Caribeña Día ganó el 1954, Sinuano Día 9728, Culona Día 7085, Pic 4 Día ganó el 6851, 851. Resultados de las loterías PIC 3 día 857, Fijado de Oro 5883, Samán el 7300, el 300, Fantástica día el 6640, ayer 20 de mayo, Chontico día 3242, Paisita día 0985, 0985, Cafeterito tarde 4337, 4337, El Dorado mañana 8019, Antioqueñita 1, 8892. 8892. Ahí están los resultados de las loterías. Siempre en las madrugadas, Olímpica te acompaña.
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0: Los que madrugamos, los que nos levantamos. Buenos días.
3: Gallito pinchadito, tengo su feliz día. Todo el grupo en mesa. Habla con el amigo Alessi de por aquí, Antarros Radiosos. Chaito, me va a llevar y me va a colocar un dobletazo de Darío Gómez.
0: Ah, no.
3: Me va a colocar entre comillas y por la calle del amor. 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Por aquí en la labor del ordeño pinchado.
0: Eso, mijo. Eso. Carlina. Mario, maravilla. Garrapata, la chiquitica esa. Métala, que nos cogió la aurora. Lávele a usted todo bien lavada. Los que están ahí con las baldes entre las paticas, vea. Entre las piernitas, vea. Oh, dejan derramar la leche. Hay gente todavía que ordeña mucho a mano, se ve mucho ordeño a mano todavía. Son las 5 de la mañana, un minuto.

0: la mañana, 6 minutos aquí en Olímpica Medellín, la única emisora que usted le pone de todo y bien bueno.
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0: Ahí en las cafeterías a esta hora, un saludito por acá de mi amigo Santiago, Alimentos Pablé, ahí me está escribiendo, que saludes a Edwin el Buñuelero, un abrazo para

para todos. Unos van terminando su turnito ya, gracias a Dios se lo ganaron. Otros van llegando, buses, taxis, colectivos, empresas de servicios especiales que recogen personal hacia las empresas. Un abrazo para todos ellos. Ya tomaron tintico, guapanelita, no vayan ahí con la barriga vacía para atrás. ¡Ah! La barriga vacía. Así le decían a uno las mamás y las abuelitas: ¡tome tragos, mío! ¡No se vaya con esa barriga vacía! ¡Tome tragos! Le decía uno la mamá y la abuelita. Y todavía, los famosos traguitos con galletitas, ¿eso aguanta? Son las 5 de la mañana, 7. 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

0: Mi amor, qué buena canción olímpica, 5 de la mañana, 12. Ya tenemos las 5:12, ya viene toda la información, ya vienen todas las noticias. Un abrazo para todos ustedes, feliz amanecer. Por aquí me escribe la Angelita. ¿Cómo es? Angelita es que llama, ¿cierto?
1: Sí, todavía. Yo te digo acá, mis hijos. Sí. Mi esposo. Pues, ¿cómo se va a ir sin tomar nada? Linda. Pinche, me va a colocar, por favor, un vallenato bonitos.
0: Vale.
1: Un doble, por favor, de otro Sergio y Gabriel Ricardo.
0: Listo, mi amor.
1: Es inútil y bendita duda.
0: Es inútil.
1: Ángela también se siente inútil.
0: Ah, es Ángela.
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0: Bueno, Angelita, ahí le quedo viendo. Pues, no, le quedo viendo, no, así que ya lo paso. Vienen las noticias, viene la información y le hago ese dobletazo bien bueno con otro Sergio. Las 5 de la mañana, 13, canta Mauricio López. Buenos días. Ahora tenemos las 5:13 Olímpica.

0: Eso, Aristóbulo. Ya que ya amaneció, ya viene, no mentira, todavía no está oscurito. Hoy con noticias más bien, las 5 de la mañana, 17 minutos, 5 de la mañana, 17, noticias.
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0: La música, el humor y las noticias para el pueblo, señor Carlos Tobón, ¿cómo le amanece hoy?
2: Yo, care pinchado, ¿cómo estás?
0: Bien, señor, gracias a Dios.
2: ¿Qué has hecho?
0: Don Carlos, bien, aguantar calor, qué calor es en la noche.
2: Sí, estamos en una temporada, sí. Pinche. No, y lo que viene es más bravo todavía. No,
0: es que está...
2: Pero hay gente que no cree.
0: Hay gente que no cree en eso.
2: Hay gente así pinchadito. Hay gente para todo. Aquí hay gente para todo.
0: Para todo, gente que cree en una cosa, gente que no cree en otra, gente que... Es bien, aquí sí, hay gente para todo.
2: Bueno, quedaste saludado. Déjame saludos por aquí, por el frente del pueblo. Pueblo, ¿cómo vamos? ¿Todo bien? ¿Todo chévere? ¿Nosotros bien? Gracias a Dios, a la Virgen Santísima. Esperamos ustedes mejor. Y si las cosas no van bien, como a veces suelen, y recuerden, esto también pasará. Aquí estamos, pueblo.
0: Tengo una frase.
2: A ver, pinchado. ¿De sabio?
0: La frase, sí. De sabio no. La frase es de Olímpica. Las decisiones tomadas con rabia pueden arruinar tu vida.
2: Sí, señor. Qué belleza. Uno con rabia dice y hace unas cosas. Y después para arrepentimiento, ¿cierto? Hombre, ¿yo por qué le dije a esta muchacha o a este señor o al compañero esta vaina? No, ¿yo por qué hice esto? ¿Yo por qué no me contuve? Somos muy viscerales, pinchados, para las cosas.
0: Sí, señor. Y después nos arrepentimos y ya.
2: Bueno, así es. Muy buena la frase. Te felicito, pinchado, por esa selección. Atención, bomberos de Medellín atendieron incendios forestales, dos que tengo reportados ayer, uno aquí en la Comuna 13, por ahí por el sector de La Quiebra en el barrio Juan 23, y el otro por allá por la Nueva Jerusalén. Bello, bello, bello. Oiga, pichadito, patrasearon la cosa.
0: ¿De qué? ¿De la foto muy, de la cámara?
2: Sí, sí, de las cámaras y de la velocidad. Ahí habló la alcaldesa del municipio de Bello. Dijo, no, que eso había hecho mucho ruido. Entonces, que patraseaban esa vuelta. Las cuatro cámaras esas no les van a ubicar. La que ya ubicaron, que está por allá por la Avenida Regional Oriental. Eso es como por allá, como llegando para Gabriela, ¿cierto? Esa que la van a mover. En fin. Y vi que quedará a 80 entonces el paso por ahí por Talleres del Metro.
0: Ay, qué descansito. Eso está a 80, creo.
2: Sí, sí, sí, por eso. Pues no la van a bajar. Esa le iban a bajar a 50. Ay, gracias, mi niña.
0: Lo que sí vi
2: señora alcaldesa.
0: Lo que sí vi la alcaldesa, muy contenta ya en los avances de esa obra. Estaba muy avanzando ya, muy rápido.
2: ¿De la obra de allá de cuál?
0: De esa, de la, para descongestionar de Niquía. De la,
2: la de Quebrada Seca.
0: Claro. Eso, Quebrada Seca.
2: Eso va bien, eso va bien.
0: Un boleando.
2: Pinchadito, oiga esta. Impuesto a ultraprocesados ya recauda 1,9 billones en Colombia. Y preocupa alto consumo de comida chatarra. Yo le dije a usted, pinchado, cuando dijo, no, que van a poner un letrerito que alto contenido de sodio, alto contenido de azúcar, de, bueno, de todas esas cosas, los rombitos. La gente no va a dejar de comer mecate o comida chatarra porque aparezca eso. Simplemente, como eso tiene un impuesto, esos son 300 pesos más, 200 más, 500 más. Ah, la gente no va a comer, dejar de comer las papitas. Bueno, el mecato ese.
0: Ejemplo. Yo soy mecatero.
2: Por eso, pinchado.
0: Yo nunca pienso en eso.
2: Ah, sí, uno es así, pinchado. Porque
0: y mecatear es muy bueno. El que diga que no, lo que pasa es que uno, uno tiene que tomar conciencia de que eso sí es malo.
2: Claro, y eso no es a punta de impuestos, pinchadito, vea. 1.9 billones. Puede hacer que los utilicen bien utilizados y no se pierdan. Por el caso de Aguas Vivas, reconocieron la condición de víctima al distrito de Medellín. El gobierno del presidente Petro endeuda a Colombia con tasa récord de 14% a corto plazo, la cifra más alta en 20 años. Bueno, ahora nos dicen que fue Duque el que nos enculebró así. No, sí, porque esa es la cosa, pinchado. Blanquizal, Comuna 13 de Medellín, suspendieron tres construcciones ilegales. Iban bien las construcciones, pero mijo, sin permiso y en lugar donde no se puede, espacio público, en fin, no se puede. Abren investigación al presidente Petro por el audio de Pipe Tuluá. el audio sobre la financiación de la campaña. Es que el Pipe Tuluá cantó y dijo que le ha entregado un billete largo al hermano de Petro. Así que, Juan Fernando, así que la cosa sigue. Es una investigación. Todavía no está pues probado, pinchado. Consejo de Estado suspende beneficio a 7 cabecillas de bandas criminales del Valle de Aburrá. Ahí está, eran 26 el pasado 7 de marzo, o eran 23 las que habían suspendido. Ahora 7 más. Ahora les cuento cuáles fueron. Por disputa interna del grupo Agisal, se están matando entre ellos, dice el comandante de la policía de Medellín. En la autopista Medellín-Bogotá, ayer en la mañana, pinchados, ¿acuerda de los fallecido, anuncios de los oyentes?
0: Fallecido, sí.
2: Fue una señora,
0: ah,
2: 80 años, iba con el esposo cruzando la calle, le los llevó una moto, y el esposo también resultó herido, y el de la moto.
0: O sea, que no era moto.
2: Sí, era una moto que atropelló una señora.
0: Exacto, no era un accidente de moto que más de una persona.
2: Sí, es accidente de moto, que una moto atropelló una señora, un accidente con una moto.
0: Sí, también.
2: Sí, no señora... fue una moto contra un carro, sino una moto a unos peatones, pero era moto.
0: Don Carlos, pero es que le voy a decir una cosa, qué pena me da.
2: Diga la cosa.
0: Pero es que uno 80 años cruzando esa autopista.
2: Con la esposa, quién sabe. Ay, pinche ahí cómo se queda en el otro lado, ¿cierto?
0: Carlos,
2: sí, hay que tener mucha precaución, pinchadito, porque si usted va para un lado y resulta que está en el otro lado y tiene que correr el bus al otro lado y los puentes peatonales están... Yo no sé si cerquita hay puente peatonal ahí.
0: No sé.
2: Está el puente de los carros, es que sube debajo del puente de... Ahí, el que sale para el aeropuerto, ahí de lo que llamábamos el hipódromo.
0: Un pelado de 20, 25, 30 años, los han matado en esa autopista, dígame una persona de 80 años.
2: No, pinchadito, es una cosa muy delicada. Ahora, hay gente que va en carro o en moto, y eso es derecho, mijo, para donde va.
0: Donde van.
2: Eso no miran nada.
0: No.
2: Vea, hombre, es que a propósito de esas cosas de motos y demás, ayer recibí una denuncia de unos amigos que son ciclistas, exprofesionales. Y ya están a actividades ligados, vinculados con empresas. Por ejemplo, hay una empresa que así en Medellín, lo que llaman Medellín, la Ruta Medellín, que eso reúnen 4, 5, 6 mil ciclistas y van a varios pueblos. En este tiro van a ir para el norte, por San Pedro y demás. Y estaban haciendo reconocimiento de la vía por San Pedro. Ahí me mandaron el video. Los muchachos vienen ahí cuando de pronto ese una tractomula arriada, mijo, y en una curvita, claro, prácticamente los metió a la cuneta. Luego después de esa cosa, entonces como ellos van acompañados por carros, motos y demás, pinchadito, porque esa es la idea con esto, ¿cierto? Alcanzaron el señor pues como para recriminarlo, en fin. Y el señor coge y les cierra con ese cabezote, les tira ese cabezote.
0: No, peleando con eso, imagínese.
2: ¿Cómo no? Peleando. Es de la empresa Cargo Frigo. Pero me dicen los vecinos allá que este muchacho, eso fue el lunes, como a las 9:50 de la mañana, que este muchacho, Joymar García, conduce una tractomula roja de allá de Cargo Frigo, WLC-161, que ya ha tenido varios inconvenientes con los TAN. Por aquí veo, yo no sé si fue que lo detuvieron, los pararon para, porque veo la mula, veo un policía al lado. Ellos me mandaron unos videitos, ahora lo mando. Pero maluco eso, muchacho, ¿por qué no has tractomulas arriados? Ay, y esos trailers, Dios mío, en bicicleta. Ayer vi unos muy decentes, pinchaditos, por aquí por Oriente. Yo iba en moto y unos ciclistas, y el señor muy bien, esperó que le dieran la oportunidad, pasó al otro carril, adelantó los ciclistas y todos felices. Esa es la idea.
0: Ver en el otro lado del charco que el peatón tiene. Vea, donde usted pisa una persona, el peatón tiene. ¿Sí o no, don Carlos?
2: Prioridad, pinche.
0: Prioridad a las personas.
2: Los ciclistas estorban mucho.
0: No,
2: y yo voy con este furgón, yo voy con este, con esta tractomula y avanza.
0: Las personas, yo vi en Estados Unidos, yo estuve por allá, ¿sabe qué dejan pasar? Vea, no pueden ni pisarlos. Unos patos.
2: Sí, los animalitos.
0: Los
2: animalitos. Aquí no, mijo. Perro, lo que sea, dele.
0: Que sea, dele.
2: Hombre, Joymar, Joymar García, hombre, cuidado, te metes en un lío por ahí, atropellas a alguien sin querer, te embalas también, ¿cierto? Maluca la cosa. Santa Rosa de Osos, Santa Rosa del Sur, en Bolívar. soldado asesinado en ataque con drones atribuido a las disidencias de las FARC. En Jericó, una persona murió en enfrentamiento del clan del Golfo con los pachecos. Oiga, imagínate aquí en Jericó. En la Candelaria, ayer se reportó un homicidio. Cuerpo de hombre no identificado parece habitante en situación de calle. Estados Unidos, vean estos gringos, imputaron a Raúl Castro por cargo de asesinato y conspiración para matar en un caso cuando derribaron unas avionetas en 1996. El señor tiene 94 años y se lo quieren llevar para allá para meterlo a la cárcel. El gobierno del presidente Petro no va a publicar informe de la Organización de las Naciones Unidas sobre coca en Colombia. Llegaron a un acuerdo el gobierno nacional y la Oficina de Naciones Unidas contra la Droga y el Delito, porque el gobierno de Colombia no está de acuerdo con la forma como ellos hacen la medición de los cultivos de coca. Dice el presidente aquí que es que aquí no se cultiva tanta coca. Y los de la ONU dicen que Colombia tiene actualmente el 67% de los cultivos mundiales y que es el principal productor exportador de cocaína en el mundo. Presidente de Colombia dice que no es Colombia el principal exportador, que no, que eso es Ecuador. Bueno, ve, ganó el medallo ayer. Y ganó el Junior.
0: Ay, qué bueno.
2: Los partidos, no, tu papá debe estar feliz. Que ganaron allá en Perú, ganaron en Cusco. Bueno, ahora le cuento de más, esto está largo. Chao, vuelvo.
0: La noticia 528 en Olímpica. Ya tenemos la 528.

0: Ya tenemos las 5 de la mañana 32. En Olímpica ahora son las 5 de la mañana 32. Buenos días, abrazo para todos ustedes. Feliz amanecer, un día maravilloso. Estamos en Temprano en Más Bacano. Ya venimos con los daticos del día. 5 de la mañana y 32 minutos.
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0: Te saludamos en este nuevo día, en este nuevo amanecer. Ya viene amaneciendo. La luz ya nos alumbra. Por aquí me pidieron la muerte de un gallero. Con mucho gusto. A las 5:33 minutos. La música que ustedes solicitan a través del 314-580 y es

0: 5:35 en Olímpica. La hora, 5:35. Esos son los daticos del día. Las decisiones tomadas con rabia pueden arruinar tu vida.
1: Dice la frase. Sí, señor. Qué belleza de frase, pinchado. Como no. Oh, con lo que decimos con rabia. Es que no se mide uno pinchado, ¿cierto que no? Bueno, miércoles ayer, ya viene a ser jueves pinchadito, o sea que esto está rapidongo, esto no para, no se detiene. Mire el almanaque, ya es 21 de mayo. El mes es el 5, el año del 2026, calendario gregoriano, año del Señor, jueves que viene del latín die Jovi, o día de Júpiter, que era el padre de dioses y humanos, Jopi Hopi. 141 días llevamos de este año, este es el 141º, nos quedan 224 para los piquitos y los abracitos de feliz año, pero faltan 224 para que termine la bellezura de año. El sábado pasado mañana, 23 de mayo, cuarto creciente, estamos por Géminis. ¡Ay, pinchadito! Hoy es 21. Leño. Sí, arrancamos con Géminis, del 21 de mayo al 20 de junio, ¿oyó? Arrancamos signo del zodiaco. Día Internacional del Té. ¿Tomas mucho té o no? Más bien poquito, ¿cierto? No tomo más tinteros que teteros. Día Mundial de la Diversidad Cultural para el Diálogo y el Desarrollo. Y es el Día Mundial de Protección de la Lactancia Materna. Mire que esta semana hemos hablado varios días de lactancia materna, porque es toda la Semana Mundial de la Lactancia Materna. El santo de hoy, el santo del giorno, no es muy conocido por aquí. Se trata de una muchacha, una noble toscana, nacida como Caterina de Pazzi. Santa María Magdalena de Pazzi. Esta muchacha que nació, o que la bautizaron chiquita, Caterina de Pazzi, fue una noble, ay, de familia de esas de alta alcurnia, monja carmelita, además venerada como santa por la Iglesia Católica. No le conozco parroquia por aquí, no sé qué era el amigo Albeiro. Santa María Magdalena de Pazzi, bendita, ruega por nosotros.
0: Amén.
1: Ya lo dio pinchado.
0: 5:09.
1: Sí, señor.
0: Y placa para particulares, motos de tiempo y cuatro tiempos, y el 3 para los
1: ¿cómo
0: tres?
1: No. Bueno. Listo, pelado. El 3 hoy los taxis, mañana le toca el 9.
0: Ahí está. Listo, pelado. Ahí está el Big Black. Ya vienen más noticias, vienen más información. La 5:38, Olímpica, fin de semana.

0: música. Son las 5 de la mañana 45. Está temprano, está temprano. 5 de la mañana 45 minutos en Olímpica. Buenos días, abrazo para todos.
1: Muchachos, ¿cuál es la noticia de hoy? Chismoseen, pues a ver.
0: Ya venimos, tía, con bloquecito. Ya venimos con bloquecito de noticias, información a través de los 104.9, porque también tenemos oyentes. Claro, nuestros oyentes, recuerden que este mes se está acabando y tenemos todavía los regalos para mamá. 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Buenos días.
2: Pinchao, pinchao, pinchao.
0: Buenos días.
2: Más pues, hombre.
0: ¿Qué más pues, hombre?
2: Pinchao. A ver si me pone una cancioncita de...
0: ¿De quién?
2: Una cancioncita de Darío Gómez, Casita Vieja.
0: Listo, mijo.
2: Por aquí, ordeñando, ordeñando.
0: ¿A dónde?
2: Desde el oriente, Abejorral.
0: ¡Abejorral!
2: Que te escucho mucho.
0: Ajá, ahí está, en Abejorral. Yo escucho Olímpica porque me pone todo bien bueno. Ya tenemos las 5 de la mañana, 47, y le da la Casita Vieja. Con Darío Gómez y los legendarios. Son las 5 de la mañana, 47.

0: La vereda San Vicente de Abejorral, un saludo para todos por allá. En ese Abejorral nos escuchan mucho, Sonzón, Abejorral, Argelia, Nariño, todo ese sur. Eso es oriente ya, lejano ya.
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0: ¿Sí o no, Carlos? Ya es oriente lejano, ¿cierto?
2: Sí, sí, ya eso está retiradito.
0: Pero pensado. Es oriente, ¿no? Sigue siendo oriente.
2: Sí, porque, por ejemplo, Abejorral ya es más tirando como suroriente, ¿cierto?
0: Sí, sí, porque tira para el suroeste también.
2: Para ese ladito allá.
0: Por ahí los pueblos pasan muy buenos.
2: Como no, Montebello también.
0: Ah, bueno.
2: Pinchadito ahí enseguida.
0: Saludo para la gente de Montebello, el alcalde de Montebello.
2: Creo que Montebello más cerquita.
0: Sí, pero es muy bueno también.
2: Hay mucho aguacate.
0: Uf, la tierra del aguacate, Montebello. Salud para todos por allá. Dice la frase de hoy. Las decisiones tomadas con rabia. Dígame, ¿quién no ha tenido rabia en la vida alguna vez? ¿O no, se la han sacado?
2: Y ha tomado una decisión con rabia. ¿Quién no ha quebrado un plato con rabia, pinchado?
0: Pueden arruinar tu vida.
2: Sí, se, o la vajilla. Qué cosa. Bueno, los incendios, pinchadito. Y de aquí para adelante, esta noticia va a ser casi todos los días.
0: Y no llevamos ni que allá. No llevamos ni dos días de incendios.
2: De verano. Bueno, la tarde del miércoles atendieron incendios en cobertura vegetal. Incendio forestal que llamamos en San Javier, en la Comuna 13, Barrio Juan 23, por sector La Quiebra y por el sector del Nuevo Jerusalén, ahí en límites de Medallo y Becho. Aquí en Medellín, el alcalde Gutiérrez, el alcalde distrital, en redes sociales precisó que no se reportaron viviendas afectadas. Pero se desconocen también las causas de la conflagración y si hay o no personas heridas. Hasta ayer no había reporte de personas afectadas ni de casas, pero pinchadito. Lo de siempre, los graciositos. A veces son pirómanos, ya adultos, o a veces son los niños muy graciositos que van y le echan candela. ¡Ay, cómo quema ese monte de bueno! Sí, ojo con eso, pelado. Atención, Bello. Parece, con la decisión de la nueva decisión de la alcaldesa de Bello, que si usted pasa por la avenida regional, por ahí por los talleres del metro, entonces ya no va a tener que pararse en el freno pinchado para pasar a 50 por hora. La alcaldesa, la señora Lorena González, anunció que van a revisar esas medidas. El objetivo es que esa vía se pueda transitar a 80 por hora, como se venía haciendo, y que tampoco se van a instalar las cámaras de fotomultas previstas. Las cuatro que se ubicarían en la autopista Medellín-Bogotá, por las que nos preguntaba esta semana el oyente, ¡ey! ¿Dónde la pusieron? No, todavía no la han puesto. Y parece que no las van a poner. Avenida Regional, Oriental La Seca, en la vía Medellín-San Pedro de los Milagros. Bueno, esas, en la Medellín-Bogotá, esas ya no irán. La cámara que ya estaba instalada, la de la Avenida Regional Oriental, van a analizar la viabilidad para desmontarla y la posible ubicación en uno de los puntos en los que ya se tenían ubicados los dispositivos y no se habían actualizado. Cambiemos de tema. El impuesto a los ultraprocesados. El consumo de alimentos ultraprocesados en Colombia continúa creciendo y ya tiene impacto visible en las finanzas públicas. De acuerdo con datos de ANIF, que es el Centro de Pensamiento Económico, el país ha recaudado 1,9 billones a través de los impuestos saludables aplicados a esos productos. La cifra evidencia el consumo cotidiano de alimentos ultraprocesados entre los colombianos. Y eso preocupa pinchadito, cierto, muy bueno para el gobierno por todo ese impuesto. Pero los especialistas en nutrición, en salud, los médicos, los de salud pública, pues se preocupan porque es que, aunque los adultos y jóvenes son los que mayor consumen, también los adultos mayores, pero los niños son los que más tragan de a su pinchadito y no es bueno para la salud. Ese consumo de este producto frecuente de ultraprocesados deteriora la salud de la gente, pero a nosotros no.
0: Es que, don Carlos, toda comida, si usted come todos los días algo, tú le vas a hacer daño.
2: Sí,
0: si usted es mecatero, el mecatero le va a hacer daño. Si usted es azuquero, todos los días come azúcar, le va a hacer daño.
2: Sí, pinchadito, ¿cómo no?
0: ¿Sí o no? Si usted toma trago todos los días, le va a hacer daño.
2: Claro, y y al trago le ponen ahí que es nocivo para la salud, prohibido la venta a menores y nada, esos letreritos de adorno, eso no lo único que hace es dejar más rentas, más impuestos. Y cierro con el caso de Aguas Vivas, porque el lote del poblado, ese pinchadito que tienen enredo a Pinturita y a su gallada. La juez 22 penal del circuito de Medellín, con función de conocimiento en el caso judicial que se abrió por el presunto entramado de corrupción alrededor de la negociación del lote Aguas Vivas, avaló el miércoles la participación del distrito de Medellín, como víctima dentro del caso. Recordemos que en este proceso está el exalcalde, actual superintendente de salud, Daniel Quintero. Él está respondiendo por presuntos delitos de peculado por apropiación en favor de terceros y prevaricato por acción e interés indebido en celebración de contrato. El exsecretario general Fabio Andrés García también está imputado por presunto prevaricato por apropiación en favor de terceros. Pero hay otra gente, es que ahí están siendo juzgados, además del exalcalde Daniel Quintero, 12 personas más por actuaciones en torno a ese predio Aguas Vivas allá en el poblado, y hay 3 particulares también como posibles autores de peculado. Así que la cosa avanza ahora con el distrito de Medellín como víctima. Cierro tanda, pelado.
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Las 5 de la mañana, 59, 5:59. Pico y placa para hoy, el 5 y el 9. ¡Ve! ¡Qué bonito! 5:59. Y el pico y placa para hoy es el 5 y el 9. Ahí está, 5 y 9 y 3 para los taxis. Buenos días.

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mañana, Vika. Las 6:07. Ya tenemos las 6:07. Dice por acá que saludito para la familia Ruiz.

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1: Eso es verdad, la mantica tendida por Belén. Un abrazo para todos. También les tengo por acá la reflexión del día, que está muy bonita como todos los días, con nuestro amigo El Happy. A las 6 de la mañana, 7 minutos, Olímpica, un nuevo día. 6 de la mañana, 7 minutos. Saludos desde Tampa, pinche, un disquito. Un saludo desde Tampa, pero ese disquito no es del Dueto América. Dueto Calamarín, adoración. Ese es el original del Dueto Calamarí. Lo va a buscar a ver. ¿Cómo tiene más de 70, 80 años? Muy viejo. El Dueto Calamarí es el original, se llama adoración. Además que el Trío América lo cantó, ¿cierto? Ve que ahora el señor del Trío América, don Carlos, ¿se acuerda de ese señor, cierto? Tan querido que era.
2: Claro, mi negro.
1: El negro, mi negro, ¿se acuerda?
2: Oscar.
1: Don Oscar Velázquez. Don Oscar Velázquez.
2: ¿Todavía está dando lidia?
1: Todavía tiene el cosito allí en él, sí, por el estadio.
2: Todavía Nelson, los hijos, toda la familia, es un patrimonio familiar, la hija, todos cantan allá.
1: Tan lindos, hay que ir. Yo fui allá mucho.
2: Al centro del Trío América, allá por el estadio. No sé si todavía existirá, donde que será la vía, mi negro.
1: ¿Qué sabe? Pues ya tiene sus añitos, porque cuando yo lo conocí...
2: Tiene, yo creo que está de 80 y pico ya, mi negro.
1: Sí, sí, sí, qué bueno, porque me acordaría yo de don Oscar, hombre. Bueno, voy a rezar por acá a las 6 de la mañana 18, llega el Happy en Olímpica 104.9. Ya tenemos... Las 6 de la mañana 18 en Olímpica. Ahora tenemos las 6 de la mañana 18 minutos. Nuestra reflexión, como todos los días, a través de los 104.9.
3: A veces sentimos que la vida nos golpea tan fuerte que terminamos hechos pedazos. Y nos preguntamos, Dios, ¿por qué permites esto? ¿Por qué Dios permitió que esto se rompiera? ¿Por qué? Pero hoy quiero decirte que el quiebre no es el final. El quiebre no es el final de tu historia, sino el inicio de una nueva versión. Vamos a recordar lo que está plasmado en el libro de Jeremías. Ahí vemos al alfarero trabajando el barro. De pronto la vasija se echa a perder en su mano. Lo lógico sería tirar el barro y buscar uno nuevo, ¿verdad? Pero el maestro no hizo eso. Dice la escritura que volvió a hacer otra vasija según le pareció mejor. Ese volver a hacer duele. Porque implica que Dios debe presionar, amasar y quitar las burbujas de orgullo o de pecado que nos hacían frágiles. Si tú hoy sientes la presión, es porque el alfarero no te ha desechado. Él te está procesando. No te quejes de la presión. Por favor, no te quejes de la presión de sus manos. El barro no sabe qué forma tendrá, pero confía en la visión del artista. Por eso deja que Dios quite lo que sobra para que su gloria brille en lo que falta. Tú estás en manos expertas. Que Dios te bendiga inmensamente y que tengas un hermoso día agarrado de la bendición de Dios. Recuerda que Dios es bueno. Dios es grande.
4: Toda la vida. Jesús.
1: Ya tenemos las 6 de la mañana, 11 minutos, Olímpica Medellín. 6 de la mañana, 11. Llega un dobletazo. ¿Le gustan los dobles? Ah, bueno. Lo he hecho con Vicente. Ah, lo he hecho con Chente Fernández. La muerte de un gallero.

0: Está más buena, Katy María. Katy María.
1: Ahora sí, con los buenos días, pinchadito. ¿Cómo amaneció?
0: Muy bien, gracias
1: a Dios. Gracias a Dios, ¿cierto?
0: Cierto.
1: ¿Va a ser frío o qué?
0: Va a ser
1: ¿cómo
0: frío?
1: Es la cosa?
0: Yo no sé, por aquí está muy fría la cosa.
1: ¿Cómo es la cosa, pinchado, pues?
0: Por aquí me mandaron una movilidad, vamos a ver qué es.
2: Pinchadito, buenos días, movilidad. Accidente detrás de la Universidad Nacional en punto cero. Uh-huh. Una chica se fue detrás, debajo de una de un planchón de una grúa. Ya están los organismos de seguridad atendiéndola.
1: Dios mío.
2: Un taquito impresionante. Cojan otras rutas. 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
0: El pan de todos los días. Esperemos que no andan diciendo pues que le haya pasado. Bueno, se dio duro. Pero está delicada la cosa. Esperemos a ver el pan de todos los días, don Carlos.
1: Bendito Dios.
3: Sí, mijo. Sí. Esto no para, esto no se detiene. Hola, niña Katy.
1: Con los buenos días, don Carlos. ¿Cómo amaneció?
3: ¿Cómo estás? Bien, tú, ¿qué has hecho? ¿Me has pensado?
1: Sí.
3: Sí.
1: Acabo de preguntar que si estabas bien.
3: Ah, vi, estoy muy bien, gracias. Bueno. Ay, cómo huele rico. ¿Qué quieres, amigo mío?
0: Las noticias.
3: Ya me echó la frase, que
0: Katy,
3: no la
0: vi. Katy la tiene.
1: La voy a echar.
3: Yo la
1: aquí estoy armando.
3: No, está bonita, Katy, está sustanciosa.
1: Ese pinchado está hoy, está de semana, ha estado muy
0: sí,
1: poético
0: con
1: las frases.
0: Y todas las he sacado yo, a mí nadie me ha vuelto a mandar nada.
1: Oiga, las decisiones tomadas con rabia pueden arruinar tu vida.
3: Hay
1: que pensar con claridad.
3: No, con rabia dice, uno con calentura dice y hace cualquier cosa. Bueno, pueblo de noticias, viene esta del gobierno nacional. El presidente Petro ha emitido unos bonos de deuda pública, se llaman. O sea que Colombia está más endeudada. Tasas récord del 14% a corto plazo. Dicen que es la cifra más alta en 20 años. Esto fue el martes, el 19, el Ministerio de Hacienda vendió lo que llaman títulos de deuda a corto plazo a un año. Pagando tasa del 13,9% de interés. Es el nivel más alto de toda la serie histórica de esa clase de papeles desde el año 2011, o sea, hace 15 años. El problema de este endeudamiento es que el reloj ya empieza a correr y en 12 meses ese dinero hay que devolverlo con intereses. Te compra unos papeles de deuda pública pinchadito y usted sabe que tiene ese porcentaje de ganancia y en 12 meses presenta documentos y mi platica más los intereses. El ministerio realizó una subasta de 20 títulos de tesorería de los llamados TES a corto plazo. Buscaba 900.000 millones de pesos. El mercado solo ofreció 856.500 millones. Al final, Hacienda aprobó 631.500 millones con vencimiento al 18 de mayo del 27, es decir, 364 días, tasa de corte del 13.9%. Y la semana pasada, el gobierno también puso bonos de deuda pública que rompieron la barrera del 15% de rendimiento. Tasa más alta a la que Colombia se ha endeudado desde el COVID-19, desde Duque, que también nos metió una endeudada, pero él tenía la disculpa del COVID-19, ¿cierto? Atención, Blanquizal. Reciente operativo liderado por Secretaría de Gestión y Control Territorial, autoridades ordenaron suspensión inmediata de 3 construcciones en el barrio Blanquizal, en la comuna 3, de Calasani, allá, cayendo Palau de allá de la Iguaná. Constataron que esas construcciones, nada de permiso, nada de licencia urbanística. Las viviendas, las construcciones se estaban levantando de forma irregular sobre terrenos que la planificación urbana tienen estrictamente reservados para el desarrollo de futuros espacios colectivos y zonas comunes. Este año se han recuperado 861 metros cuadrados de espacio público. Han ejecutado 41 remociones de infraestructura, es decir, han tumbado esas 41, ¿por qué? Por flagrantes incumplimientos a la norma. Y atención, la Comisión de Investigación y Acusación de la Cámara de Representantes abrió una investigación contra el señor presidente Gustavo Francisco Petro Urrego por las denuncias sobre el presunto ingreso de dineros ilícitos a la campaña presidencial en 2022. Vea, todavía se sigue hablando de esa vuelta. Este caso tiene que ver con un audio atribuido al señor Andrés Felipe Marín. Ese es el tal Pipe Tuluá, señalado máximo cabecilla de la banda criminal conocida como La Inmaculada. Ese audio, ahí dice, supuestamente este señor, el extraditado criminal, asegura que entregó billete largo a la campaña presidencial de Petro por medio de su hermanito, de Juan Fernando Petro. Este proceso está buscando determinar si es verdad o si no es verdad, si efectivamente ocurrieron los hechos denunciados, cómo se habrían dado y quiénes estarían involucrados. Bueno, es una investigación. Y el Consejo de Estado suspende un beneficio a los cabecillas de las bandas criminales del Valle de Aburrá. ¿Se acuerda que el gobernador, el alcalde y demás habían demandado esa vuelta? Pues la Sala Contencioso Administrativa del Consejo de Estado decretó el miércoles, el 20 de mayo, ayer, medida cautelar con urgencia para suspender provisionalmente esos efectos de la resolución 72 del 26, con la cual la Fiscalía había levantado orden de captura a 7 líderes de estructuras armadas organizadas de crimen de alto impacto en el Valle de Aburrá. Pues la providencia responde a una demanda de nulidad presentada por Gobernación de Antioquia contra la resolución por la Fiscalía General de la Nación el pasado 27 de marzo, cuando decidió suspender 23 órdenes de captura que pesaban sobre líderes de estructuras criminales que adelantaban diálogos de paz urbana con el gobierno. El 6 de abril, 10 días después de la primera resolución, la fiscal Luz Adriana Camargo decidió revocar suspensión de 16 de las 23 órdenes. Por lo tanto, el beneficio se mantenía para 7. Y justamente los alcances de la decisión del Consejo de Estado recaen sobre estas 7 personas que aún gozaban del beneficio. Es decir, que ya quedan todos con otra vez su medida de aseguramiento. Estos últimos son Alberto Antonio Henao Acevedo, alias Albert. Andrés Di María Oliveros Correa, alias Mundo Malo. Freddy Alexander Henao Arias, alias Naranjo. Gustavo Adolfo Pérez Peña, alias El Montañero. John Freddy Yepes Hoyos, alias Clemente. Mauricio de Jesús Morales Mundera, alias El Abogado. Y Rodrigo Henao Acevedo, alias Perica. El despacho considera que la Fiscalía de la Nación no realizó la verificación material autónoma y suficiente de los requisitos legales exigidos para otorgar estos beneficios. Cierro esta tandita. En la otra tengo más maluquitas, más de seguridad, más de orden público. ¡Vuelvo!
0: Más noticias, sí señor, para el pueblo. Ya tenemos las 6 de la mañana, 27, Olímpica. 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

0: Eso, Katy, muévalo. Eso, Katy. Es que ese disco es muy bueno bailar.
1: Ave María, qué
0: ese disco es muy bueno bailar. Ya todo mi chingo que es que ese disco es muy bueno.
2: Yo venía moviendo el fundillo de la IP en el carro.
0: Era más poquito de piña.
2: Yo que yo no voy a bailar.
0: Eso lo ponen en una discoteca y eso lo baila todo.
2: Ah, no, eso todo el mundo sale a chapalear a la pista.
0: Qué de piña,
2: Papi, ¿cómo amaneció?
0: Muy bien, gracias a Dios.
2: Este, Katy, ¿cómo amaneció?
1: Muy buenos días, bien, gracias.
2: Está haciendo frío, ¿cierto?
1: Sí, hoy está haciendo frío.
0: Sí, está claro. Y
2: pero la noche está más fría que el sábado.
0: Pero esos calores de la noche.
2: Ah, en la noche es calor tan impresionante. Que yo estoy durmiendo sin ropa.
0: Pero mal, yo, y menos mal yo duermo solo.
2: Sí, yo sí duermo acompañado.
0: Ay, madre, y esa más calor.
2: No, no, porque eso usted busca un huequito frío y ya.
0: Oiga, eso sí fue verdad lo de la encuesta con Ebrio.
2: Sí, eso es verdad.
1: Sí,
2: va punteando.
0: Va punteando.
2: Va punteando las encuestas.
0: Uy, yo vi eso ayer y yo dije, ¿cómo?
2: Imagínate cómo está de mal este país.
0: No.
3: Pero, hola, Pichinguito.
2: Carlos, buenos días.
3: Pero yo creo que esa encuestadora la van a demandar.
0: No, yo no sé, pero...
3: Sí, sí, porque no cumple con requisitos.
2: Pues yo no sé, esperemos a ver qué pasa.
0: Bueno, aquí lo tengo, no sé. Él tiene unas propuestas muy buenas. Yo he escuchado propuestas peores.
2: Sí, la verdad,
0: yo he escuchado, me perdona lo que le diga, pero he escuchado unas propuestas que no es lo... No, es que me...
1: Y además que es muy honesto, porque dice que sí roba poquito.
0: No, y de los otros candidatos yo he escuchado una propuesta que dice, no, eso no lo hacen nunca.
2: Nunca lo van a hacer.
3: Pues son distintas, pero buenas.
4: Hombre, yo digo una cosa. Yo no sé la gente para qué celebráis que San
0: Pedro. A ver, don Erio, venga para acá.
2: Está muy borracho.
0: Muy borracho mío. A ver, ¿a dónde está lo de la encuesta? Don Erio, ahí está entonces, 314-580-1049. Ya venimos con los oyentes. A ver, don Erio, ¿cuáles son sus propuestas?
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4: 6 de la mañana, 38, hora olímpica, 6:38.
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4: Ya tenemos las 6 de la mañana, 39. Es la 1:31 de la tarde en España. La 1:31, sí.
6: En España.
4: Aquí son las 6:38.
6: Y en España.
4: Y en España son, no, 39 acá, 39.
6: Sí, 39.
4: Y en España la 1:39.
6: Ah, aquí 6:39 y en 39 de la tarde.
4: Aquí da la hora porque es que esta emisora ya en España.
6: Sí, está muy movida, sí. Está muy movida en España. Yo tengo mucho familiar en España.
4: Te queda la hora de las dos países.
6: Dos. Es que una vez encontró una María Dolly, que vino una vez aquí a Medellín y se encontró con un tipo que hablaba: hola, joder, tía, ¿cómo has estado? Y ella toda emocionada le dice: ay, usted es español. O no, soy mueco.
5: Qué horror. Mejor dicho, escuchan Olímpica de Estéreo. 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
4: Las 6:40, ¿vieron ese taco ayer para el norte otra vez?
6: Ese norte lo van a tener que quitar.
4: Ese norte lo van a tener que dar algo con él.
6: Quiten el norte y sí. Se llevan la variante de Caldas para ir derecho. Eso va que quiten
4: que
6: el...
4: quedemos sin norte y quedemos sin sur.
7: ¿Viste? Sí.
4: Señor.
7: Pero es que ese puntico, ¿no es ahí cerquita donde se volteó el
4: sí,
7: carro?
4: Sí, es con... casi por ahí mismo.
7: Ahí mismo. Ayer fue una volqueta.
4: ¿Qué está pasando?
7: Ah, yo no sé. Arriaos ahí.
4: ¿Arriaos?
7: Ah, ¿qué más?
4: Tiene que ser, tiene
7: sí,
4: que
7: porque
4: ser.
7: Porque es que un carro despacio no se voltea ahí, pues.
4: No. Y no, hay, no, es más, no, ahí está una curvita.
7: Sí, por suavecita. Eso, pinchado. Entonces cogen la curvita. ¿A quién sabe qué velocidad por
6: tiene
7: hora?
6: Tiene que ser
7: claro,
6: rápido, don Carlos.
7: El sí, volumen, sí. Los voltea, sí, el volumen.
4: Sí, entonces sí. Monten un policía alto ahí ya.
6: Sí.
7: Ya vio el video que le mandé.
4: Ah, sí.
7: ¿Vio el video que le mandé de la mula con los muchachos, con los ciclistas?
4: No lo he visto. No,
7: ahí
4: lo
7: está
4: ver.
7: Pinchadito, ahí está la cabeceada que le pega a ese señor con esa tractomula de cargo frío.
4: No. Y vamos con más, tenemos más movilidad.
8: Buenos días, Olímpica, para reportar que en la regional a la altura de Niquía, sentido norte-sur, no se mueve. ¿Alguien sabe qué pasó?
6: No, mi amor, no
4: otra
6: pasa
4: vez.
6: Nada. No pasa nada, lo que pasa es que como eso es Niquía, eso es así.
4: Y lo mandó a las 6:39.
6: Qué pecado.
4: Ey, ¿qué pasó? ¿Otra vez? No.
6: No, mi reina, es que eso es Niquía, eso es así. Esa huevonada es así.
4: Y si de pronto es Caldas, tampoco se asuste.
6: Y si va por la variante de Caldas, no va a suceder, eso es así, eso nació así.
4: ¿Qué más vamos a hacer?
6: Sí, eso no.
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4: Por aquí me dicen oyentes, esto también pasó ayer en Bello.
15: Esa mesa de trabajo, buenos días. No, ayer ese norte estuvo fatal. Fue una mula que se le cayó el viaje. Le cayó el viaje de tablilla y ahí le mandé la foto y un furgón, una moto se chocó por detrás con el furgón y se mató.
4: Oiga, ya están viendo, don Carlos, ¿cómo le
7: pusiste? Claro, no, y esa mula pinchado, eso llevaba como una madera, y eso quedó regado en toda la vía.
4: Entonces también fue eso, no, y por aquí me dice Santiago, es que en la regional hay un accidente, accidente en la regional. Puente de Zamora, Puente de Zamora, rápido varado. Acuérdese de lo que dice acá. No, espera un momentico. Aquí está, mire, vamos a ver aquí.
15: Pincha, buenos días. Buenos días. Eso no es Niquía, eso es como la regional. Como la regional. Los talleres, hay algo por ahí porque es esta cuesta desde la regional.
4: Está desde la regional. 314-580-1049. Otra vez, pobre la gente, hombre.
6: Hay que acabar
15: con la regional. De la regional.
4: Yo.
15: Sentido sur-norte. Llegando a la estación Madera, motoneto con camión, como siempre.
4: Él dice motoneta, pero es moto con camión. Y él dice como
7: motociclista.
4: Motociclista.
7: Motoneto, mi chavo. Este es despectivo.
4: Este es tremendo. Lo mismo de siempre, dijo él. Ahí está. Sí. 6:44.
6: Es que ya ni rabiada.
4: No, ya no pasa nada. Y esas campañas y de todo, y todos los días una familia en luto, todos los días una mamá, un papá, una esposa enterrando a sus seres queridos. La de ayer, pichingo, la de ayer, ¿vieron la de ayer? La señora de 80 añitos.
6: Sí, señor. Pasando ahí la autopista.
4: Pero es que yo le decía a don Carlos ahorita, si uno que todavía tiene alientos de las paticas, usted o Katy, le da miedo, es que esa autopista de Bogotá es muy bravo. Aquí.
6: Y esa es muy rápida, en ese sector es muy rápida.
4: Ahora una persona de 80 añitos.
6: Qué pecado.
4: Bendito Dios. 6:45.

0: llega movilidad, mucha movilidad nos está llegando. O sea, el tránsito también nos mandó ya.
1: Pinchadito con los buenos días. Y la autopista sentido norte-sur, a la altura de la terminal del norte, hay un camioncito varado. Tiene un taco impresionante.
0: Ahí está. Y llega también el tránsito, que también tiene movilidad, aunque parte de Niquía, pues allá arriba, no corresponde a Medellín. Pero de todas maneras, ahí mandaron una fotico de Niquía, la llevada.
2: Claro.
0: Hay taco a morir en Niki hasta ahora también.
2: Pinchadito con los buenos días, pero sí, para todos los oyentes de Olímpico Estéreo. Se dice que el 90% de las personas que se van por detrás es un accidente de tránsito. El otro 10%, después de que se van por detrás, se van a vivir juntos. Muchas gracias, pero y caso.
0: ¿Y no vio lo de en Bogotá? Un señor fanático a la bicicleta. Fanático a la bicicleta. Y le aparecieron con parendos.
2: En bicicleta.
0: Pues yo no sé si sería la bicicleta, pero al señor le aparecieron con, creo que fue de carro, yo no sé qué. ¿Cómo hace? ¿Cómo aparece? Que uno son cosas, ay, que uno no cree. ¿Cierto, Katy?
3: Dios mío bendito, no le digo.
2: Un man que andaba en caballo, le llegaron dos fotomultas.
0: O sea, uno se aterra en las cosas que pasan aquí. Pobre señor, le dije que llegando con fotomulta. Y lo único que él es fanático a la bicicleta.
3: Pinchadito, pero ¿a cuántas personas claro. no le han llegado fotomultas sin ni siquiera tener vehículo? Sí, o... supongamos, ay no, yo nunca cogí el carro ese día o esa fecha. O sea, eso pasa, pinchado.
0: No, pero el señor no tiene ni carro, solamente tiene una bicicleta para montar.
3: Imagínese, no tiene bicicleta y le llegó fotomultas, qué cosa tan horrible.
2: Ay no, qué pecado.
4: Oyentes de Olímpica Estéreo, tengan muy buenos días. Les habla León Suárez, supervisor de la Secretaría de Movilidad de Medellín. Voy a contarles cómo está nuestra ciudad de movilidad a esta hora de la mañana. Por ahora, nada de qué preocuparse, la ciudad está con muy buena movilidad en casi toda su extensión. En la autopista norte, a la altura del Parque Juanes, de norte a sur, sí tenemos un inconveniente con un vehículo varado. Ya nuestra grúa está en el lugar tratando de orillarla y minimizar el problema que se genera hasta ahora. Una alternativa para los que vienen de norte a sur puede ser la avenida paralela o regional, que está muy fluida hasta el momento. Recordemos, pico y placa para el día de hoy, 5 y 9 para particulares y motos, 3 para taxis. Ayer se atendieron 106 incidentes, hubo una muerte, hoy se han atendido alrededor de 12 incidentes. Cosas importantes para recordar, además de salir con anticipación de sus casas, de conducir de una manera responsable, recordemos que los dispositivos luminosos en nuestros vehículos o motos son demasiado importantes. Las direccionales deben estar funcionando perfectamente, las luces de cola, las luces de freno. El correcto funcionamiento de ellas hace más segura nuestra conducción y sirve para advertir al resto de los conductores, bien sea cuando estemos frenando, cuando necesitemos cambiar de carril. Las luces direccionales son sumamente importantes. Tengamos todo esto en cuenta para que minimicemos riesgos cuando estemos conduciendo. Para Olímpica Estéreo, León Suárez.

0: Mira, por aquí me dice el abejorraleño. A la hora, variante de Caldas, mela, en los dos sentidos, mela, está full.
1: Milagro.
0: Milagro.
1: Milagro, mentira, no, hay veces que también es... Funciona así.
0: Sí, también se ve. En fin, no más que esas baratas, dos carros, multar un camión.
1: Los choques. Los choques,
0: eso causa movilidad. Bueno, hay temita para hoy, hay tema para hoy, los oyentes. ¿Qué toca a ti?
2: Pinchadito, tengo dos. ¿Usted qué quiere? ¿Que toquemos lo religioso o lo personal?
0: No, lo personal es mejor. No, listo. No metamos ni con religión ni con política. Que
1: ay, sí.
0: Salimos crucificados.
1: Sí.
2: Pinche, estaba viendo, usted sabe que la ciencia investiga todo, pero en este caso descubrió que la negatividad puede contagiarse.
1: Ay, claro.
2: Pilas con esas personas que ustedes tienen alrededor y que siempre mantienen negativas, eso se pega. Eso se pega. Si usted pasa demasiado tiempo rodeado de personas negativas, podría afectar más de lo que muchos imaginan. Diversos estudios en psicología y neurociencia han encontrado que las emociones pueden propagarse socialmente. Eso es como si fuera una pandemia, mijo. Si usted anda con personas que son especialistas en ser negativos, eso se pega. Pilas con esos grupos cercanos, relaciones o ambientes que... donde existen convivencias constantes de negatividad.
1: Usted donde llegue y comienza uno, esto está muy duro. Por ejemplo, a mí me pasa mucho en el gremio de los taxistas, que uno siempre se siente y pregunta, ¿cómo van? No, esto está muy duro, hermano. No, esto está... Ay, uno como que va tan desanimado.
2: Sí,
1: como
2: sí,
1: que
2: sí.
1: Uno dice, ay, no. En cambio, uno se encuentra con otra gente que como que le chupa la energía a uno.
0: Y hasta el mismo taxista. Ah, sí, no, sí. Muy bien, hermano. Y medio también.
1: Sí, sí, hay otros taxistas donde sube. No, esto está muy bueno, hermano. Yo no sé por qué la gente dice que le ha ido mal. A mí me va muy bien.
0: A mí me va muy bien.
1: Muy bien. Es más, lo llevo a usted y me voy para la casa ya a dormir.
0: Mira, así hay uno.
1: Y a las 2 de la tarde, sí, ya me voy a dormir.
2: Pues investigaciones de la universidad como Harvard y San Diego analizaron cómo ciertos estados emocionales incluyen estrés, pesimismo y ansiedad y pueden influir en quienes nos rodean a través de interacciones repetidas, lenguaje corporal, tono de voz, incluso expresiones faciales. Algunos expertos comparan este fenómeno como una cadena emocional que modifica el estado mental en otras personas sin que se den cuenta. ¡Pilas usted! Vea, yo tenía una persona muy cercana que siempre me llamaba y siempre me contaba cosas.
1: ¡Ay, qué pereza!
2: Oye, terminaba uno como con un desánimo.
1: No. Esas personas que lo llaman a uno solo a contarle sus problemas, ¿no? ¿Y cómo va? No, mire, imagínate ya la que me pasó.
2: No,
1: y mire aquel. No, es que yo no sé. Y de tal,
2: oiga,
1: no.
2: Hay personas que tienen hasta el trabajo soñado.
0: Le pregunto,
2: tienen el trabajo soñado y se quejan y se del trabajo.
0: Le preguntamos a los oyentes, ¿es negativo o negativa?
2: Don Carlos.
3: No, es que hay gente que lo tiene como una estrategia. Quejarse ante los que tienen más o la familia, para que les den.
1: Sí, también.
3: Y les funciona.
2: Eso no. También es real.
1: O hay otra gente que comienza a hablar y que esto está. Como está de duro y que esto como está de tan y esto, y, ay, esto como está de jodido.
0: Y eso ya. Funciona.
1: Y eso,
0: sí. Esto está jodido, está llevado.
3: Hola, buenos días, ¿cómo estás? Qué bueno tienen.
0: ¿Qué tiene de bueno?
3: Compañeros, qué baja de caña tan brava.
1: A mí no me gusta la gente así. Yo siempre trato de incluso cuando me levanto, yo digo, hoy va a ser un día maravilloso.
0: Pero alguna vez en la vida hemos sido negativos.
1: Sí, claro.
0: Hay momentos que hemos sido negativos, nos ha tocado a todos.
1: Hay momentos donde hay incertidumbre y hay momentos donde uno dice, no.
2: Siente uno miedo.
1: Miedo y todo. Pero hay gente que se acostumbra a eso.
0: Acuérdese de los guardas de seguridad, vigilantes pinchaditos, papito lindo, me dicen acá.
1: Y a eso están hoy celebrando el día de los...
0: Me están diciendo papito lindo, yo no sé, un saludo para los guardas de seguridad.
1: Ah, bueno, a todos esos papitos
0: lindos. Cuando me dicen papito lindo, más pinchado me pongo.
1: Claro.
0: Y listo. Yo no voy a ser negativo.
1: Oh.
3: No. Usted no es negativo, pero ellos son muy mentirosos.
4: Hay gente más negativa que la movilidad de la regional.
1: Sí,
0: 314-580-1049.
5: A la hora, reporte, sentido sur-norte, se volteó un camión.
0: Ah, pero esto es viejito. Eso
1: es de ayer,
0: Eso es de ayer. Pero porque aparece
2: ¿Se
0: aquí?
2: Considera usted negativo o siente usted que a su alrededor hay personas negativas?
0: Este es de ayer. 314-5, que se me va. Tengo un día, no he podido localizar esto todavía bien. 314-580-1049. Buenos días.
6: Hola Olímpica, buenos días. Buenos Espero días. Que estén muy bien. Sí, eso es verdad. Es demasiado agotante encontrarse con personas que, pues, que tú tratas de tener una conversación viable con ellos y, ay, pero ¿cómo está la situación? Ay, es que no tengo comida. Y, pues, me ha pasado con un familiar y es lo que dice don Carlos. A veces es porque se enseñan a quejarse para ver qué cogen, ¿cierto? Sí. Para ver qué agarran.
0: Es verdad, uno les da...
2: Lo utilizan como lástima. Manipulación.
1: Los famosos lastimeros.
4: Pinche, ¿por dónde es que camina el señor que hace el reporte de la movilidad para pasar? Porque él dice que la movilidad está normal y por todos lados colapsados. Yo quisiera saber...
0: ¿En dónde?
4: ¿Por dónde es que anda?
0: ¿En dónde? ¿Lo de Caldas o qué? No sé de qué me estará hablando él.
1: Yo no sé, será el del tránsito.
0: No, él sí me dice.
3: Sí, se refiere al tránsito, pero sí, dice que por todos lados colapsado. ¿Cuáles
1: son
3: todos
1: sea
3: lados?
1: Negativo, no sea negativo.
0: No diga, usted es una persona negativa por
2: no
0: lo que
2: sea. Sea negativo.
1: Sea negativo. Si
0: que algunas calles también están solas, pues. Aquí, yo digo una cosa: aquí por lo regular son las vías más principales.
1: Claro,
0: las regionales, sí, las arterias. No, pero aquí hay sitios. Más, yo no sé, yo le puedo decir una cosa. Aquí hay sitio, o sea, si usted se va por el 80 y usted coge otra vía diferente al 80, le va bien.
1: Claro.
0: Sí, yo muchas veces me he ido a Pabello y me he ido 65 y tiro allá al manicomio y tan, sí. Vaya, no es tanto taco.
1: Sino que cuando llega usted al manicomio así es una locura. No, eso es una
0: pero cosa, aquí hay vías que usted se puede meter y no encuentra tanto taco. Sí, sí.
1: Hay veces que usted cuando va, por ejemplo, para Itagüí, se va por Guayabal y Guayabal es limpiecita. Sí, es verdad. Sí,
0: claro. Mire que Guayabal casi no se reporta.
3: Póngale. Pero la gente dice que no sea por Guayabal que por los semáforos.
0: Exacto.
3: No, que porque la autopista no tiene semáforos, entonces, pero tiene tacos.
0: Entonces usted coge la regional toda esa para subir a Itagüí y se lo llevó el berraco.
2: Sí.
1: Es que sabe que he pinchado. Eso está muy berraco.
2: Eso está muy berraco.
0: Son muy negativos.
1: Eso está muy berraco.
4: Pinchadito, pinchadito.
0: Nos gusta donde está la gente, donde está el tumulto. Sí. Usted no ha visto en un almacén que hay almacenes que son solos y donde hay fila, ahí están todos. Allá están todos.
3: A ver qué están dando.
0: ¿Qué quedó, Carlos?
3: A ver qué están dando. Sí, porque la gente es mi hijo. A ver qué están dando.
0: Así somos.
3: ¿Usted qué está haciendo esta fila? ¿Qué? No, yo no sé. Yo, no una sé. Fila que yo me hice aquí.
1: Que aquí hay gente, es porque es bueno.
4: Pinchadito, pinchadito. Buenos días y para todos de la mesa. Oiga, dígale al muchacho que es negativo, que como que colapsado, que yo estoy aquí en el hueco. ¿Vio? Y eso está solo, espantan.
0: ¿Vio?
4: Aquí, que
2: ¿vio?
4: Para el hueco, que aquí hay
2: negativo.
4: Mucho por
0: donde
4: andar.
0: Por el hueco, por el hueco.
1: Va para el hueco.
0: No, yo
3: está
0: para
3: despejado,
0: hueco.
3: El hueco está despejado.
0: 7:02 a.m.
1: Ay, ahora la gente, yo lo he dicho, la gente que es así pasiva, tranquila, pues que es como que, ay, como que no tiene ánimos de nada, eso sí que me impacienta.
2: Ay, Dios me lleve, Dios me traiga.
1: Sí, sí, que es lo que yo siempre he dicho. Entonces, ¿qué, hermano, bien o no?
3: No, bien.
1: Sí. Ay, no, yo veo una persona así, yo digo, increíble que este haya sido el espermatozoide que ganó. Si este fue el que ganó, ¿cómo estarían los otros?
0: 7:03 a.m.

0: El cazador revendido. 7:06 a.m. Ya vienen las maluquitas. Aquí a Olímpica.
1: ¿Qué, cómo le parece que hay un policía que sufría eyaculación precoz? Y lo ascendieron a cabo primero.
2: ¡Dios!
0: Siete, seis, Katy María.
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0: Me dice un amigo que trabaja en el tránsito. Él es tránsito, pues, y va para el norte, para abajo, no sé. Ya una hora ya y es tránsito.
1: Sí, que saque el pito y empiece.
0: No, no puede, porque uno va vestido.
1: Va a civil. Va a civil. Ah.
0: Que el pito.
1: O sea, que el pito, me volvió el pito. Yo sabe que me va a... el próximo carro que me voy a comprar yo? Una ambulancia. Ah, eso a todo el mundo le abre vía. El día, que esté, en el día que esté en un taco, eso es de una.
0: Un tránsito que vaya
3: sí,
0: de civil.
3: Sí, pero lo sanciona. Ya si usted le comprueban que no lleva una emergencia, mi hijo lo ponchan también.
1: Ah, ¿verdad? Un tránsito. Busca un enfermo claro, antes de salir.
0: Un tránsito que vaya
3: de civil. Acueste el pinchadito y lo lleva para la emisora.
0: Un tránsito que vaya de civil, ¿verdad? Pues en un momento dado...
1: Ejercer.
0: No,
1: yo no sé, yo no sé, pincha, creo.
0: Tampoco sé.
3: No, hombre, no les paran bolas con uniforme y acompañados ahora. Bendito
0: y este
3: Dios,
0: loco ya andalio.
3: Sí. Como, ve, Katy, ahora que estabas mencionando Home Center en el comercial de nuestro aliado comercial, nosotros sí tenemos un oyente famoso, Bernardo Restrepo, el actor de series y de televisión.

0: Home Center ahora con el Mundial de Fútbol. Y no ves que ellos personifican unos jugadores de fútbol y demás.
1: Ah, sí.
0: El hombre hace un papel ahí. Eduardo Arena se llama, un trabajador de la construcción que justamente está en ese torneo, en el de Home Center. Saludo a la gallada, hombre, de Home Center, a Bernardo Restrepo y a los futbolistas. Esto es fiebre de mundial, fiebre de mundial.
1: Ya 7-8. Ya, aquí hasta arriba.
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8: Hola, pinche, pinche, te habla Elmer. Hace una hora salí de Girardota y no he llegado a la glorieta de Niquía. Esto está negativo, negativo como el
9: ¿Mayer?
8: El debate que ustedes tienen allá en la mesa de trabajo con los negativos.
9: Negativo. Estamos negativo.
10: Negativo.
9: Ahí está. La cosa jodida para el norte. Y es que desde la semana pasada estamos así. Cuando en un carro volteado, es un carro de cerveza.
10: No, y después de que se volteó ese carro de cerveza, esa vía está enguayabada. Eso es un dolor de cabeza.
9: 7-11 en Olímpica.
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9: De Gómez Plata o de San Roque o de Cinero, una demora 40 minutos para llegar ahí a Niquía. Sí. Y ahí en Niquía, a la terminal, 2 horas.
10: 2 horas. Ahí está. De Amalfi a Niquía se demoró no 3 horas.
9: 3 horas, sí.
10: Y de Niquía y otras 3 horas.
9: Si hay 5 horas para ir a Amalfi.
10: 5 horas para ir a Amalfi.
9: ¿Vio? Ah,
12: Dios mío.
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2: Óigala, óigala, que llegó el fin de semana. Ya tenemos las 7:14. Es Olímpica, la única emisora en Medellín que a usted le pone de todo. Y bien bueno. Ya vienen las noticias.

La emisora que te pone de todo, 7:18, 5 y 9, pico y placa para hoy, el 3 para los taxis. Ya venimos con clasificaditos también. Por aquí hay algunos servicios sociales. 314, 580 y es 49.

0: Saludito para Carolina en Panamá que está escuchando la emisora. La frase de hoy:
1: las decisiones tomadas con rabia pueden arruinar tu vida.
2: Cierto, las calenturas, Dios mío bendito. Bueno, arranco contándoles que el comandante de la Policía Metropolitana de Medellín, el general Henry Yesitz Bello Cubidos, asegura que la reciente muerte de dos personas en el sector de Ajizal, municipio de Itagüí, sería una confrontación interna del grupo criminal. Según el oficial, el reacomodamiento del grupo se debe a que varios de los integrantes, tras cumplir condena por porte ilegal de arma, regresaron al territorio para intentar retomar el control en este punto estratégico. Es decir, yo volví por lo que es mío. Las víctimas, identificadas como Emerson Peña Julio, 30 añitos, y Johan Alexander Agudelo Hernández, este le decían alias 55, 20 añitos no más. Una de las víctimas fue acribillada cuando se movilizaba en motocicleta en una Boxer, aunque fue llevado a Clínica Antioquia e ingresó sin signos vitales. Dicen las autoridades que la otra víctima recibió impactos de arma de fuego en cuello y brazo derecho. Los testigos dicen que el hombre venía corriendo, que intentó refugiarse en una casa mientras era perseguido por un hombre armado que finalmente lo alcanzó, lo atacó y huyó a pie. Las autoridades locales aseguraron que los móviles y responsables de ambos hechos son materia de investigación y se mantiene seguimiento a las dinámicas internas del grupo Ajizal de Itagüí. Y en la autopista Medellín-Bogotá, lo que decíamos ahora, el comentario, la víctima, una mujer, 80 añitos de edad. Eso fue ayer miércoles por la mañana. Tempranito los oyentes nos dijeron, autopista Medellín-Bogotá a la altura del kilómetro 25470, es decir, jurisdicción de Guarne, el sector del intercambio vial, aeropuerto José María Córdoba, ahí por lo que llamábamos nosotros el hipódromo. La adulta mayor murió en el accidente de tránsito, la señora Consuelo del Socorro Hincapié Mesa, 80 años. Intentaba cruzar la vía en compañía de su esposo cuando fue embestida por la motocicleta. Ay, Dios mío, muchachos, en moto, en carros. Y uno ve la gente ahí en la orilla de la carretera. Y uno dice, ¿se irá a meter? No se irá a meter. Mejor bájele un poquito al acelerador, que pronto sí se mete y tiene la oportunidad de maniobrar o de frenar, ¿cierto? La señora falleció en el sitio. El hombre que la acompañaba y el conductor de la motocicleta resultaron lesionados. Santa Rosa del Sur, Bolívar. Esto es límite con el norte de Antioquia, allá con el Bajo Cauca, allá. Pues les cuento que por allá la cosa es maluca y se presentó un ataque con drones. Acabó con la vida del soldado Oscar Enrique Palacios Rivas, asesinado en la vereda Santa Elena, repito, municipio Santa Rosa del Sur, departamento de Bolívar. Además del soldado fallecido Oscar Enrique Palacios Rivas, otro uniformado resultó herido en medio de la ofensiva atribuida al Frente 37 de las disidencias de la FARC. Esta información es conocida hasta el momento preliminarmente. En otro hecho similar, pero esta vez en el municipio de Arenal, resultaron heridos dos suboficiales y dos soldados del Batallón de Infantería de Selva número 48 con la activación de artefactos explosivos del ELN. Y en Jericó, aquí en el suroeste antioqueño, vereda, ¿cómo se llama por ahí? Eso es límites con Tames y Saber. En la tarde del 19 de mayo, dice el informe, se reportan combate entre dos grupos ilegales que disputan territorio en la zona rural de Jericó. Confrontación donde perdió la vida una persona. Las Playas se llama. Sector de Las Playas de Jericó. El Clan del Golfo y los Pachecos se agarraron. Un hombre murió en el cruce de disparos. Parece que era del Clan del Golfo el muchacho. Otros dicen, no, ese pelado era de los Pachecos. Lo cierto es que el cuerpo del presunto ilegal fue sacado de la zona. Está en proceso de identificación por parte de las autoridades. Y en La Candelaria, aquí en Medellín, esto es el informe del SIX, cerrando esta tandita de maluquitas, se reporta un homicidio común a La Candelaria, barrio La Candelaria, el mismo nombre. A las 11:06 minutos de la mañana se realiza la inspección técnica al cadáver de un hombre de 25 a 30 años de edad. Parece que era habitante en situación de calle. y el hombre presentaba lesión con arma cortopunzante, una puñalada. Encontrado ahí en vía pública por la policía, lo llevaron a centro asistencial. Estaba todavía vivo cuando lo encontraron, pero falleció por la gravedad de las heridas. Responsables hechos o materia de investigación por parte de las autoridades. Cierro tandita. Les debo una y ya vuelvo.
0: Las 7 de la mañana, 24. Buenos días, Olímpica. A la hora, accidente en la vía Machado a la altura de la escuela San José. Ahí también. Y muchas veces esa vía de Machado, esa vía de la cárcel, esa vía de que uno va a Copacabana, esa es como la alternativa que uno tiene,
1: imagínese,
0: ¿cierto?
1: Imagínese, si está congestionada, ¿ah? ¿Qué?
0: Esa es como la alternativa que uno tiene para salir allá tranquilamente.
3: Pero es muy compleja también, pinchado, ¿sabe por qué? Porque es un solo carril, pues es...
0: Es más, cuando usted la coge aquí en la terminal del norte, también para Zamora, también es muy...
3: No, muy complejo.
0: Esa vía. Pero ahí no estaban haciendo como una ampliación. Bueno, no sé. 7 de la mañana, 25.

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3: 7 de la mañana, 30, la hora en la Olímpica. Ahora tenemos las 7:30.
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3: Buenos días, reporto accidente en la Medellín-Bogotá después de la segunda bomba de Zamora. Después de la segunda bomba de Zamora, o sea, de aquí para allá.
4: Ajá, son de allá para acá.
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3: Avanza la mañana, son las 7:34 minutos en Olímpica, 7:34.
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3: 7:34, Olímpica, 7:34 de la mañana de temprano.

0: 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La senadora se asustó cuando escuchó pichingo, pinchadito.
1: Bueno, pinchadito, hoy desde el Centro Democrático nos acompaña la senadora María Clara Posada.
0: Muy joven.
1: Sí, hermosa ella. Señorita senadora, muy buenos días.
2: Buenos días, pinchadito, pichingo, Katy y toda la audiencia olímpica que hoy nos acompaña. Es muy rico levantarse con esa música que ustedes ponen.
0: Sí, ¿les gustó? ¿Bailó un poquito o no? ¿Le gustó? ¿Bailó?
2: No, yo estaba acá azotando baldosa en el carro.
1: Bueno, qué bueno que nos acompañen esta mañana y entremos en materia, pinchadito.
0: Se está llegando esta recta final ya. O sea, la primera vuelta, porque muchos pues ya estamos listos para la primera vuelta. 10 días.
1: Sí.
0: Y le vamos a preguntar muchas cositas a la senadora.
1: Bueno, empecemos, por supuesto. Vamos a hablar sobre el SOAT y la movilidad regional, señorita senadora. Ahora con los buenos días.
2: Bueno, sí, qué bueno, Katy, que me toques ese tema, porque sin lugar a dudas es una de las propuestas más exitosas de Paloma. Paloma es una mujer con manos de acero, pero también es una mujer con un corazón inmenso donde cabemos todos los colombianos. Entonces, en ese propósito de encontrar un país donde quepamos todos los colombianos, pues dijo que vamos a entregar SOAT gratis a las motos de pequeño cilindraje. ¿Para qué? Para evitar la accidentalidad, para evitar el no pago, para evitar la gente que se accidenta y que no tiene cómo pagar, ¿cierto? Y para que el Estado acompañe a los motociclistas, que son en su mayoría trabajadores, que todos los días salen a buscar honradamente su sustento con su medio de transporte.
0: Doctora senadora María Clara, hablando también un poquito sobre estos temas y sobre la factura de energía y el costo de vida en los últimos meses, usted sabe cómo ha sido el costo de las tarifas y todo lo que tiene que ver con la energía. Háblenos un poquito de esto y ahora que están hablando por ahí de lo del racionamiento y todas estas cosas.
2: Pero es que yo te digo algo, no es que ya estén hablando, es que ya nos está respirando en el cuello. Sí. Yo no sé si acá haya gente de mi generación, pero en Betty la Fea, Marce, la peliteñida decía, me está respirando aquí en el cuello. Y así estamos. Nos está respirando en el cuello ese racionamiento. ¿Y sabe por qué? Porque llegamos a un gobierno donde siente que no podemos tener suficiencia energética porque tenemos que depender de ellos. Entonces, ese es un riesgo muy alto para todos los colombianos, que lo pagamos ¿con qué? Con los bolsillos de los colombianos, porque se acaba la energía y ¿qué pasa? Pues nos la empiezan a cobrar más cara. Entonces, cuando nos la empiezan a cobrar más cara, ¿quién la tiene que solventar? Pues todos nosotros con el trabajo diario, pero no solo eso, cuando nos empecemos a pagar, ¿eso en qué se va a traducir? Pues en menor productividad, en que los señores que nos están oyendo hoy desde la panadería, desde el taller, desde la peluquería, se van a tener que apagar. ¿Y quién les va a garantizar a ellos los ingresos que debían haber obtenido de sus horas de trabajo con un servicio eléctrico, pues a satisfacción? Nadie. Entonces, ¿qué dice Paloma Valencia? Que vamos a garantizar la seguridad energética de los colombianos, que no vamos a subir tarifas por el despilfarro de un gobierno y por las malas decisiones de un gobierno que se empeña en mantener a la ciudadanía oprimida, porque sabe que es todo eso, generar condiciones para que los colombianos no podamos ser independientes, porque a este gobierno no le sirve eso, a Paloma Valencia en cambio sí que le sirve y nos quiere fuertes, productivos, generando riquezas, trabajando y sosteniendo a nuestras familias en condiciones de dignidad.
0: Senadora María Clara, ahí tenemos también a nuestro periodista y locutor de noticias de acá de la emisora, don Carlos Tobón, que también, por supuesto, don Carlos, que usted sabe cómo es la movida de todas estas preguntas.
3: Claro. ¿Cómo no? Pero, senadora, buenos días, ¿cómo va?
2: Buenos días, don Carlos, ¿cómo le va?
3: ¿Viene usted que preparada para asumir o no?
2: Preparada para asumir, pero sobre todo preparada para tener el primer gobierno de una mujer presidenta en Colombia.
3: Bueno, entonces, a la primera mujer presidenta de Colombia, como usted lo propone, y a usted como senadora, les va a tocar trabajar duro con la seguridad, no solamente la urbana, sino la seguridad rural. Ese es un ítem que ha venido decreciendo últimamente.
2: No, pues es que yo le digo una cosa, hoy todos los colombianos han sido víctimas, la inmensa mayoría ha sido víctima de un episodio de extorsión, la inmensa mayoría ha sido víctima de que a sus hijos los les vendan en la calle droga con estas redes que están a sus anchas moviéndose por las ciudades de microtráfico, por las ciudades y el campo. Entonces hoy tenemos es un sistema de seguridad y de gobierno y de justicia que le sirve al ciudadano que se empeña en transgredir la ley y no al que como usted, como yo y como todos la mayoría de los oyentes todos los días vemos a ver cómo respetamos la ley, cómo honramos la constitución, cómo nos ganamos el pan diario con el trabajo honesto. Entonces, ¿qué dice Paloma? Que el primer día, oigan esto, el primer día que Paloma llegue a gobierno, o sea, el 7 de agosto va a iniciar una acción envolvente para golpear los grupos de extorsión y de microtráfico, para perseguirlos. Ella dijo en estos días, en un discurso que se echó muy bonito en el suroeste antioqueño, donde, repito, decía que ella es una mujer con la mano de acero y que va a perseguir a los delincuentes como a ratas, y los va a perseguir para encontrarlos, judicializarlos, meterlos a las calles y sobre todo mantenerlos alejados de las familias colombianas.
0: Muy bien, Pichingo.
4: Ay, sí.
0: El humorista de nosotros, doctora, ¿o yo?
4: Pero yo estoy serio.
0: Hoy está muy serio.
4: Yo soy muy
2: mucho
4: serio.
2: Cuidado que yo, Vikingo, me hacen un chiste y respondo con dos.
0: Ay, buena para los chistes.
4: Usted sabe que tiene una chispa, pero adelantada. Además, usted es muy bonita, muy joven. María Clara Posada, demasiado bonita, demasiado joven.
5: Gallinazo, Pichingo.
4: No. O sea, es que estaba viendo, yo la estaba viendo aquí en redes y es muy joven, muy joven. Bueno, y hablando de jóvenes. Hablando de jóvenes sobre las oportunidades para los jóvenes, muchos jóvenes de nuestro departamento pues sienten que tienen que emigrar a las capitales porque aquí no encuentran empleo ni acceso a educación de calidad. Paloma Valencia habla de intervenir en el emprendimiento y en el empleo juvenil. ¿Cómo se traducen esas propuestas en oportunidades reales y tangibles para los jóvenes de nuestra región?
2: Vea, entonces vuelvo a lo mismo. Acá que encontramos mano de acero y un corazón grande, un corazón inmenso. Ese corazón inmenso de Paloma Valencia está pensado para los jóvenes. ¿Por qué? Porque en Colombia hoy hay 2.500.000 jóvenes que ni estudian ni trabajan. Ustedes saben que es 2.500.000, eso es un montón de pelados que están viendo sus sueños truncados porque el gobierno y el país no les está dando oportunidades. Entonces, ¿qué habla Paloma? Vamos a trabajar con las 3 E, que son educación, empleo y emprendimiento. Entonces, cualquier joven en Colombia, del campo, de la ciudad, tiene que estar educándose, tiene que estar empleado o tiene que estar emprendiendo. Y el gobierno lo va a acompañar en ese propósito. Porque es que hay una cosa, Vikingo, es que a nosotros, este gobierno, el gobierno del señor innombrable que ya se va a ir, nos hace pensar que uno tiene que depender del Estado. ¿Por qué? Porque les gusta que seamos sumisos a ellos para que los tengamos que votar como única opción. A nosotros no nos gusta eso, y menos a los antioqueños, que somos gente tan trabajadora, tan honesta y tan macha. Entonces, ¿qué dice Paloma? Nos vamos a comprometer para entregarles herramientas a los jóvenes para que puedan depender de ellos mismos, de sus capacidades individuales productivas, y puedan construir el futuro que se sueñan para quedarse en este país.
0: Vea, senadora, por aquí hay un oyente, buena esta pregunta, porque a nosotros nos escucha mucho el gremio lechero, el campo nos escucha mucho, y dice, pregúntemele a la senadora qué piensa hacer Paloma por el sector lechero, cuáles son las ayudas para el campo, para el gremio, y muchas gracias. Son oyentes que nosotros tenemos una audiencia en el campo impresionante.
2: Ay, pues qué bueno, porque como dijo Paloma en esta gira del suroeste, el campo para ella es prioridad. Entonces, ¿qué vamos a hacer? Volvemos a lo mismo. ¿Cuándo hay un campo próspero? Cuando es productivo. ¿Cuándo un campo es productivo? Cuando tiene condiciones para generar riqueza. ¿Y cuándo tiene condiciones para generar riqueza? Cuando hay seguridad. Entonces, el principio es, lo primero, mano dura contra el crimen, mano dura contra la extorsión, mano dura contra los delincuentes que tienen azotados a todos los colombianos que viven en el campo. Lo segundo, nosotros tenemos que hacer que la gente pueda producir, y para que pueda producir, ¿qué tiene que tener? Acceso al crédito, porque es que usted ahora para sacar un crédito ya tiene que ser rico. Imagínese, no, entonces vamos a garantizarle a la gente de la población rural y a los colombianos que más lo necesitan y que quieren emprender acceso a un crédito fácil y barato, pero no solo eso. también Capital Semilla, para que puedan iniciar con sus emprendimientos productivos, ¿cierto? Y si son mujeres, vamos a tener también, si son mujeres madre cabeza de hogar, vamos a tener también mejores condiciones para que ellas puedan distribuir su tiempo entre sus obligaciones familiares y sus ganas de estar con sus hijos y de sacarlos adelante, y sus posibilidades de producir, de emprender, de crear riqueza y de volverse independientes económica y profesionalmente.
1: Ahí está. Muy bien. Antes de terminar con la senadora María Clara Posada, esto es una situación que obviamente a todos nos interesa, y hablo en general en Colombia sobre el tema de seguridad. El tema de seguridad, sí. El local y el enfoque nacional que tienen ustedes dentro de sus propuestas.
2: No te oí la última parte de la pregunta, me la repites.
1: Que hablemos sobre la seguridad local, sí. Y el enfoque que tienen en estos momentos para Colombia.
0: Sobre la seguridad, porque usted sabe que la seguridad ahora es un tema principal del presidente que se monte aquí a Colombia.
2: Vea, pues yo les digo una cosa, aquí hay un partido que ya está aprobado en seguridad. Y acá usted le puede gustar o no el presidente Uribe, le puede gustar o no el Centro Democrático, pero para nadie es un secreto que el Centro Democrático trabajó para que la seguridad volviera a Colombia, y que ese proyecto de la seguridad democrática hizo que este país pudiera volver a brillar, que volviera la inversión, que tuviéramos una economía fraterna. También se pensó entonces en cómo tener un Estado más chiquito y en cómo mantener la conversación con la gente para saber cuáles eran las necesidades de las personas. Entonces, nosotros con Paloma Valencia no vamos a llegar a improvisar, porque ya estamos probados, porque además lleva muchos años trabajando en el Congreso, mostrando su mano firme, su mano de acero. ¿Qué va a hacer? Lo que les dije yo ahora. Lo primero, esas dos acciones que le van a beneficiar mucho a los colombianos de a pie, porque es que acá, vean, les puedo contar una anécdota cortica.
1: Claro. Sí, señor.
2: Hace unos días de territorio, y me contaba un señor que estaba muy triste en esa reunión, que estaba muy triste porque le habían matado al primo, y yo le dije, ¿y por qué mataron a su primo? Y me dijo, porque era vendedor de mazamorra en la Plaza del Pueblo y no tuvo con qué pagar la extorsión. Entonces eso se va a acabar. Acá con Paloma Valencia desde el primer día vamos a perseguir a esos extorsionistas, vamos a perseguir a los que envenenan a nuestra juventud con ese microtráfico, y vamos a perseguir al narcotráfico, que es hoy la cadena y el combustible de todo el crimen. Aquí no va a haber más beneficios para los bandidos. Aquí ese cuentico de la paz total, que es impunidad total, se acaba desde el primer día del gobierno de Paloma Valencia. Nosotros no estamos improvisando. Aquí hay otras candidaturas, querida audiencia, y ustedes en la mesa, que llegan a decir que ellos van a hacer, pero ninguno de ellos está aprobado. La única que está aprobada, y que por eso está creciendo en todas las encuestas, y que por eso la están atacando de la forma en que la están atacando, es Paloma Valencia, y desde el primer día va a llegar a combatir el crimen, va a ser un país en el que nosotros y todos los hijos de nosotros se quieran quedar.
3: ¿Cómo no?
0: 7:50 en Olímpica.
3: Sí, ya para cerrar, senadora, los que están entre la rubia y la trigueña, los que no se deciden, los indecisos, ¿ustedes cómo los van a convencer?
2: Pues vea, yo creo que este es un momento en el que tenemos que pensar cuál es el país que queremos. Hoy, por primera vez en la historia democrática de los que tenemos memoria, pues, nos estamos jugando no quién llegue al gobierno, ¿cierto? Si llega una persona u otra, sino el modelo en el que vamos a seguir viviendo en este país. Si queremos un modelo con libertad, o si queremos un modelo como el de Venezuela, si queremos un modelo con riqueza, con productividad, con economía fraterna, donde todos podamos generar la platica para mantener nuestra familia, o queremos un gobierno que nos subordine y nos ponga como a rogar, como ya hemos visto en Twitter, por una cita médica, porque nos respondan en seguridad, porque nos den un cupito para el colegio. Un gobierno que lo único que quiere es generar dependencia con una ciudadanía pequeñita. Entonces ahí hay una cosa, la única persona que puede ganarle en segunda vuelta a ese modelo perverso que ataca las libertades, que ataca la democracia, que ataca la riqueza generada por los colombianos, que ataca el modelo de salud, que ataca la seguridad, es Paloma Valencia. Y eso está probado. No hay una sola encuesta que no muestre que Paloma Valencia es la única que puede ganar en segunda. Entonces, señor y señora, ustedes que me están oyendo, Este es el momento para votar con inteligencia, con pragmatismo y con sentido de país. Uno tiene que pensar en quién puede ganar, y hoy la única que puede ganar es Paloma. Entonces yo los invito a que nos acompañen, porque aparte de ser la única que puede ganar, es la única que está aprobada y es la mejor de todos los que están hoy en ese abanico.
0: Se llegó la hora, ahí está.
1: Muy bien, gracias a la senadora María Clara Posada que nos acompañó en esta mañana temprano. Más bacano, feliz semana y bueno, que nos vaya muy bien en el día que vayamos a ejercer nuestro derecho al voto.
2: Katy, me deja invitar a toda la gente de Antioquia a que nos acompañe este sábado en los eventos de cierre de campaña acá en Medellín.
1: ¿Dónde van a ser?
2: Vea pues, para que no nos vayan a faltar, vamos a estar mañana a las 11 de la mañana en el Parque de Belén. Allá los esperamos a todos. Luego, a las 3:30 de la tarde en el Parque de Envigado. Y luego, a las 6:30 de la tarde en Río Negro, para que no se quejen que es que estaba muy lejos, ahí en todo el, mejor dicho, ahí en varios sitios, para que esco.
0: Bueno, gracias, senadora. Puro hablado, paisa. Vaya, cree, pues.
1: Qué bella, qué bella. Se le fue como la señal, ¿cierto? Sí, ah, bueno. Igual, lo dijo paisa. Todo, quedó muy claro.
0: Muy bien. 7:53, ya el pueblo es el que elige.
4: Ah, sí, ya es decisión. Ya ustedes escuchan propuestas y ya, como dice don Carlos, por el que le guste.
0: 7 de la mañana, 53.

0: Iba montada en el bus que no era. Ese es de Darío Gómez, no es del Charrito. 7:57 que me están pidiendo una canción. Iba montada en el bus que no era. ¿De quién es? Yo creo que es de Darío.
1: Vamos a buscarla.
0: Yo creo que es de Darío.
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0: Iba montada en el bus
2: que no era.
0: ¡Es Darío! ¡Ave María!
2: Me suena también por lo
0: de Darío Gómez. Claro. Sí, sí. 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Es que me pareció curioso la señora porque dice... Iban montada en el bus que no era.
2: Pinchadito, recuerde que el sábado nos vemos en el Teatro de la Ceja. Sábado, Teatro de la Ceja, nos vemos a las 8:15 de la noche más o menos, porque como hay partido nacional,
0: claro,
2: vamos a alargar un poquito el inicio del Día de la Huevao, el nuevo show del Día de la Huevao, el Teatro de la Ceja. Todavía quedan algunas boletas, las pueden conseguir en el WhatsApp 305-271-9448. 305-271-9448, las boletas para el Día de la Huevo, o en arroba pichingumor en Instagram. Ahí en el perfil encuentran el link. Ahí encuentran el link para que nos veamos el sábado en el Teatro de la Ceja. ¿Qué dónde queda el Teatro de la Ceja? Hay una cuadrita del parque.
0: El un oyente me dice que llama la compartida de Darío Gómez.
2: Ah,
0: voy a escucharla a ver si dice en el bus que no era.
2: Puede ser, pinchadito. Le cuento un chistecito. Hoy es viernes, un jueves ya. Hoy cayó un descache. Que, ¿cómo le parece que una cerveza se puso silicona? Y ya es una cola y pola.
0: Ay, no.
2: Y el jueves, un le cabió un... Porque se la puso, la silicona, la puso... ¿Sí me entiendes?
0: No. 7:58. A esta hora por acá, a ver este informe pinchadito, ta. Ahí está, dice, al parecer hay un incendio en una chatarrería.
2: Ah.
0: Dice por acá, 7:57 AM, Manrique Oriental, es lo que me dicen por acá. Estamos pendientes, 7:59 ya en Olímpica. A las 7:57 me mandaron el mensaje.
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12: En la que lo ponen a uno los oyentes, a cagüeteales ahí a buscarle la canción, ¿cierto?
13: Ah, no, pero la encontramos.
12: La encontramos, ya me la compartía. Pero es muy buena, es Darío muy Gómez. Buena. Darío Gómez. Es muy buena. 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

0: señor.
1: Échame la frase, el último embate.
2: Digo que es muy bonita porque a veces la rabia nos lleva a muchas cosas malas. Ojo con esas rabias en relaciones, en todo. Trabajo, todo. Las decisiones tomadas con rabia pueden arruinar tu vida.
1: Claro, lo que se dice, lo que se hace en un momento de rabia. Ay, Dios mío.
3: Y eso bueno, tiene retroceso, eso ya después de que se dijo se fue.
1: Las palabras lanzadas son como las flechas. Después de que usted las tira, eso no tiene reversa. Bueno, pueblo de noticias, ya para cerrar les cuento que el gobierno de Estados Unidos inculpó, eso fue el miércoles, al expresidente cubano Raúl Castro. Él estuvo presidente después de Fidel, son hermanos, o eran hermanos pues, porque ya uno murió. ¿De qué lo inculpan? Conspiración para matar a ciudadanos estadounidenses y destrucción de aeronave en relación con derribo de dos avionetas en 1996. Don Raúl Castro tiene 94 años en la actualidad y en ese entonces era ministro de la Defensa. Ahora Estados Unidos se lo quiere llevar y lo quiere meter a la cárcel. Bendito Dios. Claro que los cubanos que están en el exilio, que están en Florida, esos son los que están pidiéndole también a Donald Trump que haga justicia. El gobierno, el presidente Petro, no va a publicar el informe de la ONU sobre coca en Colombia. El presidente ha dicho que no está de acuerdo con esas mediciones. Resulta que el ministro de Justicia, Jorge Iván Cuervo, ha dicho que la ONU no va a publicar por el momento el informe. Ese informe del año pasado, de 2025, sobre las hectáreas de cultivos de hoja de coca y la producción de cocaína en Colombia debido a ajustes que ha solicitado la presidencia de la República. Al gobierno, el presidente Petro, digo nuevamente, no le parece bien la forma como hacen las mediciones los de las Naciones Unidas, la Oficina de Naciones Unidas contra la Droga y el Delito. Entonces se pusieron de acuerdo y dicen que no, que después de junio van a publicar. Lo que se ha conocido, y es lo que no le gusta al gobierno, es que actualmente el 67% de los cultivos mundiales de coca están aquí en Colombia. Y que Colombia es el principal productor exportador de cocaína del mundo. El presidente dice que no, que eso es Ecuador. Bueno, pero vamos a ver que pongan de acuerdo, a ver qué daticos nos entregan. ¿Cuándo entreguen el informe? Bueno, mi güey, va para... reservó hotel, porque es mejor que usted se quede en la ceja, mi güey.
4: Sí, sí, yo ya reservé hotel, yo me quedo en la ceja todo el fin de semana por allá.
1: Sí, más bien,
4: es que yo, con los buenos días, yo tengo una amiguita allá en la ceja.
3: ¡Sí! ¡Sí!
4: ¡Yo tengo una amiguita allá!
1: ¡Ah, qué bueno!
3: Pero que vale, a un yeyo allá.
1: No, yeyo, oiga... Este señor, ahí donde lo ve, amigo.
4: Rafijito. A mí todos los días se me pone el clarideza.
1: Weimar, ¿usted se acuerda del arquero de la selección de fútbol de Irán en el Mundial de 2018?
4: Sí, señor.
1: Mohammad Rashid Masaeri.
4: Sí, señor.
1: Lo metieron a la cárcel.
4: Ay, ¿eso por qué?
1: ¿Por qué? Usted sabe que allá hay una teocracia. Es decir, los gobernantes de allá son los ayatolá, que son los líderes religiosos y son sumamente radicales, extremistas. Pues a comienzo de año, cuando comenzaron esa revoltura, esas protestas, antes de que los gringos comenzaran la guerra con Irán, y cuando hubo esa rebelión en el país, este señor, el arquero, escribió por ahí en Instagram que estaban viviendo un capítulo oscuro y pasajero, refiriéndose al jefe supremo, al líder, Ali Jamenei. Ese señor murió en un ataque de Estados Unidos y ahora lo cogieron y lo tienen encerrado y aislado. Es que allá no es como aquí. Usted puede echar aquí vainazos y vainas y cosas, en fin, al gobierno, al político, al otro.

0: ministro de allá, al alcalde, al gobernador, pegarle su riendazo y pues, ellos protestan. Y si usted lo que dijo no es verdad, pues lo demandarán. De resto ellos quedan callados. Allá no, cualquier cosa y vas para la cárcel. Y lo peor, tuki tuki lulú, lo ejecutan. Ojo con eso. Bueno, en el Giro de la Italia, el Jonathan Narváez, vea este ecuatoriano, ayer volvió a ganar. Lleva 3 etapas en este Giro, amigo mío.
1: ¿Y qué va a hacer con todas esas etapas?
0: ¡Etapas!
1: Ah, sí, etapas, sí, señor.
0: Se ha ganado, el Giro son 21 días de competencias. Cada día una etapa o una carrera, se han ganado 3. Está volando ese muchacho. Eulalio, el portugués, sigue de líder. Y el Egan está por allá todavía, fuera los 10. Pero esperemos que eso se ponga bueno este fin de semana.
1: El Egan Bernal, ese muchachito de Egan Bernal es muy berraquito.
0: Bernal.
1: Sí, señor, ¿cómo? Bernal.
0: Oiga, vio a los equipos colombianos ayer.
2: Junior 3.
0: En Copa Libertadores.
1: Ay, Junior 3, ahí viene la
0: liga. Oiga, ganaron los dos, día 3 hicieron.
2: Ahí me hizo mucha risa el papá porque Medellín botó un pelado, botó un gol.
1: Sí,
2: y él dijo, ya, María, el gol lo meto yo.
1: Él dijo, él.
0: Sí, su papá. ¿Tu papá cuántos años tiene?
2: Va, tiene ya 78.
0: Y sí, es capaz de levantar la palanca para pegar el balón.
2: ¡Ave María! Sino que es que un gol, pues que estaba era.
1: Sí, sí, sí, de papayita, sí. Fácil de hacer.
2: Pero, bueno, pero ganó.
0: Junior, sí, sí, sí. Junior 3, Sporting Cristal 2. Eso fue aquí en el Romelio Martín en Barranquilla. Y mayor gracia al Medellín, que ganó de visitante allá en Perú con el Cusco Fútbol Club. Ganó Medellín 3-2. Qué buena cosa. Bueno, esperemos este fin de semana. Ah, les cuento, en Río Negro está eso ya lleno de muñecos de la Selección Colombia. Bueno,
1: sí,
0: lleno,
1: señor,
0: ¿no?
1: Sí, señor.
0: Ha llegado mucho, ¿viste?
1: Ha llegado mucho ya para el Soviético y para la reunión con los Néstor Lorenzo.
0: Ya hay varios allá. Se inició lo que llaman el campamento de la Selección Colombia, que ya estamos viviendo fiebre de el certamen global de fútbol. Todo arranca en Guarne, están reunidos unos días allá. Están James Rodríguez, Davinson Sánchez, Santiago Arias, Álvaro Montero, Camilo Vargas. Y el fin de semana, van a llegar más jugadores esta semana, pero el grupo grande llega a Bogotá el fin de semana. El Luchito llega entre 26 y 27 de mayo, se une a la Selección Colombia, porque es que él todavía tiene un picaíto con su equipo.
1: Claro que sí.
0: Frente al Stuttgart, eso es el sábado, por la Liga Alemana. Así que esperemos. Pero mientras tanto, se entrenan en Guarne. El 23, eso es que, se van para Bogotá. Sábado 23, ¿cierto? Bueno, viajan a Bogotá. El 23, ¿cuándo es, hombre? 23,
1: sábado,
0: este,
1: sábado.
0: Este sábado.
1: Este sábado, sí.
0: Yo estaba más por sábado, ¿y cuándo es?
1: No, este sábado 23, sí, señores.
0: Sí, esta semana en Guarne. Y el sábado se van para Bogotá, para el partido que tienen con la Selección de Costa Rica.
1: Sí, sí,
0: bueno,
1: sí.
0: Mi güey.
1: Vamos, dejámonos.
0: En la ceja.
1: Dejámonos en la ceja con el hielo. Oh, ¡ay, qué susto! Ya está la llave. Toca salir a presentar una cosa allá.
2: H17.
1: Sí.

0: Buena canción romántica, buena canción romántica. Aquí antes de saludar a Doña Imelda y Don Evelio, antes de saludarlos, un abrazo para ellos que están en sintonía y olímpica, ya los voy a saludar. Pero es que me llega algo importante. Se presenta movilidad reducida en toda la estación de la autopista norte y la avenida paralela sentido sur norte por novedad vial en el municipio de Bello. Recomendamos transitar. Dice acá, recomendamos que ustedes planeen sus recorridos y transitar con precaución. Dice también actualización de movilidad en Bello. Inmediaciones de madera también, estado de la vía. Ojo, paso restringido. Motivo siniestro vial. Se recomienda transitar con precaución y tomar rutas alternas mientras las autoridades atienden la situación. Hay un siniestro en ese sector. O sea, el norte está llevado. Actualización de la movilidad. Glorieta de Niquía, sentido vial, norte-sur. Estado de la vía, cierre parcial. Motivo siniestro vial en la variante en inmediaciones de la estación Madera. O sea, para el norte.
1: Pinche, pero yo estaba leyendo aquí esas de las 8 de la mañana ya.
0: Va, bueno, 8:24.
1: Dice, apenas. Actualización de movilidad, municipio de Bello, sí. Sector Glorieta de Niquía y variante de Bello, ¿es esa?
0: Esa es.
1: Aquí dice que obviamente los vehículos del siniestro ya fueron retirados del lugar.
0: Pero
1: sin embargo, se presenta congestión vehicular en el sector, pero la vía ya se encuentra habilitada nuevamente, o sea, está habilitada.
0: Ah, bueno, menos mal, pero sí. El taco está ahí. Así como tiene
1: Con paciencia, pinchadita.
0: Con paciencia, con paciencia. Doña Imelda y Don Evelio, dos tacos no
2: van a matar. Con paciencia y saliva, el elefante le hizo el daño a la hormiga.
1: ¿Cómo amaneció?
0: ¿Cómo? ¿Con paciencia y qué?
2: Con saliva, el elefante le hizo el daño a la hormiga.
3: ¿Y con constancia por qué?
2: Sí, no, mucha paciencia, usted se imagina. María, con los buenos días. Buenas.
1: ¿Cómo amaneció?
2: No, muy bien, muchos calores, hombre. Sí. Cuántas berracas.
3: Oiga,
0: y en la noche.
3: Ahorita que estábamos hablando de las personas negativas y positivas, por ejemplo, para mí, Don Evelio es un personaje positivo.
0: Y Imelda es
3: negativa.
4: Oiga,
3: por eso no acaban en embarazo.
4: No, oiga, ay, mi hijo, respete. Ay, no, muchacho. Vea lo que decía mi mamá. Oiga, lo que decía mi mamá.
1: ¿Qué decía la mamá?
4: Cuando odiamos a una persona, oiga bien, cuando odiamos a alguna persona, odiamos de esa persona algo que está adentro de nosotros. Así decía mi
1: También
4: mamá.
1: Se vale la envidia.
4: Todo eso, todo claro.
1: Cuando envidiamos, cuando odiamos, cuando criticamos, juzgamos.
4: Todo eso. ¿Cómo es que se llama eso? Las los prejuicios.
1: Ajá, los prejuicios. Hombre, oiga, pues, qué filosófica amaneciste hoy, doña Imelda.
3: No, ese es la mamá.
4: Las mamás saben mucho, las mamás.
1: Esa mamá tuya tenía muchos refranes.
0: Por eso es que yo digo cada rato lo que decía la abuelita.
4: Claro, vea que cuando uno se ponía a juzgar a otro, ella decía, el mico le dijo al mono, mira qué rabo tenés. Perdón.
0: Pero
4: el
0: no te
4: mico le dijo al mono, mira qué rabo tenés. Y el mono le contestó, y el tuyo no te lo es.
0: Ajá.
4: Así decía mi mamá.
1: Ah, ¿verdad que es la misma mamá?
0: La mamá y ustedes dos eran así como ustedes dos son.
1: ¿Cómo?
3: ¿Cómo?
4: No, ella era como era ella, como iba a ser como dos.
0: No.
4: O si fuera, si tuviera dos personalidades, sería loca como usted.
0: Groserita. Alborotada.
4: Ah, no, mi mamá sí no tenía pelos en la lengua. ¡Ay!
0: Arrechita.
4: Ay, María. No, mi mamá.
3: Ay, tosienta.
4: No, mi mamá no tosía tanto, ni fumaba tanto. Fumaba más o menos, fumaba tanto piel roja que un día se le voló el indio.
0: Y se quemaban los dedos fumando piel roja.
2: No, y eran los dedos amarillos y los viejos eran de bozo amarillo, ¿se acuerdan?
0: La mamá de mi papá era así, está linda mi viejita.
3: Ah, yo
0: conozco, tenía 8 añitos cuando me murió.
3: Yo conozco un señor en Granada que tiene los dedos de fumar, los tiene amarillos.
4: Ay, oigan, pues, muchachos, ayer escuchando en Olímpica lo de la tusa. Oiga, pues, se volvió vicio, se volvió moda, se volvió plaga. Dizque los tríos.
1: Ah, sí.
4: Oiga, ¿cómo le parece?
1: Pero es que ese caso de ayer sí estuvo muy...
4: muy templado. ¿Cómo sí. le parece que esa pobre mujer, el marido le dijo que si eran tríos y para todas partes iban con un amigo de ella y él y a lo último ella quedaba viendo y eran de ellos dos los que le pegaban a eso?
3: Se está volviendo de moda.
4: No, pero vea, es que nos pusimos a mirar aquí, ¿cierto, Evelio, que estábamos mirando ahora?
2: Vea, nos pusimos a observar aquí como estudios. ¿Cómo le parece que hasta el 81% de las parejas fantasean con eso? No todas lo realizan. Hay aplicaciones, hay clubes especializados en eso de los tríos, muchachos.
3: Pero hay gente que no está de acuerdo, hay gente que no le gusta.
2: No, mucha, yo no estoy de acuerdo
1: con eso. Yo tampoco, no me incluyo ahí.
2: Yo menos. No, imagínese uno hacer un trío y que el otro tenga un instrumento musical.
0: Solito, uno solo para ir libre y toda la cosa. De punto, mamper.
1: Sí, sí, o sea.
2: Uno con un violincito y el otro con un violonchelo. No.
3: No, y otra cosa, eso es para tener problemas. Vea, yo escuché una historia acá de ¿se acuerda, Pinchado? Del señor que quería con un trans, que la esposa quería tener, y hicieron el trío con el trans, y ya él está enamorado del trans.
2: Claro, se lo transportó, se lo llevó.
0: Oh, no, eso no.
2: Ahí es donde está el trío de músicos, la tumba, la raspa y la viola.
0: Doña de las Minas, usted tuvo muchos hombres en su vida.
2: No, no fueron muchos, pero los que tuve fueron suficientes para lo que yo he querido.
0: Pero ahora no ha podido, no ha podido encontrar al que usted quiere.
2: No, a mi abuela lo que me inviten. Yo antes estaba para que me recogieran, ahora estoy para recoger. Ni lo que me tocan. No, pero verdad, muchachos, está de moda eso. ¿Ah? Yo creo que en esos tríos que hay siempre se le quedan con la pareja a alguien.
0: Claro.
2: Eso es verdad.
1: Ay, qué miedo.
0: No terminan.
1: Se pone uno y es que a fantasear, y es que para experimentar, para mejorar la relación, y lo que termina es terminándola ya de todo. Ahí le quedó la fantasía.
0: Ahí le quedó.
2: No, ¿y cómo le parece una de las como de los argumentos de la gente? ¿Qué lo hacen para salvar la pareja?
0: ¿Por eso?
1: ¿Por eso?
2: ¿Qué lo hacen para salvar la pareja? Eso es como tanquear un carro con aguapanela cuando se quedó sin gasolina. ¿No le parece?
0: Salvar.
2: ¿Qué para salvarla? ¿Qué para salvarla? ¿Ah?
1: Bendito sea Dios, todopoderoso. Ya, María.
4: Ay, no, y que... ¿Se imagina? Después de hacer el trío. Ay, qué horror, que lo guarden a uno en el celular. La que besa bueno. Ay, no. Pinche, ¿usted qué opina?
0: No.
3: Yo no soy amigo de los tríos. De pronto en el Día de la Madre.
0: Dale un trío a la mamá.
2: Dale un trío a la mamá. No, eso me parece muy, muy, muy teso.
4: Horrible me parece. Ay, no.
0: Pero usted, donde Juanqui le dijera una cosa, usted sí sería capaz.
3: Y a ese le gusta ese tipo de actividad. A él le gusta la recocha.
4: No, él tiene cara de niño bueno.
0: ¡No, bueno!
4: No.
2: Hombre, para rematar con un cuento que tiene que ver con eso, que le contaron a un tipo, le dijeron: oíste, tu mujer se ha comido medio pueblo. Le dice: ¿cómo? Que tu mujer se ha comido medio pueblo. Y dice: ah, ¿qué importa? Este pueblo es chiquito.
3: Este pueblo es muy chiquito. Eso es una persona positiva. Que no se ponía a sufrir por nada. Pero el pueblo es muy pequeño.
0: Sí, ya.
2: Este pueblo es muy chiquito. Y hay farmacias por todas partes.
0: No.

0: 8 de la mañana, 33 en Olímpica. 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
1: ¿Para dónde, pinchao?
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1: Ah, nuestro espacio para hablar de bienestar y de salud.
0: Don Rodolfo, tenga usted muy buenos días.
2: Lo mismo, Pinchadito, muy buenos días. Pinchadito, muy buenos días, Katy. 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
0: 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Tenemos las 8 de la mañana 35 minutos. 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
1: 22 minutos faltan para las 9 de la mañana porque sea tan rápido,
2: hombre. Ay, no, pinches, que no rinde.
1: No.
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1: Ya tenemos las 8 de la mañana, 39.
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1: ¡Mueve tus puntos! 8 de la mañana 42, viene noticia que usted no lo crea.
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2: ¡Bonito! ¡Bonito!

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4: Doña Imelda, don Evelio, doña Belarmina, vuelvo a usted nuevamente a Yarumal, porque esta noticia verdaderamente tiene que ver con mucha actualidad de hoy en día. Y el mundo está loco.
5: Dios.
6: El mundo está loco.
4: Estamos locos, ya.
6: Loco, esto se va a acabar ligero.
5: Una noticia que sí. Se hizo viral esta semana y desde la semana pasada, el tema de las cirugías, pinchadito.
4: Sí, en Bogotá.
5: Y don Carl, y don, bueno, John Jairo, y es que John Jairo, don Evelio.
4: Don Evelio, Pichingo. ¿Qué se hizo, Pichingo?
5: No sé.
4: Ese sí se pierde más que una aguja.
5: Oiga, Evelio, por ejemplo, doña Imelda. Señora. ¿Doña Imelda le han gustado las cirugías?
4: No.
7: Ay, más o menos.
4: Más o menos, no hay como
6: tiene. Diga
4: que sí. Va como las tiene.
7: Pero en un sitio que sea recomendado.
5: Exacto.
4: Pero ojo.
7: Que sea con profesionales, no por ahí en un garaje que lo divide, en una parte quirófano y otro de taller de motos.
4: Pero mire lo que dijo este, aunque usted no lo crea, mire lo que dijo.
5: Bueno, pinchadito, pues me encontré una noticia curiosa porque titula así: doy la gloria a Dios. Un cirujano afirma que invita a Jesús a cada cirugía y que se considera él solo un instrumento para hacer su cirugía.
4: O sea, prácticamente la cirugía la hace Dios.
5: Según él, ¿cierto?
7: Es una fe que él tiene.
4: Claro. Sí.
5: Él se llama Orlando López de Victoria y explica que su fe no reemplaza la ciencia ni los protocolos médicos. Y esto es raro porque muchos, y no voy a generalizar, pero muchos quienes trabajan con el tema de la ciencia no creen en Dios.
7: Mucha gente, ay, sí, son ellos, muchos llegan y dicen: pongo en tus manos, Señor, mis manos para que esta cirugía me salga bien.
5: Sí.
6: Y muchos se encomiendan a Dios o al que creen, o a Allah, o a Jehová.
4: ¿Y entonces el que no?
5: Pues él dice que no reemplaza la ciencia ni los protocolos médicos, sino que él lo acompaña en una de las especialidades más exigentes. Para él, operar el corazón también es una lección diaria de humanidad.
4: Imagine una persona que le esté operando el corazón aún y que no crea en Dios.
5: Pues no, pinchado. Sí.
4: No, pues digo yo.
5: Eso es válido.
4: ¿Válido?
5: Eso es válido. Lo que pasa es que obviamente...
4: Voy con el diablo a operar el corazón.
5: No.
4: Pero también los hay. También los hay.
5: No, no, pero...
6: ¿Cómo así que con un médico con el diablo
4: Ay, no, mentira, los médicos.
5: No, lo que pasa es que, pues, lo que yo les decía ahora, muchos de los cirujanos, de los que tienen sus temas con el tema de la ciencia, pues no tienen, digamos, esa fe en Dios. Inclusive hay casos donde mucha gente dice: esto médicamente no sé qué pasó porque nosotros no tenemos una respuesta. Pero si hablamos del tema de la fe, esto es un milagro.
4: Yo me hago una pregunta. Por ejemplo, el que no es católico, es evangélico, y le toca a un médico bien católico a operar, ¿qué?
5: No, se opera.
6: El respeto por la vida.
5: Sí, sí. Ah,
6: pero es la ética profesional. La ética del médico.
5: ¿Qué tiene que decir?
6: Es como cuando llevan, por ejemplo, un ladrón que lo hirieron en un atraco.
4: Los ladrones se echan la bendición en la iglesia.
6: No, por eso. Pero, por ejemplo, el médico no dice: es un ladrón. No, déjamelo morir. No, a mí no me importa quién sea. Hay uno que salvar.
7: ¿Y cuántos ladrones no le echa agua bendita a la pistola?
5: ¿Qué?
8: Hay un juramento que los médicos hacen de salvar vidas. Ahora que usted habló
7: de
8: la religión. El
7: juramento de hipócrita.
8: Eso.
7: De Hipócrates, hombre.
8: Los testigos de Jehová. Sí. Los testigos de Jehová.
6: Con los buenos días, papá.
8: Con los muy buenos días. Cuando llevan a sus familiares que son testigos de Jehová y tienen que hacer transfusión de sangre, no lo hacen.
6: No lo permiten.
7: No, pues dentro de sus creencias no está ni comer morcilla ni transfusiones de sangre.
6: ¿Y los testigos de Jehová se llevan un familiar a un hospital y el hospital no tiene timbre, no lo entran?
4: ¿Por qué?
5: ¿Por qué?
4: Mentirosos. No, entonces mire, el señor es devoto y ahí está.
5: Sí, sí, pues miren, dice que una fe que no sustituye la ciencia fe en medicina, pues no pasa nada. Él se llama López de Victoria, ya les había dicho, y ha sido claro al explicar que la fe no reemplaza el conocimiento médico. La cirugía cardiovascular se sostiene sobre la preparación académica, tecnológica y el trabajo en equipo, pero él reconoce que existen límites humanos frente a la vida, la recuperación en procesos biológicos que no siempre pueden controlarse. Ha tenido varias anécdotas donde médicamente ya no hay nada que hacer.
4: Escuché esto y la gente me va a decir mentiroso, y yo sé que más de uno cree.
7: A ver, diga.
4: El santo conocido popularmente en la religión católica y las tradiciones latinoamericanas por realizar intervenciones y cirugía espirituales se llama San José Gregorio Hernández.
7: Ese es el santo de la sangre.
5: El que aparece como con un sombrero.
7: Sí. El santo de la sangre. Sangre, Gregorio Hernández.
4: Es muy conocido. Sí.
6: Y ahora que hablaba de los...
7: Venezolano. Venezolano, para que sepa. Sí.
6: Ahora que hablaba de los ladrones, por ejemplo, don Evelio decía que le echan agua bendita al arma.
7: Hay un
6: libro, y es de acá, de Sabaneta, que se llama La Virgen de los Sicarios.
4: Yo me la vi en película.
6: Claro, sí, señor.
4: Yo me la vi en película.
6: Sí. De los Sicarios.
7: Y sí. Es que no les encasquille la metralleta.
6: Sí, que piden que... Sí, sí.
4: Esa ahí uno dice.
8: La que hay en la Guacatala nace primeramente de esa clase de vida.
7: Ahí es donde uno dice, mi Dios vive muy encartado. Pues el sicario, que no se le encasquille la pistola. Y al que van a matar, hay que no me encuentre.
4: Y me imagino cuánta gente llegará a la iglesia. Ay, señor, líbrame, que me consiga ese muchacho que me esté quebrando.
6: Ay, sí,
7: ay,
6: sí.
7: Ay, los muchachos, pero eso de esa cirugía, sí, a mí sí me parece muy peligroso. Una amiga mía, ¿cómo le parece que se hizo un retoque facial? Una operación facial, que porque le chocaba mucho, parece que a Paloma Valencia. Y la operaron y quedó igualita Cepeda.
4: Belarmina. Belarmina, hasta no le gustaría hacer un retoque facial.
6: No.
7: A mí que me hagan un récord, un ¿cómo es? Un retoque.
4: ¿Cómo se da un retoque a Belarmina?
7: No, es que... me hagan otro retoque, ese no.
8: Ya le hacen un retoque, ya le hacen mordicho.
7: ¿Qué facial, habiendo partes más buenas para retocar?
4: Una nueva autopista. Usted sí le dijera, bueno, le vamos a regalar un regalo, le vamos a hacer algo en el cuerpo. ¿En cuál de todo el cuerpo se le gustaría que le hicieran?
6: ¿Dónde
4: algo?
6: ¿Dónde necesita más?
5: ¿Dónde cree usted que es necesario intervenir quirúrgicamente.
7: Una intervención bajita que me devolviera la virginidad.
5: No, señora. Oiga, pero es que también hay cirugías donde le ponen a uno la cosita como nueva. ¿Usted sabía? Se la reconstruyen a uno. Eso más que todo se la hacen las personas, las madres que han tenido muchos hijos y tienen su cosita grandecita.
6: Por ejemplo, una señora en Granada.
7: Así como el túnel del todo.
6: Una señora en Granada, todo 17 hijos, y en vez de hacerle la cirugía a la virginidad, le pusieron un peaje, más bien una varita.
5: Ay, ¿qué es eso tan horrible? Esta noticia le salió de control.
7: Ya.
5: Ay, no.
7: Creo que le cabía un policía boleando bolitas.
5: ¡Señora!
4: Ya.
6: Que cabían los carrotanques cuando cierran el túnel, cabían todos en fila.
4: Es que una mujer que tenga 20 hijos, sí.
5: Claro, pinchen, claro. Es más, una mujer que tenga muchas relaciones sexuales empieza a expandirse.
6: Claro, pinchado.
7: Una amiga mía era pero cookie contenta. Y cuando la operaron para eso, le encontraron adentro maquinaria amarilla.
4: Doña Imelda Deuce, está expandida a morir, para que sepa. Mira.
5: ¡Ay!
7: No, señor, qué pena con usted.
4: Qué pena con usted. No, porque ya no tiene hijos. Pero ya.
7: Qué pena.
4: No, pero quiere uno. ¿Y qué ha hecho,
6: señora,
4: para tener uno?
6: Usted ya debe tener una parte estudio allá.
7: No, mío. Olvídese de eso.
6: Piscina.
7: Olvídese de eso, que yo me siento en agua con piedra lumbre.
5: No, pero también los años, ¿cierto? O sea, todos ustedes saben que la ley de la gravedad, todo empieza a caer.
8: Cuando,
5: ¿cierto?
8: Cuando la revisó el ginecólogo.
5: No, yo le digo una cosa. Si yo, Katy González, me veo obligada a hacérmela, yo me la hago.
8: Cuando Imelda fue al ginecólogo, el ginecólogo, esto está bien, y le digo, no repita tanto, no, es que eso es el eco.
5: Ay, no. Bueno, ay, no, que no, sea, no, ¿en qué momento esta noticia pasó a eso?
4: Cada cual que se haga
7: a
4: lo que
7: quiera. Las mujeres se nos cuelga todo, sí. Todo, todo, todo. Hay mujeres que ya con la edad y con el uso ya no tienen gallo y no pisco.
5: ¡Ey, ey, ey, ey!
4: Uno ve esas mujeres que son tan, pues, tremendinda, hermosa. Cuando llegan a esa edad, ¿cómo se vuelven?
6: No, todos.
4: Todos, todos. Todos. Uno joven. Es que... Yo ya me estoy viendo aquí los brazos caídos.
6: Un amigo mío no se metió con una señora que tuvo 12 hijos y ahí se metió en la grande.
3: ¿Qué ha metido en la grande?
4: No.
5: Oiga, oiga, les voy a hacer una invitación. No se olviden ir a ver el podcast de John Jairo Pérez, Lo muy que bonito. Vive en mí. Una historia muy bonita, la parte humana, la parte va más allá del artista.
6: No, y John Jairo Pérez fue muy papi. Le digo una cosa, ropa con la que fue John Jairo Pérez.
5: Estaba muy bizcocho.
6: Estaba muy papi.
5: Yo le decía a Jerry Lewis, te quedaste todo guapo en ese podcast.
6: Aprenda donde velio a vestir. Yo sé que viste con unas mechas de sombrero y las camisas todas
4: picadas. Ayer vino con ese bozo. Yo tiene como un alambre aquí.
3: ¿Qué? Ay, María, le digo una cosa.
4: Y Melda le da cara de... No.
3: De los personajes pintosos que han ido a la Tusa. Ayer mucha gente me escribía, inclusive entrando a la Tusa me decían, ay, qué belleza de bozo.
5: Sí, sí, sí, la gente le escribía que qué belleza de bozo.
4: Y Melda le encanta ese bozo, me imagino.
5: Ah, yo no sé.
6: Ay, no.
5: A mí no me gusta. Dicen que los hombres de bozo besan sabroso y le hacen infiel a la esposa.
4: Alego.
7: Esta otra ya para sembrar más cucas.

0: Por la senda del olvido, deja que te vayas. 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
0: Ojo pues, son las 9 de la mañana, 12 minutos.
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0: Ahora tenemos las 9 de la mañana, 17 minutos en Olímpica. 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
0: Las 9 de la mañana, 17 minutos en Olímpica.
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0: Ahora tenemos las 9 de la mañana, 18 minutos. ¡Olímpica! 9:18. 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Ya venimos con clasificados, servicios sociales. Las 9:18.

Por aquí me escriben, solo quiero que me digan una información. Díganme en qué quieren. Pero no, nosotros por WhatsApp no chateamos. Nosotros por WhatsApp no chateamos porque son millones de mensajes y todo eso. Entonces no podemos pues chatear con la gente. Cuando necesiten un servicio o algo, me escriben. Nosotros los vamos viendo por acá. Dice por acá, buenos días, Pinchadito. Un saludito para la familia Mejía en Belén. Dice por acá, Pinchadito, si se me puede colaborar pasando este mensaje. ¡Ah, un perrito! Se busca a Apolo, perro perdido. Ayúdenos a encontrarlo. Se llama Apolo. De raza siberiano, gris con negro y blanco, azul, tiene ojitos azules, que están pinchados. Ya sé cuál es el perrito, como es de lindo. Tiene ojitos azules, tiene una bufanda, mira. Esos perritos son muy bellos. Y responde al nombre de Polo. Cualquier cosita la pueden llamar al 319-776-6611. 319-776-6611. 6611 Robledo, Córdoba, por ahí se perdió, y zonas cercanas, Centro Comercial Florida, por esos lados de Robledo. Si alguna cosita, pues, contra más Apolo, a ver, hombre, ¿sí o no? El perrito se perdió. Buenos días, Pinchadito, para saludar a la tía Esther Castaño, en la vereda Las Frías de San Vicente. Otra vez le está pidiendo perdón. Que le hizo mucho reblujo, pues, en la cocina el fin de semana que pasó, ¿ok? Ave María, solo para la tía ya, tan en sintonía. Ya tenemos las 9 de la mañana, 22. Son las 9:22, Medellín, escuchas Olímpica. Ah.

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1: Ay, qué buena canción de Joan Sebastián. En Olímpica se llama llorar, son las 9:33.
2: En un bolso, en un draw.
1: Se le perdió un bolsito, mi amor, qué pecado, ave María.
2: Olímpica, buenos días.
1: Buenos días.
2: Mira, para pasar, que me hagan el favor de pasarme un avisito. Si me puede hacer el favor de pasármelo varias veces en el día, ve. El día de ayer, una prima mía perdió los papeles en un bolso, en un draw. Carro que ella pidió. Los documentos están a nombre de Ruby Natalie Suserquia. Si alguien tiene conocimiento de esos papeles y sabe si los tienen, no sé, se pueden comunicar al 320-609-5851. Está a nombre de ella, Ruby Natalie Suserquia.
1: Ruby Natalie Suserquia, si de pronto están los documentos, los papeles, los encuentran, ya saben entonces, para que llamen.
2: Villaventura, Itagüí. Ella da buena recompensa. Listo. Ella tenía 900 mil pesitos en su cartera.
1: Ay, siempre tenía platica, mi amor.
2: Y las llaves de la moto.
1: Ay, qué
2: pero
1: pecado.
2: Lo importante es recuperar los papeles que la tienen perjudicada, ya que ella presta los servicios a los abuelitos.
1: Ah, tan linda, mi amor. Y tenía platica.
2: Primera. Y tiene su tenía su platica ahí, pero lo más importante es que recupere los papelitos.
1: No, pero que también le devuelvan la platica, ya les da la recompensa. Ay, qué pecado.
2: ¿Verdad? Olímpica, yo les agradezco mucho que
1: gusto,
2: me pasen.
1: Mucho gusto.
2: Este.
1: Bueno, este servicio, con mucho gusto, mi amor. 320-623-8334. 320-623-8334. La gente bota los papeles hasta con platica. A uno no le importa y no los papeles. Es que a uno no le importa y no los papeles. Porque es que papeles para dar vuelta y todas las cosas muy aburridas. Ya son las 9:36. Te acompaño, soy el Pinchadito. Esta canción la hace Daniel Merak y el Andariego. Es un gran éxito, se llama El Mozo.

0: Así suena Olímpica. Pinchadito, dice por acá, ayúdeme por favor, que se me... Que dice por acá, si alguien se encontró las cédulas de Caterine Berrío Agudelo, Caterine Berrío Agudelo, llamarla al 319-269-3553. 319-269-3553. 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
0: ¡Listo! A ver, televisor bien bueno. Ya te, no, ese es, son las 9 de la mañana 42 en Olímpica, 9 de la mañana 42. Aquí está el vallenato que nos gusta. Ese vallenato que se llama Aunque truene y llueva. Bonito, vallenato bonito en Olímpica. Ya son las 9 de la mañana 42.

sí. Tango, claro que sí. Las 9 de la mañana, 49 minutos de Olímpica, 9 de la mañana, 49. Un abracito grande a esta hora. A toda la gente allá, a los muchachos en Caldas. Allá están escuchándonos. Allá en la fórmula, están montando el evento, están haciendo el evento para mañana. Eso va a estar bueno. Luis Alfonso, el Charrito, Nelson Velázquez. ¿Qué más? A los Rayos. Me invitaron para hoy yo a hacerles bullita. Un abrazo para todos allá en Caldas, nos están escuchando, un abrazo, un tremendo montaje. Ah, le están haciendo, un saludo para ellos allá, gracias por escuchar Olímpica. Bueno, ¿qué más tengo por acá? Un saludito para Marleni, que está en sintonía en Belén. Saludito bien especial, la señora del perrito, ahorita al mismo le pasamos el servicio. Ay, ojalá encuentre el perrito, qué pecado. Son las 9 de la mañana, 50, Olímpica 104.9. Aquí está Hernán Hernández, te llama Tonto Amor.

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4: Son las 9 de la mañana, 55.
3: Como su trabajo.
4: 9:55 en Olímpica. 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Don Rodolfo, tenga usted muy buenos días.
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0: Esa es la odio, Lindy. Sucesivamente, puede decir 40 O, ¿cierto? Puede 50 O. La odio olímpica.
1: Esa es la odio olímpica, muy buena, ¿sí o no? ¿Lo quiere decir? ¡Ahí va! ¡Oh, oh, oh, oh, oh, oh!
0: Me cansé. Bueno, aquí estamos en Olímpica. Son las 10 de la mañana, 14 minutos. Juernes 21 de mayo. Ya hoy es Juernes.
1: Y prepárese para los tres puntas que vienen en junio, John Hander.
0: No, pero no jodas. O sea, pero acabaste de salir de un puente y ya estás pensando en otro.
1: No, en otros tres.
0: A ver.
1: En otros tres.
0: Oiga, Juan, venga, con todo el respeto, hermano.

0: ustedes los seres humanos ya prácticamente no trabajan, ¿no? O sea,
1: ojalá,
0: prácticamente,
1: ojalá.
0: Pero es que mira, acabaste de salir de un puente y estás pensando en tres.
1: Vienen tres. En junio vienen tres.
0: Aquí entre nosotros, Juan, señor. Prácticamente este año se acabó, hermano.
1: Sí, eso estaba en
0: bolas. No, prácticamente este año acabó, hermano. Es que mira, ve.
1: Vea, no es por charlar, Hander, pero ya he visto eventos de la Feria de la Flor.
0: No, es que ya, hermano.
1: Ya lo he visto.
0: Vea, mijo, pasa el mundial. Vea, póngale lo que falta, lo que falta. Falta elecciones.
1: Sí, señor.
0: Mundial.
1: Elecciones de este domingo.
0: Claro, en 8. Claro, viene elecciones. Mundial. Sí. Cuando en un abrir y cerrar de ojos, padre Spin, septiembre. Desde septiembre. Ya, ahí se acabó.
1: Ahí se acabó.
0: Ah, me comí la feria, sí, tienes razón.
1: Feria,
0: vea, es que prácticamente no queda sino elecciones,
1: ¿sí?
0: Mundial,
1: ¿sí?
0: Padres, ¡pum! Feria de Flores desde septiembre. ¿Ya?
1: Y gente que pagó el curso de inglés en enero y solamente ha ido a 5 clases.
0: No digan nombres, hermano. Yes,
1: I do.
0: Bueno, aquí estamos en Olímpica, está Don Juan y yo soy John Hander García. Es un placer acompañarme. Don Juan, la pregunta del millón, ¿qué fue lo que hizo usted esta mañana cuando se levantó?
1: Hombre, de corazón, Hander, de verdad, darle gracias al Todopoderoso porque este minuto de existencia es gracias a Papito Dios.
0: Usted lo ha dicho. Primero, darle gracias a Papá Dios por todo. Lo primero, antes de la queja, porque mucha gente desde que se levanta es quejándose, ¿no se ha dado cuenta de eso?
1: Ah,
0: hay gente
1: recién levantado.
0: Desde que se levanta.
1: Pero uno acababa de levantar.
0: Y son así, soy. ¡Ay, qué pereza! ¡Ay, qué jartera! ¡Ay, qué pereza madrugada!
1: Otra vez me levanté al lado suyo.
0: ¡Ay, otra vez trabajar!
1: ¿Qué pasó?
0: Oiga, que ¿no ha visto que desde que hay gente que desde que se levanta es quejándose?
1: Ah, pues muy aburrido eso.
0: No, por Dios, cambiemos el chip, cambiemos. Mire, ante todo, llénate de pensamientos positivos. Mire, si usted es un afortunado, si se levantó hoy con vida y salud, usted es un afortunado. Se levantó aliviadito, ya usted va ganando. Se levantó y tiene que abrió la llave y salió agüita, y usted es un afortunado. Le salió caliente, más afortunado todavía, aunque no creo que haya gente que esté bañando con agua caliente con estos calores, pues. Pero no falta donde estén escuchando que esté haciendo frío. Por ejemplo, aquí Santiago se bañó esta mañana con agua caliente. Pero es porque vive por ahí en una nevera.
1: No hay excusa.
0: Juan, usted abrió la nevera y encontró un huevito con arepa. ¡Qué afortunado! Mire todas las bendiciones que llevamos. Mírenlas, pues.
1: ¡Huevito!
0: ¡Otra! ¡Se
1: y media!
0: Mijo, abrió el closet y encontró ropita.
1: ¡Amén!
0: Ahí estaba la ropita. Tiene que ponerse. Mire todo lo que llevamos. Mire, pues.
1: Tiene una persona para llamar en la mañana y saludar.
0: ¡Amén! ¡Bendito Dios!
1: Ahí está.
0: Tuvo un desayunito. Bueno,
1: lo llamaron del crédito que debe. ¡Amén!
0: Lo otro. Usted tuvo la oportunidad. Tiene un trabajo. Tuvo la oportunidad. Voy a trabajar. ¿Cuántas personas, don Juan, con ganas de encontrar dónde trabajar, encontrar una función para hacer algo, realizar un trabajo? Usted se levantó y pudo ir a trabajar, deje la quejadera, gracias a Dios está trabajando, ¿sí o no? Y sí, aquí nos podemos quedar con todas las ventajas, todos los regalos maravillosos que tiene la vida. Así que deje a un lado la quejadera, llénese de pensamientos positivos y dele gracias a Papá Dios por todo. Aquí estamos. Gracias, Señor, porque es maravilloso tener tan poco que pedirte y tanto, tanto, tanto, tanto, tanto, tanto, tanto, tanto, tanto, tanto, tanto, tanto, tanto, tanto, que agradecerte. Aquí estamos en Olímpica porque aquí me hallo todo el día.
1: La primera en sintonía.

0: Bueno, ya venimos a hablar de los panitas. Siguen ganando los panitas con Olímpica Estéreo. Aquí estamos en Olímpica. Venimos a hablar de madres. Fin de semana movidito. Estamos listos, señoras y señores.
1: Faltan más de 20, menos de 20 días para el mundial.
0: ¿Qué está reclamando panitas? ¿Cuál es su nombre, compañero?
2: Mi nombre es Samuel Tamayo.
0: Samuel Tamayo, Samuel Tamayo. Vino a Olímpica, viene ya a reclamar panita.
1: Panitas.
0: Narró gol. ¿Cómo lo hizo, Juan?
1: Excelente, póngalo.
0: ¿Cómo tiene que hacer el oyente que quiere ganarse un panita, las figuras coleccionables de la selección Colombia?
1: Venga al WhatsApp de Olímpica, 314-580-1049. Escriba la palabra panita y nárrese un gol con su panita favorito de la selección Colombia.
0: Mira, ¿sí o no? Oiga, usted me parece igual cantante del gol, hermano. Sí, mire, mire.
2: Poncho negado.
0: Pónchamelo, ve. Es igualito al cantante del gol, ¿ah? ¿Cómo le pegaste a esa jugada? Tú, tranquilo.
1: Ander, y narra bien. Póngale bien.
0: Sí, narrate un gol con un panita, el que vos quieras. Narrate, narrate un gol.
1: Cojo un panita.
2: Nárrese. Lo veo por acá.
0: A ver, nárrese. A ver.
2: Richard Ríos que recupera la pelota. Se la pasa a James Rodríguez. James Rodríguez que la pasa nuevamente a Richard Ríos. Pone a correr a Luis Díaz. Luis Díaz al arco.
0: Hermano, está pero
1: hermano,
0: que se preocupe el cantante del gol. No, que cantante. Se preocupe el cantante, lo van a dejar sin trabajo,
1: el
0: hermano.
1: El cantante del gol que entra a clase otra
0: no,
1: vez.
0: No, pero hermano. Mira, esta belleza, hermano. Oiga, lo hizo muy bien, hermano.
1: Se lo ganó, Samuel.
0: Samuel, se lleva panita con Olímpica Estéreo. Y ustedes pueden participar. Tenemos los panitas coleccionables de la selección Colombia, 15 figuras coleccionables. Ya vivo, tienen que hacer la tarea como lo hizo Samuel.
1: Samuel, 314-580-1049. Palabra panita y narre su gol.
0: Y listo.
1: Listo.
0: A entregar panitas porque ya estamos apoyando a Colombia. ¡Oh!

0: bien, escuchan Olímpica, la que me pone de todo y bien bueno. 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
2: Ah, aquí está la invitación, los esperamos hasta las 2 de la tarde, Olímpica de Estéreo presente, por supuesto, desde Pintuco, Carabobo. Aquí los esperamos en todas las esquinitas. Venga, juegue con nosotros la rana. ¿La rana qué?
4: Bolirana.
2: ¡Bolirana! Ya regresamos.
5: ¡Sí!

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0: Olímpica, la que me pone todo y bien bueno. En la variedad está el placer, en la variedad está Olímpica. Juernes ya, ¿cómo va esto avanzando, hermano? ¿Qué, qué hace que estamos comiendo marrano y ya juernes, 21 de mayo, 10:42. A esta hora, ¿dónde estamos con Olímpica, Juangui?
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0: Allá está Olímpica, allá está Katy, está Chiste Malo, está Ferre, pegue la pasadita. Porque le digo una cosa,
1: sí, señor.
0: Es ahora o nunca.
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0: Oye, ese fue muy bueno, la bolirrana.
1: La bolirrana.
0: La bolirrana. Juego bacano pa uno estar ahí en la movida con nuestros amigos de Pintuco. Estamos en Carabobo, péguese la pasadita ya mismo. Me dice que si se pueden tomar la foto con Chiste Malo.
1: También.
0: Sí, claro, señora, obviamente se puede tomar la foto con Chiste Malo. Porque después ya le tocaría ir hasta dónde para tomarse una foto con Chiste Malo.
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1: Entonces. Hasta las 2 de la tarde estamos allí. ¿Listo?
0: Pintuco Carabobo, ahí estamos jugando. Van ganando con Olímpica Estéreo, porque aquí me da yo todo el día.
1: La

0: Aquí me hallo todo el día, la primera en sintonía. Están escuchando Olímpica. Me están preguntando, don Juan.
1: Señor.
0: ¿Qué debe? Porque estamos todavía en el mes de la mamá.
1: Hombre,
0: usted me hace un favor, me le pone aquí un poquitico de volumen, sí, tan amable. Estamos con el mes de las mamás. Y las mamás me están preguntando, ¿qué hay que hacer para estar en la cena con Arely Senao? Arely Senao, la reina de la música popular. Y un saludo especial a nuestros amigos de Pompilio. Pompilio, vamos a tener la cena, don amigo de Pompilio, restaurante Pompilio. 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
0: Aquí estamos en Olímpica, participa. Le digo una cosa, don Juan.
1: Señor.
0: Yo tengo que estar en la cena. Yo no soy mamá, pero hay que estar ahí, hermano. No. Uno con la reina hablando, pasando bueno, comiendo, no sé, puede ser pescadito allá donde Pompilio. O me imagino que va a haber, también hay carnita, hay de todo. Me imagino que van a tener un menú especial para ese día. Nuestros amigos de Pompilio celebrando este mes tan especial con Arely. Este es otro de los regalos, porque tenemos muchos regalos para mamá en este mes. Ya varias mamás han ganado, pero han ganado los regalazos, pero este es otro regalazo, la cena con Arely Senao. ¿Qué tiene que hacer con la palabra cena?
1: Cena, cena en el WhatsApp, escribas la palabra cena y ahí nos dejas una notica de voz, facilito.
0: A ver, ¿qué dicen las mamás que se están inscribiendo?
1: Hola, dale.
0: Hola, Olímpica.
1: Me lo pongo completico. ¿Hola? Completico se lo pongo aquí en Olímpica. Hágale, mi amor.
2: Buenas tardes, Olímpica. Mi nombre es Blanca Nubia Herrera García, del barrio El Compromiso.
0: Blanca.
2: Una de mis canciones favoritas de Arely Senao es El Dañado.
0: El Dañado.
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0: Será solamente macho de apariencia, sí, que tapó sus mañas con una mujer. Escucho olímpica porque me pone todo y bien.
1: Bueno. Porque, no la conocía. Cañola, ¿no? Tiene un rasgadito a Arely Senao, tiene como el vibrato. Como,
2: ya ves que el tapado.
1: El dañado. El tapado, el dañado. Esa no la conocía yo, vea.
2: Muy buena, Dios, ese pillo.
1: Usted quiere estar con nosotros en esta cena de madres con Arely Senao. Estaremos en el restaurante Pompilio con Olímpica Estéreo. Olímpica, la mamá de las emisoras. Seguimos. Es que tenemos tanto por entregar. Como dice mi mamá dice, es que esta emisora Olímpica siempre está para remedio. Dice mi mamá.
2: Por Dios,

0: ¿Aló?
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2: Oh. ¡Hola, mamás de Olímpica, madres, mamacitas, mamazotas, mamaitas y mamazotas! 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

0: Estamos en Olímpica 11 en la mañana, 8 minutos, 11, 8. Esta es Olímpica Estéreo. Gracias por su sintonía. Somos la familia Olímpica, la familia Olímpica en las buenas, en las difíciles. Aquí estamos siempre ayudándonos y bendecidos para bendecir. Lo más importante, Olímpica, servicio a la comunidad, y nos escuchan en cualquier parte del mundo. 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
0: 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Bueno, vamos a Yarumal, Antioquia. Música desde Yarumal, porque la noticia nacional, don Juan, yo no sé si usted está atento a la noticia.
2: Son las elecciones, ¿no?
0: Pero aparte de las elecciones, la noticia nacional es que al parecer, porque todo es al parecer, doña Imelda está en embarazo.
2: ¿Qué?
0: Hermano, así quedé yo, con la boca abierta.
2: ¿Qué?
0: Al parecer, porque no hay nada comprobado. Lo último que supe es que doña Imelda se pensaba hacer la
2: prueba. Eso es un milagro, Jande.
0: ¿Milagro por qué?
2: Esa señora está en edad de merecer.
0: Ah, pues no sé, de merecer sí, pero de que pueda quedar en embarazo, yo no sé. Dicen los que saben que tiene 70.
2: Yo sí iba a preguntar.
0: Tiene más de 70. Dicen que en Colombia nunca una persona de más de 70 años pueda haber quedado en embarazo. Creo que por ahí en otros países, como en la India, parece que sí se dio ese caso. Pero en Colombia no.
3: ¿Aló?
0: Don Evelio, buenas tardes.
3: ¿Aló?
0: Don Evelio.
3: Buenas.
0: Buenas tardes.
3: Evelio Jaramillo Loaiza, de la bella municipalidad de Yarumal, Antioquia. La bella, querida, amada, preñadora y recalentada municipalidad de Yarumal, Antioquia.
0: Don Evelio, le saluda a su amigo. Hola, John Hander García.
3: Hola, ¿cómo estás?
0: Oye, pero ¿por qué estás como tan...? O sea, estás conmigo
3: aburrido,
0: como...
3: estoy harto.
0: ¿Estás harto?
3: Primero este hijueputa calor que no nos deja tener vida.
0: Y esto apenas comienza.
2: Sí, señor.
0: Y apenas comienza, y vayan ahorrando agua, y una vez les digo.
3: No, yo le digo, empiecen a bañar entre dos.
0: Vayan empezando, porque después no digas que no te avisamos.
3: No, la cosa se va a poner peluda. Ve, aquí las vacas están saliendo en pantalones tacón, le parece.
0: Y eso que apenas estamos empezando.
3: No.
0: Yo no quiero ni saber cuándo. Eso llevemos dos o tres meses.
2: Dice que el remate de año va a ser
3: horrible.
0: Muy bravo. Bueno,
3: ¿cómo le parece que por allá en un pueblo frío por allá en ¿cómo es que se llama eso? En Caramanta. Caramanta, que allá cultivan, pues.
2: Allá en la fiesta de la Ruana, imagínese.
3: Allá hacen ovejas, allá tienen ovejas, perdón. Allá crían ovejas. Y es que esas ovejas las tuvieron que pelar y andar en pantaloneta por todo eso.
0: Del calor
3: tan bravo que
0: hace. Esto sí es exagerado.
3: ¿Cómo deberá echar un ovejo en pantaloneta?
0: Esto sí es mucho exagerado.
3: Pregúntele a la gente. Si hay alguien de Caramanta que nos esté escuchando y que pueda certificar. Dar testimonio que los ovejos están andando en pantaloneta, ya, por favor, mándenos un WhatsApp.
2: Bueno, y que salen en Ruana y en pantaloneta.
3: Ya, porque salían de Ruana del frío.
0: Bueno, ya, suficiente. Yo lo llamo a usted para preguntarle por la salud de la señora Imelda. Me cuentan, ¿está o no está en embarazo?
3: Yo no sé qué pensar. Esta semana le dio porque tenía que comer, oiga bien, que tenía que comer betún con azúcar.
0: No,
2: ese es el antojo.
3: ¿Cómo te parece que le dio por eso? Yo menos mal la paré.
0: Bueno, pero eso es una prueba de que posiblemente sí esté en embarazo, porque una persona normal no va a comer betún con qué, con arepa.
2: Con azúcar.
0: Ah, betún. Betún con azúcar.
3: Aquí está.
0: Pásenla, pásenla.
3: Venga, venga para acá.
0: Ahí está la hermana. No, pero queremos saber la opinión de la hermana, doña Belarmina.
4: Si está Juan
0: Gui, sí. Sí, ahí está, padre, pasó. Esa señora que te veo a vos. ¿Vos le diste algo a señora?
2: No.
0: Ponga a bullar y verá.
2: Donde le des no me llama. No.
3: Hola, Juan Gui, papi.
2: Hola, mi amor, ¿cómo estás? ¿Cómo te va?
3: Ay, qué bueno que me cogiera la vena.
0: Oye, hablando de vena. Hablando de vena. Me hizo dar ganas de avena, pero hablando de vena, ¿usted qué piensa de su hermana? La situación de su hermana.
3: Ay, yo no sé, esa locura que tiene, que le dio, que porque ella...
2: Quedó chilingueando eso.
3: No, de a la huya.
0: Ah, qué pereza no hablar con ella.
3: Es más aburridor no hablar con una persona. ¿No? Ahora tosiendo.
0: ¿Y cómo dejaría ese teléfono?
3: No, por Dios, espérate a ver.
0: Limpialo.
3: Deja de ver Belarmina.
0: ¿Y yo qué iba a comer sudado hoy?
2: Vamos.
3: No. Va a comer sudado, va a comer con este calor. Uy, no se preocupe. No.
0: Bueno, sigamos.
3: Oiga, no, vea, ¿cómo le parece que...
0: ¿Está o no está en embarazo su hermana?
3: Yo qué voy a...
2: Esa es la pregunta.
0: Entonces pásela entonces.
3: Todo lo que yo noto es que sí.
0: Tiene antojos.
3: Imagínese que le dio, y me dijo que le hiciera un sancocho con bocadillo.
0: ¿Sancocho con bocadillo?
3: Que no le echara plátano, sino bocadillo.
0: O sea, en vez saca el plátano, entra el bocadillo.
3: Sí, dijo, sáqueme el plátano.
0: Una persona normal, no, normal.
2: Yo he conocido que hagan sancocho con plátano maduro.
3: Con plátano maduro.
2: Hasta ahí, pero bocadillo.
3: Eso está muy raro, no, ¿sí o no?
0: Esos son antojos de embarazada. No. Créame, pues, que esos son antojos de embarazada, hermano. O sea, yo estoy creer.
3: Esta mañana la vi comiendo chocolate con aguacate migao.
0: ¿Qué?
3: Chocolate con aguacate y arepa migada.
2: ¿Cómo le parece?
0: Eso está muy extraño.
3: Yo creo que no está en embarazo, más bien estás como loca.
0: No diga eso. Pásenme.
2: Tiene un trastorno digestivo, puede ser.
3: Un trastorno mental.
0: Pásela.
3: Es que está por atrás.
0: No, pero llámela.
2: Hoy se jande.
3: A ver, mira y la trae, vaya.
2: ¿Cuántos años tendrá, señora?
3: Ya la traigo, espere, ya voy.
0: ¿Cuántos años tendrá, señora?
2: Aquí estoy leyendo, Hander, que la edad para tener un hijo naturalmente se puede hasta los 50.
0: Naturalmente.
2: Natural.
3: Claro que Sara la de
2: hasta
3: de
2: los 50.
3: Ya tuvo los 70. No, Sara la de la Biblia.
0: No, pero don Evelio, pues con todo el respeto, ya los milagros, pues ese milagro de 70 años y estar cargando chiquito, pues.
2: Aunque dicen, Ander, que con reproducción asistida.
0: Asistida.
2: Y si el útero está sano, hasta después de los 50 más ya se puede.
0: O sea, usted qué
2: dice aquí.
0: ¿Qué opinan los oyentes? Que quiero escuchar la opinión de los oyentes en nota de voz y de forma respetable. ¿Qué opinan de la situación?
3: Y les pido un gran favor.
0: Sí.
3: Las opiniones que las den con respeto.
0: Sí, por favor, porque es que le están diciendo, hasta ayer le decían, es que ¿cómo fue que le di?
2: Pero entonces
0: es que la momia, es que una momia, ¿no? Esto es
3: no,
2: la pregunta es cuál, Hander. La pregunta es cuál.
0: ¿Cree usted que doña Imelda, a la edad que tiene, no vamos a decir la edad, ustedes saben cuál es la edad?
2: ¿Cuántos años tiene?
0: ¿La vas a decir a quién
3: tiene? Imelda tiene 64.
0: 74.
3: No, ¿cuál es 74? 64.
0: ¡Hombre! ¿Qué va a tener, hombre? Pinchadito dijo que tenía 74.
3: Pinchado, comete chismos.
0: No, yo le creo. Pinchado, ¿cuántos años tiene doña Imelda que usted le dio la cédula?
5: 72.
0: 72.
3: Eso es mentira. 72.
5: Y con ganas de cari que no embarazo.
3: Tiene 64 años. Yo les digo una cosa. Sara, la mujer de Abraham.
0: Ah, eso fue hace muchos tiempos.
3: Tuvo al hijo a los 70 años. ¿Por qué no le pueden dar milagros ahora?
0: No, eso ya no. A ver, doña Imelda.
3: Camina, please.
0: Rápidamente, vamos a hacerle la pregunta.
6: De hablar con ellos.
0: No, pase.
3: Pase, hombre, pase.
0: Es que ella quedó de hacerse la prueba. Ella quedó de hacerse la prueba. A ver.
3: No.
0: Doña Imelda,
3: ¿qué la joda? ¿Qué fue?
5: Pero si podemos hablar de un retraso, ¿no?
0: No, señora,
5: no hay de eso.
3: Tengo retraso.
5: ¿De qué?
3: Tengo un retraso, mijo. Oiga,
2: Ande, pues es que dice aquí.
3: No me llega Caperucita.
0: Calla, Pepper.
2: Aquí dice
3: no me llega Caperusa.
2: Aquí una mujer, en la inteligencia artificial dice: una mujer de 64 años puede quedar en embarazo, pero únicamente a través de tratamientos de reproducción asistida.
0: ¿Asistida? Sí, ¿qué es asistida? ¿Qué sería? ¿Cómo sería?
3: En el caso mío es reproducción insistida, porque le he insistido a eso. ¡Ay, gana este otro huevón! No. Yo puedo tener un bebé y en este momento estoy sintiendo antojitos. Esta mañana ya le dije a Belarmina, al sancocho, échemele bocadillo, que quiero sancocho con bocadillo.
2: Señora, oígale los antojos.
0: Venga, pero entonces vamos a hacer lo siguiente. Sí. ¿Usted, doña Imelda, se hizo o no se hizo la prueba?
6: ¿Y para qué me la voy a hacer?
0: ¿Cómo así? ¿Usted qué va a hacer?
6: Es más que la madre sabe cuando está preñada.
0: Señora, pero hágase la prueba. No, porque no, hágasela. Hágasela, pues, porque es que nos vamos a quedar aquí pensando si sí o si no.
6: Eso como es de fácil, la compra en la farmacia, se mea en la punta y le da el resultado.
0: Señora, por favor.
6: Pero tienes que hablar así tan vulgar y tan cochino.
2: Felipe, el oyente dice que Belarmina, perdón, que Imelda tiene un retraso, pero mental.
0: No,
2: dice Felipe.
0: ¿Cómo van a decir eso?
2: Dice Felipe.
0: Oiga lo que dice Felipe.
3: ¿Qué dice?
6: ¿Qué dice?
2: ¿Qué Imelda?
7: ¿Qué me dice, Malfrío?
2: Hombre, que Imelda tiene un retraso, pero mental.
0: Uy, dice no, ahí. ¿Cómo va a decir?
3: Sí, no, dígale que saludes al 25º mozo de la madre.
0: Ya.
3: Dígale que saludos.
0: Aquí solamente hay algo que hacer. La prueba y ya.
3: No. Ella no quiere.
0: La prueba, dígale que se la haga, dígale. Dígale que se la haga.
3: No quiere.
0: Dígale que se la haga.
3: No quiere, hombre.
0: Que se la haga.
3: Que no quiero.
0: ¿Por qué?
3: Por algo es. Es fácil, ya les dije, compra la prueba en la farmacia, se me da en la punta de eso y le da el resultado en una rayita.
0: ¿Es que se la haga?
5: Usted lo puede adulterar.
3: No, ¿cuál no?
0: ¿Se la va a hacer?
3: No, me la voy a hacer.
0: ¿Por qué?
3: Porque ustedes no me mandan a mí.
0: ¿Usted cree que está en embarazo?
3: Estoy segura.
0: ¿Está segura?
3: Tengo antojos.
0: ¿Y eso qué?
3: ¿Pero y eso qué?
2: Escuché, la oyente dice que puede quedar en embarazo.
0: A ver, ¿qué dice la señora? Buenos días.
8: Hola, pincheito. John Hander.
0: Hola.
8: Claro que sí puede tener un hijo a esa edad. Porque como primero, nuestros padres tenían muchos hijos.
0: Muchos hijos.
8: Y le voy a contar, mi madre tuvo a mi hermanita de 47 años.
0: Pero 47, 47.
8: Es una mujer muy berraca, muy emprendedora. Entonces, ¿cómo no? ¿Por qué no va a poder Imelda tener un hijo a esa edad?
0: A la edad que
8: y
0: tiene.
8: Además, el Dios es el que.
0: Ah, no, sí, pero.
8: El que nos provee todo y el que
0: pero
8: decide
0: es que...
8: si.
0: O no.
8: O no.
0: Pero es que 64.
5: Pero es que una mujer de
0: 74.
5: Hay mujeres de 47 o 50 que no han cerrado edad.
0: Sí, pero.
5: Las hay.
0: Doña Imelda. Pero
3: es que yo no he cerrado ni edad, no. ni he cerrado las piernas, pendejo.
5: Es que quién le dijo que después te cuentan que van a cerrar la.
3: No. No, esto es una discusión.
0: Sí, sí, hermano. Digo, pues. O sea, aquí la única manera es que se haga la prueba. Ya, se hace la
3: no
0: prueba.
3: No me
0: ya.
3: La voy a hacer, no joda.
0: Entonces visite un médico.
3: No. Tampoco, yo estoy segura que.
5: La doctora Daniela, mañana.
2: Oiga, este tema está tomando tinte hasta mundial.
0: ¿Qué pasó?
2: ¿Cómo le parece? ¿Me escuches?
0: Buenos días.
9: John Hander, buenos días. Le hablo desde aquí, de Estados Unidos.
0: Estados Unidos.
9: Sintonía desde acá, de Estados Unidos.
0: Muchas gracias.
9: A opinar por el embarazo de
0: Imelda, sí.
9: De Imelda. ¿Queda más fácil preñar una burra que Imelda, hombre? No.
3: Qué pena con usted, pero las burras se preñan. Sí, señor. Las que no preñan son las mulas.
5: La mula no
3: las
5: preñan,
3: mulas, sí. Se equivocó de animal, huevón.
0: Bueno, ya, respete. Respete.
3: Por Dios.
5: Las burras sí, las
0: no, pero esa noticia está nacional. Realmente la tiene.
7: Yo también, yo tengo cuando está preñado, está ahora que me voy a pichar yo la de pipí.
0: ¿Qué dice su hermano?
3: No, que seguramente sí está preñada porque él ha sentido que se ha hecho la labor aquí.
0: ¿La labor aquí? ¿Qué dijo?
3: Que en todo el puente estuvimos haciendo la tarea.
0: Venga, una pregunta, don Evelio. ¿Usted sospecha, porque usted también es un semental, don Evelio es un semental, usted más o menos sabe si sí o si no?
3: ¿Yo?
0: O sea, ¿usted qué cree?
3: Pues yo le he bregado mucho. Eliberto, ¿usted qué opina?
7: Yo creo que usted no tomó, no sirve la leche, puta, ya no le paga.
0: ¿Qué?
3: Que él dice que
2: toma
3: que,
2: leche.
3: Que tengo, que todavía mi leche funciona, aunque puede ser una cuarrada.
0: A ver, ¿qué dicen los docentes? Buenos días.
10: Adelante. Buenos días, Olímpica. Habla Beatriz Muñoz de acá del Parque de Aranjuez,
0: Beatriz.
10: Del módulo 007.
0: Salud.
10: Un saludo muy especial para todos, especialmente.
0: Gracias, Beatriz.
10: Para la embarazada, doña Imelda. ¿Qué opino yo? Casos se han visto de mujeres mayores embarazadas. Y si ella se dejó embarazar es porque porque puede, porque se sienten berraquitos para levantar el bebé.
3: Chiquito.
10: No queda ni qué carajo, no le paren bolas a las críticas. Para adelante es para allá.
0: Eso bonito. Todo bueno, no
10: me yo escucho Olímpica Estéreo porque me pone todo y bien bueno.
0: Respóndale a la señora doña Imelda.
3: No, muchas gracias por el apoyo. Gracias a esas mujeres solidarias que le quieren que saben que uno anhela y añora.
0: No lloren,
3: un
0: no lloren.
3: Chiquito.
0: No.
2: Yo le tengo una pregunta.
3: ¿Un chiquito para cuándo?
0: ¿Qué? ¿Usted, o sea, que usted quiere un chiquito?
11: Yo quiero un chiquito, Hunter.
0: Quiero un chiquito. Me gusta esa para la novela.
11: Ponerlo acá, corretear aquí en la casa.
0: Para la novela. Quiero. La novela iría así. Quiero un chiquito. Protagonizada por Imelda desde Yarumá.
11: Tengo ganas de un chiquito.
0: Tengo ganas de un chiquito. La novela que usted estaba esperando.
2: Y la escucha en Olímpico.
0: La novela Quiero un chiquito.
11: Tengo ganas del chiquito.
0: Tengo ganas del chiquito. La novela.
2: Yo tengo una pregunta para la señora.
11: ¿Cómo deseo el chiquito?
0: Su novela, Tengo ganas del chiquito.
11: Hombre, dejen hablar más novelas y pendejadas, hombre.
0: Acaba de hacer una novela en Olímpico. Vamos a presentarla.
2: Señora, la va a presentar. Señoras y señores.
0: En Olímpica Estéreo, Tengo ganas del chiquito.
11: Usted también.
0: La novela.
11: No jodas más con eso, que el papá soy yo, el sufrido soy yo.
0: A ver, preséntelo usted, doña Imelda, la novela.
11: En Olímpica Estéreo, Tengo ganas del chiquito.
0: Ya regresamos.
11: ¡Qué bueno el chiquito!
2: ¡Loca!
12: Silvestre, mi hermano. Silvestre, otro. ¿Cómo es?

0: bien, escuchan Olímpica 1126. 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
0: Muy bien, 11:30, véngale. 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

0: 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Vamos a ir la película, la novela de cómo quedó el nombre de la novela. Quiero un chiquito.
1: Ahí todavía está la gente de Yarumal, ¿sí o no? Ah, sí, sí, ahí están.
0: Sí, la novela Quiero un chiquito. Vamos con la línea telefónica porque ya viene la tusa, pinchadito, la tusa de Olímpica Estéreo.
1: ¿Cómo se llama la
0: película? A las 12 del día, la tusa de Olímpica.
2: Es un tema muy bueno para la tusa porque una mujer fue capturada en las últimas horas en Colombia. Mujer detenida por obligar a su pareja a tener relaciones 6 veces al día.
0: ¿Qué? Ah, no, pero entonces Don Evelio la sacó barata.
1: ¿Y a quién obligan a eso?
0: Don Evelio la sacó barata.
1: ¿Y quién va a cumplir eso? No lo cumple nadie.
3: Por Dios, queda uno más descremado.
2: Pero si la demandó.
0: ¿Cuál es la noticia? La noticia es mujer.
2: O sea, mujer fue detenida ya aquí en Colombia. Yo ahorita les cuento toda la noticia. Aquí en Colombia, el marido la demandó porque 6 veces en el día.
1: A ver, pero entonces, ¿quién le 6 pedía a él?
2: Ella.
1: A ver, mujer,
2: no, detenida en Colombia.
1: Bueno. Sí, ella fue detenida, a ver.
2: Ella fue detenida en Colombia, ya. Mujer detenida por obligar a su pareja a tener relaciones 6 veces al día.
0: O sea,
2: por
0: fue eso, ella la que obligaba a
1: al
0: él.
1: Marido.
0: Al marido.
1: Ver, pero ¿qué marido le va a cumplir 6 disparos en el día, hombre?
2: Apuesto que sí.
1: Apuesto que hay gente que le ha estado chingando. No, hombre, ¿quién cumple 6 disparos en el día, hombre? No.
3: Yo le digo una cosa, ojalá eso fuera así, ay Juan.
0: Ojalá fuera cierto que...
1: No, yo no le cumplo. Yo no le cumplo, eso tenía nadie, el chicanear.
3: Yo lo alimentaba bien para 10 o 12.
0: No. Mire, eso es tan falso como, como Evelio. Evelio, a duras penas, Evelio 1.
3: Oiga, nadie.
0: A duras penas.
2: Pero eso le puede llamar un abuso sexual de parte de la mujer.
3: Pero claro, exigiéndole... 6 ordeñadas al día.
0: 6 ordeñadas.
3: Ni a una vaca raza que son 2, una a las 4 de la mañana y otra a las 4 de la tarde.
2: Un hombre llega borracho a la casa y a coger a la mujer, eso es como violar.
0: Eso es abuso.
1: No, pero 6. ¿Qué hombre va a cumplir eso? No, es mentira, no, eso es mentira.
3: No, puede que el primer día llegue por a 3. Ya después le toca.
2: Usted lo puede partir.
3: Ya después le toca ajustarlo con orinitos.
2: Usted puede partir.
0: Bueno.
2: El día lo puede partir en 6 veces.
0: Pinchadito, no.
3: Sí, el día lo puede partir en 6 veces, pero el polvo en 6 días, tal vez.
0: Pinchadito va a hablar de la tusa de Olímpica, no, de esas noticias y muchas más, porque la tusa de Olímpica es para esos entusiasmados, amor y desamor, hoy a las 12 del día, no se lo pierdan, está listo el pinchadito, pero la noticia es con Doña Imelda. Doña Imelda, le están mandando saludos a los oyentes de Olímpica.
1: ¿Cómo se llama la película, Hunter?
0: La película Quiero un chiquito.
3: Tengo ganas de un chiquito.
0: Ah, esa es la novela. La novela.
3: Ay, qué bueno, un chiquito.
1: Olímpica Golden Major presenta.
3: Tengo ganas de un chiquito.
0: Tengo ganas. Protagonizada por Doña Imelda. Doña Imelda, seriamente.
3: Protagonizada por Imelda Ortiz de Jaramillo. No, pero tengo ganas de un chiquito.
1: Amor, yo le pongo una pregunta con mucho respeto.
3: Sí, pregunte, mi amor.
1: ¿A usted por qué le dio eso ya a esta altura? O sea, tuvo toda la vida.
0: ¿Usted le está diciendo vieja o qué?
1: No, eso es abuso. Yo no sé la edad de la señora.
0: Doña Imelda le dijo vieja.
1: Tuvo toda la vida. Hay cosas en momento en la vida. ¿Por qué le dio a esta altura de eso?
3: No, lo que pasa es que yo veo que ya la población está bajando.
1: Ah, sí, eso sí.
3: Uno ve las parejas durmiendo con un gato, un perro.
1: Un perro, sí. Eso es verdad. Ah, sí, ve que sí.
3: Incluso tienen hasta marranos de mascota.
1: Así es, sí, bien.
0: Pero por usted, ¿no sé por qué se decidió tan tarde?
3: No, porque es que tenemos que dejar por lo menos un heredero.
0: ¿Quieren dejar un heredero?
3: Oiga, aquí, lo que está diciendo es que déjenme la herencia a mí.
1: Ah, la herencia,
3: no,
1: claro.
3: No, sí.
0: Señores, no esperen a dejar la herencia. Gástesela de una vez, Doña Imelda.
3: Ay, no, pero sí, por eso yo quiero un niño chiquito para cuidarlo, para alcahuetearle, ¿cierto? En Armina.
1: Pero sí ve que tenía una razón.
3: Y si es una niña, para bordarle una cachirula, para hacerle escarpines, mameluquitos.
0: Qué bonito.
3: Ay, qué bueno, Jaide. Tengamos un hostillo.
1: Yo disparo de salva ya, mi amor.
3: Ay, ¿cómo venga, así? Venga.
1: Sí.
3: Sí.
1: Sí, yo ya me... Allá.
0: Bueno, ya, suficiente. Aquí la pregunta es...
3: mojar la pólvora.
0: Doña Belarmina, si le quiere preguntar algo a don Juan, extra micro. Señora, pero son cosas muy personales, por favor. Bueno, Doña Imelda. Doña Imelda, ¿está o no está en embarazo?
3: Ay, ya le dije que yo siento que estoy, yo siento antojos. Vea, ya por ejemplo, me dio ganas de mazamorra con limón.
0: Uf, mazamorra con limón.
1: ¿Qué es eso? No, qué combinado.
3: Mazamorra con limón.
0: A ver, ¿qué opinan los oyentes de estos antojos de doña Imelda? No, esto está horrible.
1: A ver, ¿qué dicen ahí?
4: Buenas tardes, Olímpica Cero, les habla Miguel Pérez.
0: Miguel.
4: Yo pienso que don Edelio ya da pólvora mojada. Pólvora. Y don Imelda.
0: Pólvora mojada.
4: Es más fácil que llueva de para arriba que quede embarazada esa viejita, hombre.
0: Más fácil que llueva de para arriba. Olímpica
4: porque me pone todo y muy bueno.
0: ¿Quiere usted responderle a Miguel, doña Imelda?
3: Vea, señor Miguel, vaya, vaya y báñese.
0: Cuidado.
3: Mugriento pendejo.
0: Bueno, pero ¿por qué le dice así?
3: Vaya,
0: no,
3: vaya a bañarse, estúpido. Tiene nombre de celador por allá de bodega.
0: Pero ¿por qué le va a dar rabia?
3: En las bodegas donde no hay sino ratones.
0: A ver, señora, simplemente.
3: No, es con el señor.
1: O sea, le están diciendo a la gente que opine. La gente opina.
3: Pero que opinen, de una manera más.
1: Que, no, fue que fue muy respetuoso el señor. Dijo que era más fácil que yo era para arriba.
3: Ay, no.
0: ¿Y que don Evelio tiene la
3: pólvora mojada? Yo tengo la pólvora mojada. Ah. Si quiere, me manda una hermana suya.
0: A ver.
3: 18 y los 21 años y yo le muestro cómo, cómo me explota el volador.
0: 11:52. Viene la tusa.
5: Bueno, yo les voy a decir. Es más fácil que Belarmina quede en embarazo. Sí,
0: que Belarmina
5: si lo intenta con el pinchadito o con John Handy.
0: ¡No!
3: ¡Ay, no, no!
0: No,
3: coño. Sea,
0: no, yo no me voy a poner de así de ay, no.
3: No, ni pinchadito ni John Handy.
0: No, yo no. A Belarmina.
3: Yo quiero
0: no,
3: con Juan.
1: No. A pinchado le cuaja,
0: No, yo no me voy a poner con...
3: A pinchado no le cuaja, a pinchado se le vinagra.
0: Bueno, ¿quién está en el WhatsApp opinando acerca del embarazo, posible embarazo?
3: Ay, Deris, hay una cosa que me gustaría que el niño que nazca, usted sea el padrino.
0: ¿Qué?
1: Sí, buen padrino.
3: Que usted sea el padrino.
1: Hunter es como los padrinos mágicos.
0: A ver, un momentico. Pero...
3: Y Hunter debe ser de esos padrinos alcahuete.
0: A ver, pero un momentico.
3: Es más, tengo el presentimiento que el niño le va a pedir de regalo de nacimiento un acordeón.
0: A ver, señora, con todo el respeto, pero usted apenas está posible.
3: Tengo letras.
0: Tienen posible embarazo.
1: Vamos muy adelante
0: y ya está pensando y que yo el padrino.
1: No, primo, la prueba primero.
3: Ay, que con usted y Katy, padrino y madrina.
0: No, si quiere le pone John Hunter.
1: Oye, otro programa que hay que hacer, Hunter, es si está en embarazo, para ponerle el nombre.
0: No,
1: otro capítulo.
0: No, pues otro capítulo.
1: Ese es otro capítulo de su novela.
0: Su novela con doña Imelda. Tengo ganas de un chiquito.
3: Y no está mala la idea que el niño se llame Hunter Evelio.
0: ¡No! No me toquen ese vals porque me matan. Oh, ¡viene la tusa de Olímpica!
1: ¡Ahí tengo otro señor!
0: A ver, última opinión, bueno, rápidamente. No, ¡viene la tusa!
6: Olímpica, buenos días.
0: Buenos días.
6: Soy de la Mancha Amarilla.
0: ¿Sí?
6: Me llamo Carlos.
0: Carlos.
6: Y le cuento una cosa. Imelda está preñada de ilusiones y va a parir desengaños.
0: ¡Premiada!
3: ¡Estúpido!
0: Premiada de ilusiones.
1: Y a parir desengaños.
0: Y a parir desengaños.
3: ¡Estúpido! ¡Coma mierda con limonada!
1: ¡Ah, no te lo
0: ves! ¡No se enoje! ¡No se enoje!
3: No, que respete también. Que respete el embarazo de una mujer que hace tiempo, ¿no? Me está bregando y no ha podido tener una bella criatura.
0: ¿Una bella criatura?
3: ¡Ay, Denis! Dios, ¿cómo será de lindo? Imagínese con los ojitos míos y el mozo de Belly.

0: Muy bien, escuchando Olímpica, la que me pone de todo y bien bueno.
1: ¡Y bien bueno!
0: ¡Ya viene la tusa, ya viene la tusa! 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

0: gritar.
1: Vives en mí, anda enamorado, anda atragado, anda entusado, anda llevado, la cosa la tiene muy peluda. Sí, este programa tiene esa licencia para hablar lengua al mediodía. Es un programa con licencia para hablar lengua al mediodía. Mire, lo que yo estaba hablando ahorita, por aquí lo estaba buscando en las redes sociales. Y la noticia es una red, las redes sociales. ¿Saben que las redes sociales ahora tienen mucha cosa? Creabilidad, no creabilidad, uno puede creer, no puede creer, fuentes donde viene la noticia. Entonces uno me dice, averigua. Esta es una sale como fuente de noticia. Aparece un tal Freddy, ¿cierto? Pero ahí donde uno dice desconfía. Pero uno puede aplicar esto a lo que vamos a hablar hoy. Que supuestamente la mujer fue capturada por exigirle al marido 6 veces en el día. Eso se puede aplicar en las relaciones de pareja. Usted tiene una novia, tiene una amiga, tiene la esposa, tiene la señora, y el amor es muy bonito. Uno puede exigir y uno puede decir, bueno, es que eso nace, eso no hay que decirlo. Si una pareja se aman y quieren 15 veces en el día, hay a ellos. Si uno es capaz, uno aguanta todo lo que sea. Entonces uno se pregunta, ¿uno enamorado y tragado qué? O sea, ¿usted cuántas veces caminaría, cierto? Usted, por ejemplo, ¿sabe cuántas veces que una mujer bien traga, bien enamorada? ¿Usted cuántas veces? ¿Tres en el día? Dos o tres, mire. Y aquí dicen 6. Y mire, ya bajamos a 3. Entonces mire que una persona, si es capaz, 2 veces en la noche, 3 veces en el día, serían 5. Entonces mire, o sea, bueno, malo, enfermedad, ¿cómo se llama eso? No sé, mire, uno lo aplica. Yo acabé de encontrar ahí, en las redes sociales. Puede ser verdad, puede ser mentira, pero uno dice... personas enamoradas, uno ha visto gente enamorada y tragada que parecen como enyerbados, parecen como embobados, eso es como, yo no sé, eso, mejor dicho, no se despegan, malo, no bueno, eso cansa también, claro, y no todo en una relación se llama sexo, pero bueno, es lo que vamos a preguntar hoy, lo que vamos a hablar hoy. Ahí viene Denis es experto en este tema, ya le voy a preguntar a Denis, 12, 13 minutos, Denis es experto. Están escuchando la tusa. ¡Ay, ay, ay! Uno tragado y enamorado. ¡Ay, mucha!
2: No me culpen por estar.
1: Eso sí, no me vayan a cañar.

314-580-1049, márquelo ya, estoy disponible para atender esos entusados. Saludito por acá para todos los amigos que van en sintonía de los 104.9. Gracias por la sintonía, siempre pegaditos de la emisora. 314-580-1049, el programa de los entusados.

Saluditos, 314-580-1049. Vamos por aquí con el programa de los entusiasmados. Abrimos la línea. Aló, Olímpica, buenas tardes. Aló, aló. Ah, colgó. Es que le dio susto. Ah, si yo lo único que le iba a hacer era una cardiología nomás. Ah, ¿por qué le dará susto? No, si van a llamar y les da susto, mejor me llamen pues. Aló, buenas tardes. ¿Sí o no? Aló. Aló, buenas tardes. Oh. ¿Qué más, hombre? A ver, si, bueno, van a llamar y van a colgar, ahí sí no me dejan como pirulo. Las 12:18 minutos.

0: Vamos a ver aquí qué pasa entonces. Un saludito para el alcalde del señor Noé. Está en sintonía. Ay, ¿a dónde es el alcalde? ¿De dónde? ¡De Riseño! Pero escucha, como hoy es miércoles, no, hoy es jueves. Ah, no, ayer fue que vinieron muchos alcaldes de los municipios. Para todos ellos un abrazo. Siempre que vienen por aquí nos escuchan. Ah, y por el pueblo también. Uf, ahora también les entra la emisora muy bueno. Mijo, buenas tardes.
1: Buenas tardes, buenas tardes.
0: ¿Qué más, hombre? ¿Soltero, casado? ¿Ya te pasó, Cacho?
1: Ay, madre, de todas.
0: Cacho te ha pasado, de, Cacho te ha pasado, de, ¿cierto?
1: De todas, mi hermano.
0: ¿Y cuánto casado, pues, hombre?
1: Oiga, por acá me voy a orillar, esto estoy manejando carros. Desde la mancha madre, que se sabe que eres responsable.
0: Sí, mijo. Orilla. Ahora, ve, sí. ¿Sabes qué estaba viendo ahorita por aquí? Un incendio en Bello, hombre. Eso me pasó ahorita hace ratico, me parece. En Bello, pero grande.
2: A ver,
0: sí, yo estaba, por aquí me lo mandaron ahorita. ¿A dónde está? Aquí me lo mandó alguien aquí. Ese fue este muchacho de por allá, el Carmen de Oral. Por aquí me lo mandaron. Yo ahorita los miro por ahí, se los digo. Ahorita eso sale ahorita a la 1:20 para las noticias.
2: Oiga, como chismoso, el Carmen de Oral y pendiente lo de Bello. Ave María.
0: Ah, no, es que la gente por todos los lados. Y esas redes sociales que lo saben todo. Gracias a mi Dios, uno se va enterando de todo. Carmen de Oral, aquí está, bueno.
2: Mijo, mi compañero, ¿qué será que está muy entusado?
0: No sé. Mijo, ¿vos qué? ¿Cuánto tiempo casado? ¿Qué?
1: Hoy, pinchadito, estuve casado 15 años, casi bueno, los
0: 16. 16. ¿Y qué te pasó, qué? Ahora, últimamente.
1: No, pues, pinchadito, mira que todo fue culpa mía, pero tú sabes que todo trae la consecuencia, ¿sí o qué? Ajá. Nada es el matrimonio, nada es de uno solo.
0: Sí, eso es de dos.
1: Eso es de dos, y pinchadito, no, te cuento que tuve un matrimonio bueno, pues creyentes y todo.
0: ¿Chiquitos cuántos?
1: Nos congregábamos, una.
0: Una niña, ¿y entonces?
1: Sí, y una vida buena, tenemos una vida buena, y dejas cosas, hermano, que pues, como te digo, o sea, culpa mía, pero me dio una curiosidad, hermano, porque yo había sido pues realmente un hombre como de la casa y todo, entonces me salió como una curiosidad de saber que era otra mujer, hermano.
3: Oíme, o sea que te cogieron mal parado.
0: Claro, tía, le dio curiosidad, le picó otra cosa. O sea, tía, vos tenías curiosidad por estar con otra mujer.
1: Sí, hombre, sí.
0: ¿Y por qué, hombre, esas curiosidades tan raras? O sea, vos con tu mujer tenías todo.
1: El ser humano, usted sabe cómo es.
2: Y antes de tu mujer no estuviste con ninguna otra mujer.
0: No, le dio la curiosidad de él, imagine. ¿Y qué curiosidad vos te dio la curiosidad de que de acostarte con otra? ¿O qué curiosidad te dio?
1: Sí, sí, sí. O sea, la cosa es que sí, me dio la curiosidad, madre, no, porque es así. Era curiosidad, pero no de salir después del matrimonio y no de estar con otra mujer.
0: Con otra persona.
1: Pues,
0: bueno, estuviste con ella.
1: Probar cómo estar con otra mujer.
0: Sí, probar, sí.
2: La famosa canita al aire.
0: La canita al aire, sí. ¿Y probaste qué? ¿Te casaste amañado?
2: ¿O lo pillaron?
1: No, nada. Mira que esa es la cosa. O sea, yo no quedé amañado. Yo estuve con varias mujeres, pero lo último, pues como te digo, yo siendo creyente, hombre. Siendo creyente, llegó la palabra así. La palabra de Dios te reargulle. Pues madre, yo dije, no, yo voy a tener que parar esto. Y pues, obviamente lo paré.
0: Paró. Si estuvo con varias, es porque no era tan fiel.
2: Claro, ya la curiosidad ya, pasó a otra cosa, le quedó gustando la curiosidad.
0: ¿Usted sabe cuál es la frase más linda que decían las abuelitas? Que es una frase que ustedes saben que yo siempre utilizo eso, y a mí se me vienen las frases de las abuelas siempre al aire cuando estoy en la emisora. Ajá. ¿Usted sabe cuál es la frase que le decía a uno a la abuelita? Que la curiosidad mató al gato.
1: Mató al gato.
0: Y entonces.
1: Eso fue lo que me pasó a mí. Ajá. No, entonces yo, listo, yo acabé con eso, yo dije, no, yo voy a acabar con esto. Y dije, entonces le pregunté pues al ministro, ¿qué hago? Yo hice esto.
0: ¿Al ministro?
1: Y obviamente él me dijo, no, eso está mal hecho, usted sabe que está mal hecho, pero usted sabe, ahora si le cuenta a ella, porque para contar eso a una mujer,
0: ay, está
1: en sus manos, es mejor que se aleje de eso y pues siga con su matrimonio y trate de hacer las cosas bien.
0: ¿Y no le contaste?
1: No, yo cometí el error de contar.
0: Dejaste todo.
1: Yo le conté, yo decidí contarle como buscando pues como que me entendiera.
2: Redención.
0: Ay, pues, pucha, y no, le conté.
1: Lo echó. Ahí se dañó todo.
0: Claro, la curiosidad mata el gato. Mire, es que un hombre es infiel o una mujer es infiel y diga, vos tenías un remordimiento. Yo desde que vos dijiste eso, yo vi que era un remordimiento. O sea, hay personas que pueden llegar a querer tanto a una persona y meten las patas y hay un remordimiento. Cuando uno ama a una persona y mete las patas, hay un remordimiento. Si usted ama y hay un remordimiento, aléjese de ese pecado. ¡Aléjese!
2: No, y esas curiosidades, esas hermano, lo llevan a uno a algo malo siempre. Claro.
0: Y teniendo gente buena. Es que cuántos hombres tienen mujeres buenas y se van por ahí y se arrepienten.
2: Sí, porque mira que todo el tiempo dijo, teníamos una buena relación, exacto, vivíamos bien. ¿Qué necesidad, hermano?
0: Imagínese, por un ratico, por un momentico, por un segundo, perder un hogar. ¿Has vuelto de pronto a buscarla, no?
1: No, entonces como te digo, o sea, seguimos la relación, pero o sea, desde ahí fue ya todo como para atrás, porque nosotros seguimos la relación después de eso.
0: Uh-huh. ¿Sí? Es que cuando hay una envidia...
1: Durante ese tiempo, ella me hizo lo mismo.
0: Ah.
1: Con otra persona, pero ya si no fue pues, de curiosidad, sino que... Pronto por el dolor que
2: le
1: tenía.
2: Le pagó con la misma moneda.
0: Pero cierto que te hago una preguntita, ahí sí te dolió, ¿cierto?
1: Me dolió, pero yo lo tomé como que fue madre, me lo venganza, merecía, venganza. Entonces no le di como tanta trascendencia, ¿sí me entiendes? Uh-huh. O sea, yo fue porque me lo merecía, no le di tanta trascendencia y yo también seguí con la relación, seguimos otro tiempo.
0: Sí.
1: Pero la diferencia es que yo pues nunca lo olvidé aventar nada de eso, sino que yo intenté seguir la relación porque yo amaba a esa mujer, ¿sí o qué? Yo intenté seguir con la relación.
0: Sí, ¿y entonces?
1: Pero en cambio ella sí, con cualquier peladita, no, que usted que por ahí hay, que con aquellas, que con la vagabunda y todo
0: eso. Es que eso pasa ya.
1: A mí me aburrió.
0: Mire, cuando hay unos cachos y ya se descubre todo, las relaciones no van a seguir lo mismo. Cualquier peleita se sacan los trapitos al sol.
2: Pero mira lo curioso, o sea, al final no terminaron por la infidelidad de ambos, bueno, no, independiente de cierto, sino por los celos.
0: Por los celos, imagínese.
1: No, y ¿cómo le parece? Entonces, listo, seguí una relación mal.
0: Claro.
1: Pero ella me saca los trapitos al sol cada rato, ¿sí o qué?
0: ¿Y ustedes están juntos todavía? No. ¿Están juntos todavía?
1: No, ya no. Entonces yo no aguanté como eso que te digo, o sea, de que cada vez que había una pelea, como seguir con esa culpa, uno tratando de olvidarse de eso para vivir una vida bien.
0: Y mire, cuando dos personas se quieren, quizás a veces no hay muchas peleas, pero cuando ya hay cachos, ¿cómo se vuelve la relación?
2: Es que se rompe
0: la pelea confianza. Sobre peleas.
2: Exacto.
0: Pelea sobre peleas.
2: Se rompe la confianza, pinchado. Y cualquier pendejadita ya es una
0: argumento. Que yo, porque últimamente peleo tanto con mi pareja. Vayan a ver por qué pelean tanto.
2: ¿Qué pasa ahí? ¿Qué estamos fallando?
0: Aquí lo único que tiene que hacer es verle la chiquita acá que ella la quiera mostrar. Darle por la chiquita, la peladita que quedó con ella. Seguir luchando. Y ahora sí, que está libre, pues consígase otra.
2: Pero yo tengo una pregunta, pinchado.
0: ¿Qué le vas a decir?
2: ¿Qué dijo el ministro después de todo eso?
0: ¿Qué dijo?
1: Él me aconsejó solamente en esa parte, hermano. Usted así lo cuenta, eso es una cosa muy difícil para la mujer. Pero ya está en sus manos. Y lo otro es que usted siga su camino, pues, haciendo las cosas bien. Pues, él no influyó mucho, solamente me dio como consejo ese. De verdad, está en sus manos. ¿Oíste? Y yo cometí el error de contarle y ahí se dañó todo.
0: Bueno, mijo, de todas maneras, para adelante, ahí se le dañó la relación. ¿Por qué? Ya escucharon por qué.
2: Que nos sirva de consejo, sí, de experiencia.
0: ¿Quién es el ministro?
2: El ministro viene siendo como el que maneja la iglesia. Ah, yo supongo que es una religión evangélica por esos lados.
0: Pero le voy a decir una cosa. Es que eso no es malo en la católica, en lo que sea. Si usted tiene una persona de confianza, cuéntele.
2: Sí, o no lo haga. No lo haga.
0: Exacto. No, pero por ejemplo, usted es un buen consejero. Usted tiene un problema similar o un problema grande. Usted va donde, si usted es católico, una persona buena para aconsejar es un sacerdote. Son muy buenos para dar un consejo en problemas.
2: O vea al que le da consejos.
0: No, este no. Este no da consejos.
4: Hay sacerdotes muy buenos para aconsejar.
0: Porque es que yo...
4: Hay pastores muy buenos para aconsejar.
0: Porque es que yo estudio mucha psicología. Claro. Mucha. Se preparan para eso. Para eso, para la psicología.
4: Y hay unos que estudian psicología... Otras que estudian psicología y otros que estudian citología.
0: Usted está muy borracho.
4: No, borracho no. Pinchado.
0: ¿Usted cree que vamos a tener un presidente así tan borracho?
2: ¿Eh? Ay, ese pinchao. Es mi presidente, pinchado.
4: Ay, pinchado, lo hemos tenido peores. Usted preguntándome.
2: Este es menos de frentero.
4: Vea, pinchado. Yo voy a decir una cosa.
2: Está muy borracho.
4: En el mandato mío va a crear el Ministerio del Despechado. Para ayudarle a todas esas almas que están en el limbo de la tristeza.
2: Voy a poner a pinchar al ministro.
0: Aquí, por ejemplo.
4: Que yo le digo una cosa. Es muy difícil.
2: Usted va a poner.
4: Cuando tienen.
2: Pero va a llorar. Y va a llorar.
4: Que tienen cuatro, no cinco mozas, dos mozas. Que le dicen a la esposa que haga un trío. Y no, eso en el trío.
0: Eso no, eso no.
4: Y después el trío se convierte en cuarteto. Y terminan con la gente llena, con la casa llena, con una orquesta haciendo pendejo. No. Y qué pereza.
0: Las orgías ahí todo.
4: Y
0: no.
4: Que pereza hacer un trío y que pronto.
2: Congreso, un congreso sexual.
4: Un trío y que el otro tenga el violín más grande que el lío.
0: No. Pues a mí lo que me gusta. Que me gusta es los metrocables que usted va a sacar.
4: Pues, se va a llamar el pichocable.
0: Ese me gusta. Sí, sí,
4: el pichocable.
0: Para uno caer derechito y al.
4: Pero va a ser de motel a motel.
0: Claro.
4: O sea, va a salir el pichocable que usted. O sea, usted para montarse el pichocable tiene que tener.
0: ¿Una tarjeta?
4: La pichocívica. Entonces usted se va para.
0: De morro a morro.
4: Por ejemplo, usted se va para Roledo arriba.
0: Por ejemplo, un morro como Santo Domingo.
4: O sea, por ejemplo, Pape House. Uh-huh. Y allá llega usted. Ah, me aburrí aquí. Me voy a ir para la estrella. Entonces usted coge la pichocívica, se monta el pichocable.
0: Y cierto que lo
4: sube con los vidrios polarizados.
0: Van a ser con vidrios polarizados, ¿sí o no?
4: Oscuros, para que no lo vean, para que no le dan la nalga a uno.
2: Pero póngale aire acondicionado, porque con estos calores nos morimos de montar.
4: Es que yo le digo, en estos momentos la gente se monta en vestido de baño.
0: Esa idea no me choca.
4: Y una cosa. Entonces usted con la misma tarjeta, uh-huh, va a ir a la estrella, va a ir al centro, a los que les gusta el centro. Uh-huh. Y así.
0: ¿Usted cree que...?
4: Y se recorre la ciudad así a guiro oleado, haciendo cositas.
0: Y se evita todos esos tacos. Y uno cuando va con ganas con nuevos tacos, como espantoso y horroroso.
2: Imagine, se evita los tacos y va para el trancón.
4: Imagínese usted en un taco de esos países para la estrella.
0: Ya la muchacha le diga, ya no quiero, ya no tengo ganas.
4: Y bien parolo. No. Bien parolo.
0: Y usted, 3 horas me regala la estrella.
4: Y usted haya trancado en la fábrica de licores sin poder llegar.
0: Imagínese.
4: ¡No!
0: Oye, vello para acá, usted se viene ahí, papá, y atrancado sin poder llegar aquí.
4: Que le toca a alguien así contra la cabrilla.
0: En cambio, este lo va a llevar de una.
4: De una. Lo lleva de una.
2: Ese es mi presidente.
4: A mí lo único que me preocupa es una caída de eso, que caiga uno por un patio en pelota, que vergüenza la gente. Y dañar unas matas por ahí en un jardín. No, qué horror.
0: ¿Usted por qué quiere ser presidente?
4: Yo quiero ser presidente, Pinzadino, porque yo soy un borracho serio. Que si les robo, les robo poquito. Traigo mentiras nuevas. Y mi lema es licor, hierba y patria.
0: Ese es.
3: Ese es.
0: Y yo para las parejas. Una belleza. 12:32. Así el amor se cultiva.
4: Y yo le digo una cosa. ¿Dónde están los palomos y los tigres que no los veo?

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8: Ahora tenemos las 12:37 en Olímpica. Son las 12 del mediodía, 37 minutos. Pilas Olímpica, pilas, entregando camisetas combo de Pintuco desde Tienda Pintuco de Carabobo. 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
9: Escuchamos Olímpica 104.9 y también vamos a escuchar a nuestros compañeros. Chiste, la Katy, toda la gallada que está a esta hora. Buenas tardes ya.
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9: Gracias, chiste malo. Las 12:45, estamos en la Tusa Olímpica. 12:45, marca ya el número de los entusados.

0: Ubíquenseme bien con esos celulares, que muchos me llaman al 314-580-1049 y no les escucho. Ubíquenseme bien, 314-580-1049. Recuerden que ese es el teléfono de la emisora. ¿Por qué lo repito tanto? ¿Por qué lo repito tanto? Porque muchas veces la gente no lo escucha. Me dicen, pinchao, yo no puedo llamar a la emisora. No he sido capaz. ¿Cuál es el número de teléfono? Entonces, me pide mucho el teléfono y ¿qué me toca hacer a mí?
1: Dárselo, 314-580-1049. Muy facilito, muy facilito.
0: Y hay gente que no lo sabe. Es más, hay gente que ni en el teléfono lo tiene.
1: Hay que guardarlo. WhatsApp Olímpica, Olímpica Medellín, Olímpica Medallo, póngale como quiera.
0: Y si usted lo dé 40 mil veces, hay gente que
1: todo lo pregunta.
0: Ya lo pregunta. 314-580-1049. Sí, aló, Olímpica, buenas tardes.
2: Sí, gracias.
0: Aló.
1: Aló.
0: Aló, buenas tardes. Yo. Aló, buenas tardes.
1: Bueno, ¿está como en altavoz o
0: no,
1: qué?
0: Y no, pues si está ahí, está escuchando la emisora. Un saludo para Cristian, que está camellando y está trabajando y escuchando la tusa.
1: Cristian, el camellador.
0: El camellador.
1: Ay, ay, ay, qué dicha.
0: Camellador, sí, camellará, yo que no creo.
1: Ya, María, 14... No, amigos, ¿para qué enemigos, pinchados?
0: Es 14-580-1049. Mañana vamos y que para Caldas, ¿sabes cuál le parece?
1: Qué dicha. Yo creo que ustedes no toman.
0: No, qué tal, yo tengo que trabajar. Un para Caldas están armando ya, ya.
1: Qué dicha. ¿Va a estar quién? Luis Alonso.
0: Charrito, Luis Alfonso, Nelson Velázquez, oh, Los Rayos.
1: ¡Lo toman!
0: ¿Cómo es eso de caballos parqueados? Hasta Vanessa.
1: Vanessa.
0: La de que esos caballos parqueados, sí.
1: Qué dicha, pincha. Ahí hay que chupar, pinchado. Caldas. Ahí hay que chupar alguna cosa.
0: Algo para la gente de Caldas. Ah, nos vemos mañana, si Dios quiere. Aló, buenas tardes. Aló. Ah, espere, no, aquí ese es el problemita mío.
1: Ah, no,
0: no es mío. Bueno, 314.
1: Pero al fondo se escucha, ¿no?
0: No, 314-580-1049. Los oyentes de esta hora olímpica, buenas tardes. Aló, buenas tardes. Bueno, vamos a mirar aquí a ver.

0: Bueno, mucha llamada, pero es mamando como gallo porque me marcan y me cuelgan.
1: Sí, no, no, se les va la señal.
0: No, se le, bueno, algunos se les puede caer, pero la mayoría es mamando gallo, Denis. Eso no es que les caiga ni nada, sino que es que llaman y de susto.
1: Después no, mamar gallo, después vienen con la tusa.
0: Por eso, después vienen con la tusa con un problema bien berraco. No, si usted va a participar, que sea para participar, eso se trata.
1: Sí, aquí no nos cuenta.
0: Yo aquí no pregunto nombre, ni cómo se llama, ni a dónde es, ni nada de esas cosas.
2: Bueno, ¿aló?
0: Sí, hola, mi amor. Hola, ¿cómo me le va?
1: Ella sí le entró.
0: Ella sí, ella
2: muy
0: sí.
2: Bien.
0: Ah, bueno, se lo metió un poquito más a la boquita.
2: Mermale.
0: No, mermale no, no, yo no le dije mermale, que se lo meta más a la boquita.
2: Bueno, soy tonto
0: por
2: el celular.
0: Por eso, quítele el altavoz. Es que tiene el altavoz. Es que hay uno mismo.
2: Bueno, señor,
0: ya lo veo. Vio, es que
2: listo.
0: Ahora sí, mi amor, y lo tiene bien en la boquita.
2: Sí, señor.
0: Ah, ¿por qué ríe? Oh, pues, arre.
1: Ah, es que no, ya monté entre
2: el nieto me hace reír.
0: Ah, bueno, pero sí lo tiene bien en la boquita.
2: Sí, señor, es que como que está mala la entrada.
0: No, no, no, ya se lo siento bueno, allá se lo sentí en toda la boquita, mi amor. Solterita, casadita, ya monté en trilín.
2: Rejuntada, pero ya soy viuda, ya soy viuda.
0: Ay, ¿cuánto hace que te lo enterraron?
2: Sobrina, se me llegó la pandemia, el compañero.
0: Ay, bendito sea mi Dios. Y hay gente que no creyó en la pandemia, vea. Y a la pobre señora le llevó el marido en la pandemia, ¿vio? ¿Vio? Entonces, ¿quedaste viuda en la pandemia? Bueno, ¿y ahora qué te duele? ¿Ahora qué te pasó? ¿Te conseguiste otro?
2: No, el problema mío, señor, es que... yo crié tres, una muchacha acá, la muchacha me trajo, se fue a andar, la cogió bienestar familiar, se volaba en los internados y me trajo dos niñas para que la criara aquí.
0: Una hija.
2: Entonces,
0: tuya.
2: Ella se fue y me dejó las dos niñas.
0: ¿Una hija tuya?
2: No, era otra, había criado yo aquí también a ella.
0: Ah, del que se le murió, pero del marido que se te murió.
2: No. Es una muchacha que yo crié, me la dejaron en la puerta de la calle. Entonces yo la crié a ella, bienestar familiar se la llevó como a los 7 años.
0: Sí.
2: Y se puso a andar la calle y se volvió pandillera, o yo no sé qué será ahora.
0: Ay, padre,
2: luego
0: Mariana,
2: me trajo dos niñas, hijas de ella, yo se las estaba criando.
0: ¿Y usted,
2: tuve
0: usted?
2: Una que estuvo 10 años conmigo y la otra 8 años, y ahora viene y se las llevó de una.
0: Se llevó las muchachitas, se llevó las muchachas.
2: Y el problema es que me dice que las tiene Bienestar Familiar, el Instituto de Bienestar Familiar, que queda al frente de la América. Pero esa señora no me da autorización para yo ir a visitarlas o alguna cosa. Yo no sé por qué, señor.
0: Y usted las quiere mucho. Usted las ha criado, ¿cierto?
2: Ay, yo he llorado por las, más que todo por la chiquita, porque la chiquita nunca se me había desprendido de mí.
0: Ajá,
2: pero, y siempre así va al lado mío, dormíamos juntas.
0: Sí, pero venga, yo le hago una preguntita, perdone que la interrumpa, porque tengo que preguntar, porque esto no es un caso de amores, ya esto es un caso muy esto ya es un caso muy diferente. No, pues ya no,
2: ya estaba enseñada a estar en bienestar familiar.
0: Mi amor, ¿usted me está oyendo?
2: Sí, señor, yo lo escucho muy
0: bien.
2: Bueno,
0: mi amor, este no es un caso de amor, este ya es un caso más diferente. Pues,
1: incluso
0: ya
1: legal.
0: Sí, ya algo muy legal y todo eso de bienestar, de todas las cuestiones. Yo lo que le quiero preguntar es, o sea, la mujer que está en la calle o la que se fue para la calle que le trajo los chiquitos, ¿qué es con usted?
2: Nada, señor, también la crié yo a ella. Me la dejaron en el quicio de la puerta, sentadita ahí. Cuando yo llegué del trabajo, yo la encontré ahí sentada. Uy. Y le dije, ¿usted de dónde es? Y me dijo, yo soy hija de Clara, amiga de Socorro. Y Socorro me dijo que me viniera para acá. Y Socorro era una amiga mía muy, desde chiquita hacemos el guillo de amigas.
0: Y entonces ya ella, vos la criaste, ella se fue, tuvo dos muchachitos y vino y se los trajo a usted en la puerta también. Ahí se los
1: y después
0: llevó.
1: Se los volvió a llevar.
0: Y después los volvió a llevar.
2: Sí,
0: y ahora supuestamente los tiene bienestar. Bueno, menos mal están en buenas manos.
2: Los tiene bienestar, pero es que ella es como le dijera yo, ella hace de todo, ella es coopera.
0: Sí, no, o sea, eso pasa mucho. Sí, sí, sí.
1: Pero ¿no crees que de pronto los niños están mejor con bienestar familiar?
0: Claro, ella lo que quiere es mirar cómo hace. para de pronto ir a visitar la chiquita, que más que todo, ella lo que quiere ya es eso, saber, mi amor, me imagino que hay que ir allá a Bienestar y mirar a ver cómo
1: sí, buscar la forma,
0: asesorarte bien con un abogado y contar la misma historia, a ver si de pronto, porque vos como persona, pues te apegaste a ella, a la niña de 7 añitos, no es nada con vos, no es, no, no son la mamá, no es nada, pero te apegaste.
1: Ni la abuela de los
0: niños. La abuela, pero te apegaste a ellos y por un amor a los niños y por un amor, pues, tendrás el derecho o no lo tendrás de ir a verla, ¿sí me entendés?
2: Pero es que la mamá se opone, la mamá dijo que me las iba a quitar del
0: todo. Ah, no, pues es que la mamá, pues si me estás hablando de la mamá...

0: Sí, te
1: me
0: toca ahí.
1: estaba cogiendo la calle, entonces se me quedó en la calle hasta la 1 de la mañana.
0: Mi amor, yo le hago una pregunta. Está bien que los niños son niños, pero te estás desesperando por unos muchachitos que no son nada con vos. En bienestar están bien. Mejor allá, porque si
2: que es por lo que uno debe velar.
0: Lo velar. Y la muchacha que vos tenés, imagínate, coger la calle y todo eso. Aquí lo que tenés que hacer vos muchas veces es tratar de no preocuparte demasiado, mi amor. Los niños, las niñas están bien. Y esta muchacha, pues, yo no sé, ella va a tu casa también por ahí de vez en cuando, que.
1: No, ya se despidió del todo y
0: Sí.
1: dijo que no volvía, que no volvía a volver aquí con las
0: Bueno.
1: niñas y que me iba a quitar del todo la mirada con la niña. La
0: Ajá.
1: psicóloga, la
0: Esto no
1: Shirley,
0: es de amor.
1: la defensora de Bienestar Familiar, también me dijo que me olvidara de ellas, que
0: ¿Vio?
1: ellas me iban a volver aquí a tocarme en la puerta y que yo tampoco las iba a volver a ver.
0: Ay, amor, lo que yo le dije, lo que le acabo de decir yo.
2: Ahí le toca mejor desligarse y hasta
0: Sí,
2: evitarse un problema más
0: ahí,
2: grande.
0: mire que lo mismo que le dijo la psicóloga, no sé, se lo acabo de decir yo. De pronto es una mujer, hay gente muy buena, hay gente muy buena, hay mujeres muy buenas que quieren como estar ahí pendiente de personas, ¿cierto?
2: Tiene el corazón grande.
0: Tienen un corazón muy grande y muchas veces, a veces hay que desprenderse de estas personas.
2: Sí, total,
0: ¿Y
2: pinchado.
0: cuántos niños no están allá abandonados? Porque si un niño está en bienestar es porque la mamá no es buena. Y si un niño está en bienestar es porque algo le pasó. Y si un niño lo llevan a bienestar es porque ni mamá ni papá tienen. O si los tienen, imagínense en qué clase de papás tienen.
2: Y mira que muchos niños esperando a que los adopten a lo mejor,
0: Exacto.
2: y ella que los quiere tener, no los puede tener. Ahí están las cosas de la vida.
0: Qué tristeza.
3: Pinchado, pinchado, dígale, escucha que estamos en la tusa, no hablando por
0: No, pero yo la escuché, a mí me gusta escuchar también de vez en
2: Sí, de
0: cuando.
2: pronto también se está
0: Sí,
2: desahogando
0: sí.
2: un poquito la señora.
0: Claro, no, no, no, a mí me gusta. Lo que pasa es que yo no puedo ponerme a atender casos de bienestar, ni de abogado, ni nada de esas cosas, porque ya el programa se volvería un programa de. Y yo no soy ni abogado, ni
2: Aquí
0: psicólogo,
2: echamos
0: ni nada.
2: lengua.
0: Aquí lo que atendemos son enfermos del corazón. Pero sí se les puede dar una orientación para que ella pues acuda. Y me imagino que un bienestar tiene psicólogos y tiene personas que también le aconsejan.
2: Sí, donde la van a asesorar
0: Claro,
2: realmente como
0: allá
2: debe
0: es
2: ser.
0: donde la tienen que asesorar realmente. Es como un padrastro. ¿Cuántos papás no crían una muchachita y todo? Y resulta que mañana pasado, mañana se le desaparece, se la quita la mamá. Y ellos sin ser ni papá de ellos.
2: Pinche tan
0: Y
2: triste,
0: se
2: ¿sabes qué?
0: apegan, uno se apega como papá a un muchachito que no es de uno y se lo pueden quitar de la noche a la mañana.
2: Por eso hay que darle gracias a Dios todos los días por los que estamos bien,
0: Por
2: y los
0: eso.
2: que no. Hay una luz
0: Por
2: siempre,
0: eso.
2: siempre hay una luz ahí al
0: ¿Qué
2: final.
0: sentirá un papá, por ejemplo? Es que yo sé, o una mujer, que un hombre le ponga hijos que no son de ella y esa mujer se apega a esos muchachitos y que mañana, pasado mañana, ese
2: Se
0: señor
2: los quita,
0: se
2: y
0: los
2: ya.
0: quita. Es que, y no son nada de usted, es que no son nada.
2: Y pasa más de lo que creemos,
0: Y
2: pinchado.
0: pasan.
2: A la vuelta de la esquina hay tres casos iguales.
0: Hijastros y hijastras. Y se apega uno tanto a un niño o un muchachito que se lo llevan y uno se desespera como si fuera el hijo de uno.
2: Y muchas veces está mejor con la otra persona que no es ni el papá
0: Y
2: ni la
0: no
2: mamá.
0: son de uno. Es por el corazón que uno tiene en la
2: Sí,
0: vida.
2: señor.
0: Una de la tarde, 2 minutos, un niño de 8 o 9 mesecitos y que uno lo cría hasta los 4 o 5 añitos. ¿Quién no se va a pegar a un muchachito de esos, por Dios? Y la vida se lo lleva, es que no es suyo y se va.
2: Y mira lo que ella decía, que
0: Y
2: la
0: nada.
2: niña pequeña, bien apegada a ella.
0: Y usted de 7 añitos le dio la comida, le dio todo y la vieja se va y se lo lleva, es que no es suyo.
2: Ay, Dios
0: Ya,
2: mío.
0: y no es de él.
2: Ahí también aplica el ay, ay,
0: Ay, ay, ay, y no es suyo.

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0: Una de la tarde, 19 minutos en Olímpica, es la una de la tarde, 19, Olímpica 104.9 en la ciudad de Medellín. A esta hora vamos a escuchar nuevamente a nuestros compañeritos que están allá con esta transmisión, con todos los amigos, con los oyentes de Olímpica, nuestros compañeros, Katy, Chiste Malo, un abrazo para ellos, volvemos nuevamente, entramos en contactos con ellos, buenas tardes.
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0: Chacho, gracias. 1 de la tarde, 22 minutos.

0: Una de la tarde 24 minutos en Olímpica, tenemos la una de la tarde 24. Pilas pues con los oyentes de Olímpica, entregando camisetas, combo de Pintuco. 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Ay, calorcito, bien bueno ya jugando con Olímpica. La una de la tarde 25, noticias para el pueblo.
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0: Las noticias al pueblo. A esta hora te contamos, operativo en Medellín dejó tres capturados por homicidio, extorsión y circular roja de Interpol. Atención. Noticias Olímpica te informa. Dice, se les acabaron los dos minuticos. Presentan a Nex Torbo, el personaje de los mal parqueados en Medellín. Atención. Noticias en Olímpica 104.9, la 1 de la tarde 25. En la 1 de la tarde 25. Antioquia cuida a sus niños. Capturan a 6 individuos por delito sexual y violencia intrafamiliar en las últimas horas. EPM lanza concurso de alumbrados enfocados en la legalidad de los servicios. Allá están hablando de alumbrados. A ver, pucha. 1 de la tarde 25 en Olímpica. Duro golpe del Clan del Golfo. Capturan a alias Mono Chucho. Tras intensos combates en el municipio de San Francisco, Antioquia, en un operativo conjunto con autoridades, desmantelaron un laboratorio de cocaína y capturaron a alias Mono Chucho en el oriente antioqueño, municipio de San Francisco. Atención, peligro en Yolombó. Campesinos arriesgan su vida cruzando puentes improvisados tras el colapso que se presentó por las lluvias. Ay, ay, ay. Atención, entró armado y con casco. Condenaron al hombre que asesinó a trabajador de una carnicería en el departamento de Antioquia. Hay más noticias que las tiene Teleantioquia también. Aquí en Olímpica 104.9, la información, 1 de la tarde 26.
2: La disputa territorial y el control de las rentas ilícitas producto del microtráfico tienen a la subregión del Oriente Antioqueño en una guerra entre dos estructuras criminales que han causado el aumento del 47% en los homicidios. Este ilícito sería el principal dinamizador de todos los delitos en esa subregión.
3: El Consejo de Estado admitió la demanda interpuesta por la Gobernación de Antioquia contra la resolución de la Fiscalía que suspendía varias órdenes de captura contra cabecillas del Valle de Aburrá. La medida reabre el debate jurídico sobre el alcance de estas suspensiones en el marco de los procesos de paz urbana.
4: Más de 400 millones de pesos en ayudas alimentarias y estrategias de empleabilidad están beneficiando a madres jóvenes gestantes y adolescentes de la subregión de Urabá, gracias a una alianza entre la Gobernación de Antioquia y una tienda de cadena.
5: Habitantes de 216 apartamentos de la urbanización Mirador de Sabaneta en la vereda María Auxiliadora solicitan intervención por parte de la Alcaldía Municipal para inspeccionar el servicio de acueducto que es prestado por una empresa privada, servicio que según los mismos habitantes no está siendo suministrado en óptimas condiciones desde hace aproximadamente 6 años.
6: La alta demanda de los servicios de salud en el Hospital San Juan de Dios del municipio del Peñol tiene preocupados a sus directivos debido a la demanda y la poca remisión de algunos pacientes a hospitales de mayor nivel.
7: A través de un gigantesco hueco en un local comercial en el municipio de Remedios, hurtaron más de 30 millones de pesos en celulares en este municipio del nordeste antioqueño.
8: El gremio de los servicios públicos prendió las alarmas porque dice que las millonarias deudas por opción tarifaria y subsidios, entre otros, ponen en riesgo la prestación de servicio de energía y gas.
9: En medio de los edificios y las vías asfaltadas del municipio de Río Negro conocimos la historia de don Antonio, quien diariamente llega hasta esta finca a ordeñar sus 5 vacas, pues a pesar del urbanismo trabaja para que la tradición campesina no desaparezca en este municipio.
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0: 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Una de la tarde 37, aló, buenas tardes.
33: Buenas tardes, pinchadito.
0: Qué pena hacerte esperar. Tan linda. ¿Qué más, mi amor? ¿Ya almorzó?
33: No, todavía no.
0: ¿No almorzado todavía?
33: No, pinchadito.
0: Ay, ¿por qué no has almorzado, Oli?
33: Porque voy a comer tamales.
0: A comer ay, comer de bueno el tamal y que le echen presa bien bueno. ¿Le comes de bueno la presa dentro del tamal, sí o no?
33: Sí.
0: Ay, ñay. ¿Soltera, casadita o ya montaste en trilín?
33: No, es que vamos a contar una historia de mi primita.
0: Ah, la prima la que tiene la historia.
33: Sí,
0: ¿y cuántos años?
33: Es que le voy a contar una historia de mi prima.
0: ¿Y cuántos años tiene la prima?
33: 22.
0: Ay, está pichona.
33: Sí, pinchadito.
0: ¿Y qué le pasó a la prima?
33: Es que tenía muchos mocitos.
0: De 22 años y tenía muchos mocitos.
33: Sí.
0: Ah, pero muy abierta para charlar con los
33: y
0: hombres.
33: Y tenía el marido.
0: A los 22 años y tenía marido y tenía muchos mozos.
33: Sí.
0: Oh, no, pero mamita, dígale que se ponga las pilas, pues. Está muy, bueno, está muy. No, el hecho de uno estar joven o viejo o lo que sea, uno no tiene por qué estar picando en todo lado. ¿Y entonces qué le pasó? Ay.
33: Y tiene una niña de 11 años, de 12.
0: Y si no se cuida, va a tener 3, 4, 5. ¿Y entonces?
33: Entonces ella me dijo, mira, tengo que salir lo mismo y no,
0: ¿cómo? ¿Cómo, mi amor, que no te escuché?
33: Que ella me dijo a mí lo mismo, que tenía que
0: tratar
33: lo mismo.
0: Yo no, no le oigo, no le entiendo nada.
33: Que ella me dijo lo mismo, que tenía lo mismo con ella.
0: No, pero que no, ¿cómo así, mi amor?
33: Ella me dijo, un día me dijo que estábamos juntas.
0: Sí.
33: que hagamos que lo mismo, y no, yo tengo a mi marido y
0: que usted hiciera lo mismo que está haciendo ella.
33: Sí.
0: Ah, no, mi amor, y entonces, ¿y ella sigue en las mismas o qué?
33: Ella sigue las mismas con el marido, tiene otro marido. Ah. Y a veces hablamos con otro hombre.
0: Mamita.
33: Por WhatsApp.
0: Me perdona lo que le voy a decir, mamita. Me perdona lo que le voy a decir. Nada justifica nada. Nada justifica las cosas. Pero mire, una mujer así, ¿saben qué termina, mi amor? En peleas y en tragedia.
33: Y ella. Y no. El marido
0: debe vender vicios. Imagínese, mi amor, de una persona si termina en tragedia, dígale, mi amor, que se ponga las pilas, que se ponga juiciosa. Ojo con esas cosas que terminan es en eso, en tragedia. El marido se da cuenta que tiene uno, que tiene el otro, que tiene aquel.
33: Sí, entonces, ella tiene claro, mucho hermosito. Ella me dice a mí, que me dé el número de su mamá.
0: No, mi amor, no vaya a ponerse a hacer caso usted en mi vida. Ahí a ella, solamente déle ese consejito y listo, ¿sí?
33: Bueno,
0: mi amor, es que eso pasa mucho y se ve mucho uno como persona o ella como mujer o el que sea. Mire, usted empieza a meterse con el uno, empieza a meterse con la otra, empieza a charlar con aquella, con este, con el otro. ¿Y saben qué termina eso? En lo peor. ¿Listo? Termina en lo peor. Aquí está Omar Geles, un día como hoy, 21 de mayo. 21 de mayo. Ahí está, murió Omar Geles. ¿Cómo nos dejó de música, sí o no? Lo recordamos porque alguien me mandó un mensaje por acá. 1:41 de la tarde, un saludito para Juan David allá en Bello. Juan David, Nana y Cuca, lo que me pidió el favor, yo nada de nada, está difícil la cosa. Un abrazo para Juan David allá, escuchando Olímpica también, haciendo sus cremas. Ahí está. Y a la gente que labora y trabaja a esta hora, un abrazo, 1:00 de la tarde.

1:45 en Olímpica, 1:45. 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El partido de las estrellas Olímpica en YouTube, ya saben, para que entren ahí en el Facebook. 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Listo. 1:46 en Olímpica. Vamos terminando el programa de los gente usados. 1:46.

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0: Me dicen por aquí se presenta movilidad reducida en la autopista norte con calle 72 a la altura de la Secretaría de Movilidad, sentido sur-norte por el vehículo varado. Recomendamos transitar con precaución.
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0: ese soy yo. Buenas tardes, buenas tardes. Buenas las tenga mi señora. Buenas las tenga mi señor. Buenas tardes para el chiquito. Buenas tardes para el caballero. Buenas tardes, don Juan. Buenas tardes, don Freddy. Buenas tardes, don Juan. Buenas tardes, mi señora. Buenas tardes, mi señor. Que pues, soy como muy saludable, ¿cierto?
1: Hombre, sé que almorzó, hombre, por Dios bendito, hombre, que vino así. Ave María, hombre.
0: No, pero decime una cosa. No hay, pues, como una persona no llegar a una parte y que se sienta el saludo. Eso sí, hay cosas, pues, que definitivamente dan mucho que pensar. Usted llega a una parte y saluda. Buenas tardes, mi señor. Buenas tardes. Usted dice, ay, qué persona tan grata. Qué persona.
1: Gente tan amable, hombre, gente tan querida. Amable. Hombre.
0: Pero usted llega a una parte y dice, buenas tardes. Y un momento a otro. Nadie. O sea, usted, buenas tardes. Nadie, un silencio. No. Uy, no, no, no. Yo prefiero, te digo una cosa, yo prefiero una persona así, que se le note lo saludable, que se le note el cariño, la amabilidad de todo. Hay que ser amables, hay que ser amables. Es que, ¿qué le quita a usted? Buenas tardes, buenos días, hágame el favor, con mucho gusto. Eso sí somos los países.
1: Esa es la urbanidad de Carreño, acuerda. Buenos días, no. Hágame el favor, claro. Muchas gracias, Dios le pague.
0: Pero si algo tenemos los países, es eso, mano. Nosotros los países somos muy... muy querendones, muy formales,
1: muy cordiales, muy educados.
0: Muy amables, hermano. Usted sí, reconoce a un paisa porque me dijo, buenas tardes, mañana, ¿cómo le ha ido? ¿Qué más bien o no? ¿Y qué le provoca? ¿Qué le puede ayudar? Venga, yo la llevo. Eso, es así somos los paisas.
1: Así somos los
0: paisas. Y nos caracterizamos. Y sí, eso, señor, eso sí, es lo bonito, ¿sí o no?
1: Sí, señor.
0: ¿A qué me da yo todo el día? La

0: Tarán. Aquí los queremos mucho, estamos en Olímpica Estéreo. Don Juan, ¿qué tenemos esta tarde? Porque las mamás siguen celebrando el mes. No me le baje a mamá vieja, no me le baje a la sombra de mi madre, no me le baje a madre solo hay una, no me le... No, estamos todavía, yo no sé...
1: Ay, que es que pasó el día de la madre.
0: Pasó el día, comercial. Pero aquí en Olímpica le damos todo el mes a mamá. No es que nos quedamos cortico, pero realmente usted, el cariño que usted le puede dar a su mamá es todos los días. No solamente el día comercial, le entregó un regalo y se fue, no.
2: Pico y chao.
0: Todos los días no. Pendiente de su mamá, una llamadita, algo, un WhatsApp, lo que sea. Mamá. ¿Usted cómo dice usted? Ma.
2: Yo le digo amá.
0: Amá, así, muy fácil. Amá. Amá, ¿cómo amaneció? Amá, ¿qué le falta? Amá, ¿qué le puedo ayudar? Amá. Y aquí estamos todo el mes. La mamá que está preguntando en la casa.
1: Ay, yo quiero un regalito.
0: ¿Qué puede hacer? Hombre, yo lo hago muy bien, ¿cierto?
2: Sí, usted para caracterizar está sí, solo, yo, hermano.
0: Eso yo le digo a chiste malo. Que si quiere le caracterizo los chistes. Así, sí.
1: Mamá, yo quiero un regalo.
0: ¿Qué quiere hacer la mamá?
2: Vea, la mamá que quiera regalo de Olímpica con los amigos del Golazo Paisa, vengan al WhatsApp, escriba la palabra mamá, ahí en el 314-580-1049.
0: Mamá.
2: Escriba la palabra mamá.
0: O madre.
2: O madre sí, también.
0: La que más le guste.
2: La que más le guste. Una notica de voz contándonos cuál es su nombre y qué quiere de regalo en el mes de mayo.
0: Entonces escribe madre y siga los pasos. Siga los pasos. Se inscribe, siga los pasos. Y al final en la nota de voz, pues nos dice cuál es el regalo que quisiera.
2: Han pedido lavadoras, televisores, celulares, juegos de alcoba.
0: ¿Usted me recuerda quiénes se han llevado regalazos? Ya se han llevado y seguimos, porque este fin de semana nos quedan dos fines de semana para más regalazos con el Golazo Paisa Olímpica Estéreo. ¿Cuáles mamás ganadoras? Mamás que se han llevado regalazos con el Golazo Paisa.
2: Adriana García. ¿De la Floresta?
0: De la Floresta, ¿qué se escribió?
2: Televisor sazo. De 55 pulgadas.
0: Ah, no, ahí tiene la señora. Ahí tiene la señora para ver novelas y fútbol.
2: Ahora
0: en junio va a haber novela y fútbol, no hay más. María.
2: También ganó Mirley Yurani Vélez.
0: ¿Qué se llevó Mirley?
2: Se llevó una lavadora.
0: ¿De dónde, Mirley? ¿Mirley qué?
2: Del barrio Olaya Herrera, ella llama Mirley Yurani Vélez.
0: Bueno, un saludo a ella, Mirley Yurani Vélez.
2: Vélez, sí, señor.
0: Ok, feliz, me imagino.
2: No, pues imagínate.
0: Ella pidió lavadora, obviamente.
2: Y no tenía lavadora.
0: Ahí está. No. Por eso son los regalazos. La mamá dice, ¿qué regalo quiere? ¿Cómo lo quiere? ¿Por qué quiere ese regalo? Cuéntenos. Ay, que la mamá, ¿por qué pidió eso? Ella verá. Es que la mamá es la que tiene que pedir el regalo. ¿Cierto? Porque la gente dice, ay, ¿pero por qué pidió eso? Pues ella pidió lavador. ¿Por qué pidió televisor? Porque ella quería televisor sazo. Y así sucesivamente, ¿cierto?
2: ¿Cómo le parece? ¿Y bueno, este sábado otra ganado?
0: Otro regalazo. Haga la tarea ya mismo con la palabra. Son dos regalazos. Realmente son regalazos con el Golazo Paisa. Y otro regalo que tenemos.
2: Ah, no, es que yo estoy contando de uno.
0: Eso es uno.
2: Tengo más.
0: Y otro regalo que tenemos es la cena con Arely Senado.
2: Otro regalo.
0: Que nos queda cena con Arely Senado. ¿Qué tiene que hacer el oyente?
2: En el mismo WhatsApp.
0: La misma madre, la mamá.
2: Eso, en el mismo WhatsApp. Ya no escriba madre, sino cena.
0: Cena.
2: Escriba cena.
0: Cena.
2: Y ahí, notica de voz con su nombre y cántese un pedacito de su favorita, Arely Senado.
0: ¿Por qué quiere estar en esa cena? Vamos a estar en el mejor restaurante.
2: Y aproveche y vaya y pida algo distinto, mamá.
0: Ah, no, obviamente, pues que allá en el restaurante Pompilio hay de todo, ¿no?
2: Por eso,
0: pues. Hay de todo.
2: Pero pinchado que va a ir y que va a pedir una sopa de arroz.
0: Y ya le dije. Y sabes que la.
2: No, espérate.
0: Y ya los amigos de Pompilio le dijeron: ¿quieres sopa de arroz? Le dan a dar sopa de arroz.
2: No, joder.
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0: Vos lo conoces.
2: Sí, pero no.
0: Ay, qué pecado. El pinchado quiere arroz. Le van a dar
2: sopa de arroz.
0: Que porque él pidió.
2: No, es una sopa de arroz.
0: No, yo me pido. Yo allá me pido, no sé, un filete bañado en camarones, salsa, no sé, algo.
2: Algo que usted no coma habitualmente.
0: Pero si algo tienen bueno y rico allá es en Pompilio, allá tienen de todo. 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
2: Ese sancocho de bagre.
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2: 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Ah, sí, fue madre.
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2: Bueno.
0: Señoras y señores, escuchan, me hizo dar hambre. No, pero ya almorcé.
2: Yo también.
0: Gracias a Dios, ya almorcé. Lo que pasa es que a mí me hablan de comida y a mí se me olvida que almorcé. A mí me hablan de comida y vuelvo y como.
2: Pues sí, has cambiado mucho, John Hattie.
0: Porque donde me caben dos guaros, me caben dos albóndigas.
2: María.
0: Y a usted.
2: No,
0: diga, muy bien, gracias.
2: No, yo sí acepto una cervecita a esta hora.
0: Ay, yo tengo una pregunta. Te voy a poner, en esta esquina te pongo dos albóndigas.
2: Depende de la hora que me la pongas.
0: Bueno, sí, te pongo dos albóndigas. Si quieres estar.
2: En esta esquina,
0: dos albóndigas.
2: En esta esquina, dos albóndigas.
0: Eso. Y en esta otra te pongo una cerveza. ¿Qué escoges?
2: ¿A esta hora?
0: No. Es que no importa la hora.
2: Si importa la hora, Ander.
0: Sí, ya sé. Yo soy mi bobo. Yo sé qué vas a escoger.
2: Te respondo, vea.
0: Esto sí. Uy, no. Increíble. Señor, perdónalo porque no sabe lo que escoge. Y ay, ¿cómo vas a cambiar dos albóndigas por un cervezado?
2: Ander, vos sabes.
0: No, déjalo así.
2: Ander, la gente afuera en la calle, en el centro, con ese calor. Y un albóndiga y una cerveza. Diga que va a ganar.
0: Donde me cabe.
2: Sí,
0: no, a mí.
2: Calor de estos.
0: No me importa, pero a mí. Primero la comida que el trago.
2: No,
0: Uchi, salga de aquí.

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0: cantan. Para eso, entonces, primero miremos la parte, exacto. 2:49. Sí, claro, hay que preguntar si usted tienes toda la razón. Chiste malo, vení saludado. Este chiste malo es chiste malo cuando hace calor, no sé, le da como... ¿Chiste malo tiene calor? Sí, parece que sí. Sí,
1: sí, sí. Está calorado, chiste malo, o sea, esa es la pregunta.
2: El calor me tiene a mí que es distinto, señor director.
0: Chiste malo, pero si apenas está empezando esto.
2: Pero eso como está aquí con aire acondicionado.
0: Chiste malo.
2: A ver. No me, usted está con aire acondicionado. Sí, señor. Está en una oficina.
0: Sí, señor.
2: No está recibiendo sol, sí. No está en la calle.
0: ¿Y entonces?
2: Entonces...
0: o sea, usted lo que quiere decir
2: venimos
0: es que...
2: Venimos de la calle Ferre, venimos de la calle Katy.
0: Pero que no se le note al aire, chiste malo, calmado, respira, inhala. Inhala.
2: Eso, ¿cómo?
0: Inhala. Exhala.
1: Inhala.
0: Chiste malo, solo quiero...
2: Este huele rico, no
0: solo,
2: huele nada.
0: Solo quiero decirte algo, chiste malo.
2: Ay, me estás tuteando.
0: Prepárate porque el calor apenas está comenzando. Apenas está comenzando, chiste malo. Tienes que ser consciente que el fenómeno del niño apenas está llegando.
2: Yo soy consciente del calor, yo quiero que usted sea consciente del calor.
0: Tenemos que prepararnos para lo que viene, chiste malo. Dicen los que saben que apenas está comenzando y que empecemos a ahorrar agüita. Por ejemplo, cuando usted
2: tiene el carro con aire acondicionado.
0: Cuando usted se lava los dientes, chiste malo,
2: sí, señor.
0: ¿Usted deja la llave abierta mientras se lava o la cierra?
2: La cierro.
0: ¿Seguro?
2: Es más, utilizo un tarrito de agua.
0: Ah, ok, me gusta eso. Qué buena, esa es una buena lección, porque he visto a Ferre cuando se lava los dientes y deja la llave abierta mientras se lava los dientes. He visto a Ferre haciendo.
2: Yo realmente no lo he visto, señor.
0: Sí, yo sí lo he visto, yo he visto con eso. Yo he visto a chiste. ¿Usted lo ha visto, Juangui? ¿No lo ha visto?
1: Yo no lo he visto.
0: ¿No lo he visto? Lo voy a invitar para que... ¿A qué hora se va a lavar?
1: En esa empresa solo de Ferre, chiste malo,
0: ¿A qué hora se va a lavar los dientes, Ferre?
1: No, ya me lo lavé.
0: Ah, pues mucho, porque le voy a invitar a Juanqui para que viera cómo...
2: No, pero qué parche ir a ver si se pillara a Ferri.
1: Las hachas.
0: ¡Qué calor, señoras y señores! ¡Qué calor!
2: Como dicen los cantores, piscinazo. Calor para este sol.
0: ¿Quieres un piscinazo?
2: Sí, un piscinazo.
0: Pues, cuando cuente tres,
2: se va a contar tres,
0: cierre sus ojos e imagínense que estamos...
2: ¡Pero llame peloto!
0: Estamos en la piscina olímpica. Chiste malo.
2: ¿Va a pelotar?
0: Chiste malo, suena feo eso.
2: Bueno, me voy a desnudar.
0: Sistema
2: pues.
0: Malo, pero qué.
2: Pero como es de bueno un piscinazo.
0: Un imaginarse sistema malo. Sistema malo en pelota. No, sistema malo, no me imagines.
2: Cierre los ojos.
0: Sistema malo.
2: Se fue el piscinazo.
0: Nos dañaste la tarde.
1: No, ya me quitaron las ganas. Gracias. Me dañó la tarde.
0: Sálgase de la piscina, no pasó nada, no. Cuando dijo que me voy a empelotar, yo. Ay, no.
2: Voy a desnudar, pues.
0: Ay, sí, No, cancelado, sigamos como si.
1: Cancelado, ya.
0: Ya viene la sección que tanto te gusta, chiste malo. ¿Cómo le fue ayer?
2: Gané.
0: Ayer ganaste. Gané. ¿Con qué chiste ganaste? ¿Te acuerdas?
2: Yo me acuerdo con qué chiste fue el que yo gané.
0: A ver, eche memoria. Ayer ganaste con un chiste.
2: Ayer gané con el siguiente chiste.
0: A ver, vamos a recordar el chiste con el cual chiste malo ganó ayer. Chiste malo, a ver cómo lo ve.
1: Ya vieron ganas de tirar piscina otra vez.
2: Voy a volver a pelotar.
0: Cuenta el chiste.
2: Ah, me voy a contar el chiste.
0: Con el chiste que ganó ayer, pero que hoy no va a repetir. Hoy va a ganar con otro. O va a perder. ¿Cierto?
2: Que llegó John Handel al consultorio.
0: Perdón, el chiste de ayer decía John Handel.
2: Sí, así.
0: ¿Le mencionaste mi nombre? Sí, ¿y hasta cuándo vas a mencionar mi nombre?
2: No, hasta que usted sea figura y genio.
0: Oh, perdóneme, yo no necesito chiste malo. Esos empujones.
2: Ya en la calle la gente le dice.
0: ¡Ey, contate uno de Hander! ¿En serio te
2: dicen? Sí, así me decían ahorita dónde estábamos.
0: ¿Cómo te dijeron?
2: ¡Ey, contate uno de Hander!
0: Increíble. Usted no le dice a Hander le choca, ¿no le dice?
2: No, yo antes contaba porque Hander no estaba.
0: Pero usted les dice, a Hander le choca.
2: A Hander le choca, pero venga, yo les cuento uno.
0: Ahí. Increíble esto. La gente pidiendo.
2: Entonces llegó el al consultorio. Y entonces el médico le dijo, ¡siguiente! Entonces pasó Hander. Pasó Hander del consultorio al doctor. ¿Usted por qué no me va a contar un chiste corrido?
0: Me estoy imaginando.
2: Entonces llega Hander y le dice al doctor, doctor, yo vengo para que me reconozca, estoy muy enfermo, vengo para que me reconozca.
0: Pero hablaba feo, Johan, ahí estaba muy mal. ¿Cómo decía?
2: Yo vengo para que me reconozca. Parecía Chicho Serna.
0: Uy, pero estaba jodido, porque miren la voz, escuché eso.
2: Yo vengo para que me reconozca. Y el doctor se quedó mirándolo de arriba abajo y que, no, viejo, yo no lo reconozco.
1: Qué vergüenza. Hasta luego. No.
2: ¡Tírate un piscinazo!
0: ¡Vos ganaste! Ayer con ese chiste ganaste. Jodas. Definitivamente el humor cada vez va de mal en peor. O sea,
2: no, el humor no va de mal en peor.
0: Bueno, entonces usted, usted está de mal en peor. ¿Cómo gana con ese chiste?
2: La gente le gustan los descaches.
0: Dale la cara a Juan.
2: No, claro, sí.
1: ¡Tírate un piscinazo!
0: No, hermano, vaya a almuerzo.
2: ¡Va a pelotar!

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0: Muy bien, escuchan Olímpica, la que me pone de todo y bien bueno. 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

0: Las 3:14, son las 3:14. Escuchan Olímpica. Gracias por su sintonía. Hoy tenemos partido de las estrellas. Ustedes entran a YouTube y está el partido de las estrellas. Jesse Uribe jugando con Luis Alfonso. Jesse Uribe, Johnny Rivera, Jonales Castaño. Hoy la gira en Bogotá, originando el partido de las estrellas. Vela así en YouTube. Partido de las estrellas. En vivo, partido de las estrellas en vivo. Y ahí está Olímpica Estéreo, nuestro canal de Olímpica, con el partido para que entren. Y yo digo una cosa, yo no sabía que Johnny Rivera.
1: ¿Juega Johnny Rivera?
0: Johnny Rivera juega más que cualquiera, hombre.
1: No jodas.
0: Yo, yo creo que Johnny Rivera iba a jugar profesionalmente.
1: No jodas.
0: Y Jesse Uribe también. Jesse Uribe, no.
1: Yo había escuchado la de Maluma.
0: Ah, pero Jesse Uribe sí. La mueve, Jesse Uribe la mueve.
1: Sí, a ver.
0: Jesse Uribe la mueve. Partido de las estrellas, sí, estamos en YouTube, canal Olímpica Estéreo a nivel nacional. Canal Olímpica a nivel nacional. Entra, pum, y ahí está el partido.
1: Pone en un ojo.
0: Partido de las estrellas, hoy en Bogotá, luego en cualquier parte del mundo. 3:15, aquí en Medallo todo el día. La primera en sintonía.

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0: 3:42 minutos, 3:42, jueves con Olímpica, jueves 21 de mayo, jueves con Olímpica. Antes de ir con nuestros amigos de Yarumal, Antioquia, Juan Gui de Jesús,
1: le voy a decir
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1: Ah, sí, señor.
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0: Voy a ir con Yarumal, Antioquia, don Evelio. Buenas tardes, don Evelio. El abuelo preocupado, don Evelio.
3: ¿Cuál, hombre? Buenas.
0: Oiga, cuidado, se traga el micrófono.
3: No, hombre, lo que pasa es que yo hablo duro. ¿Qué más? Ahí estamos bien.
1: Sí, estamos. Siempre cuando contesta por allá es así. El primer arranque es duro y ahí lo cuadra. Sí,
0: igual lo cuadra.
3: Sí. ¿Cómo me les ha ido?
1: Oiga, Ander, oíle los pájaros. Oiga. Los pajaritos de este man.
0: ¿Quién? A ver, los pajaritos. Podríamos grabarlo para la noticia.
3: Sí, es un cucarachero.
1: ¿Sí?
3: Así como Hander, cucarachero.
1: ¿Ah? Exactamente, el cucarachero.
3: Cucarachero como Hander.
1: Ahí está, ve.
0: No, respete.
1: El pajarito, ¿no lo escuchaste?
0: No lo veo, no lo escucho.
3: Cucaracheritos que hacen nido aquí. Bueno. Me voy preocupado, hombre, aprovechando que Imelda salió.
0: Venga, ¿y usted tiene? ¿Y va a hablar con los pajaritos de fondo, todos los pajaritos?
3: No, pues, ay, ¿qué hago? Pues, lo mato, lo espanto, digo, ve, cállate vos, cucarachero.
0: No, decirle que estamos por Olímpica, que si un minutico de silencio.
1: Pero te incomoda el pájaro por allá sonando.
3: Yo qué puedo hacer si él está fuera y yo aquí, pues, qué pena con vos.
0: Oye, vamos a escuchar el pájaro, atención.
1: Qué belleza.
0: Vamos a escuchar el pájaro de don Evelio cuando cuente tres. El pájaro de don Evelio a una, a las dos y a las tres.
3: Y canta.
0: ¿Vio? Ahí se quedó calladito.
3: Ahí se quedó callado.
0: Ah, es que se lo...
3: Por eso dicen por ahí, ni a canto de pájaro, ni a gracia de muchacho, invité a nadie.
0: Ah, bueno, ahí está entonces. Don Evelio Jaramillo, el abuelo preocupado de Yarumal.
1: Pero ¿por qué el abuelo?
0: Porque digo una cosa, don Evelio tiene un hijo hasta ahí, puede ser el abuelo.
3: No. Preocupado es... Ander, yo estoy preocupado. A mí se me hace que Imelda sí está preñada.
1: No jodas, en serio.
3: Presente
1: usted la película. ¿Cómo estamos llamando la película? Don Evelio, preséntela, don Evelio.
3: La Yarumal Pictures presenta. Yo quiero un chiquito. Yo quiero un chiquito. Protagonizada por Imelda Ortiz de Jaramillo.
0: Vamos a volver a hacer la presentación.
3: Yo quiero un chiquito.
0: Vamos a volver a hacer la presentación para que grabemos esto, porque no me lo van a creer.
1: Otra vez la presentación.
0: La noticia. Primero vamos a la noticia y él presenta. La noticia. Atención, muchachos. Atención, muchachas. Porque hay una noticia súper importante.
1: Como dirían en el programa de chisme, una noticia bomba.
0: La noticia bomba, no sé si ustedes o la titulamos, aunque usted no lo crea. Aunque usted no lo crea.
3: No, señor.
0: Dicen las malas lenguas.
1: ¿Qué?
0: Que doña Imelda posiblemente, al parecer, Doña Imelda, la noticia es, Doña Imelda, al parecer,
1: está en embarazo.
0: ¿Qué?
1: No. Presente la película, don Evelio.
3: La John Hunter Pictures, en asocio con Olímpica Estéreo, presenta... Yo quiero un chiquito.
0: ¿Quién lo quiere?
3: Yo quiero un chiquito, protagonizada por Evelio Jaramillo Loaiza, rico y extravagante.
0: Más conocido como el abuelo.
3: No, señor. Si me va a poner eso, no lo hacemos.
0: Bueno, siga, la novela.
3: Imelda Ortiz de Jaramillo.
0: Que hable ella, que hable.
3: En el papel de la embarazada.
1: La embarazada, sí, señor.
4: ¡Ay, qué puta, me preñaron!
0: ¡Ah, respete!
3: No, Belarmina Ortiz en el papel de la tía abuela. La tía... ¡Ay, qué bueno, un chiquito!
0: La tía Alcahueta.
1: La tía Alcahueta, eso, la tía Alcahueta.
0: La tía Alcahueta.
3: Y Heriberto Jaramillo Loaiza en el papel del tío Alcahuetón.
4: Este programa es muy bueno, que pinche me acabo con el sobrino, es bien sobrino, es bueno, pinche todos los días.
0: ¿Qué dijo? ¿Qué dijo?
3: Que ojalá le breguen a eso todos los días.
0: ¿Cómo se llama esta novela?
1: Esta novela se titula...
3: La novela es... Yo quiero un chiquito. Chiquito.
0: La novela que estabas esperando.
4: Ay, qué bueno, un chiquito.
0: La novela que estabas esperando, protagonizada por doña Imelda Ortiz de Jaramillo. Yo quiero...
4: Con más sintonía que la casa en los... De los amargosos.
0: Yo quiero un chiquito. Muy pronto.
1: No, muy pronto no, ya en Olímpica, hermano.
0: Pues sí, ya.
1: Ya,
0: pues
1: ya, ya. Muy pronto, ya.
0: Oiga, ¿ustedes qué opinan? ¿Será que doña Imelda está o no está en embarazo? Doña Imelda.
4: Juanqui, mándeme esa cortina.
0: Doña Imelda, ¿cuáles son, doña Imelda, ¿cuáles son los síntomas que usted tiene para justificar que está en embarazo?
4: Lo primero, que estoy miando mucho.
0: Señora, pero, señora, cuide el vocabulario. Pero, o sea, ¿ah?
4: ¿Pero cómo se puede decir a una garatuara, una miadera?
0: Señora, por favor, cuide su vocabulario, porque ahora Olímpica Estéreo se escucha y se ve. Y se ve, gracias.
1: Y qué vergüenza con los de los vecinos.
0: Qué pereza.
4: No, pues qué pena con los de TikTok.
0: Señora, por favor.
4: Ay, no, como bobo.
0: Señora, ya lo habíamos hablado, señora, por favor.
4: Es que miar no es grosería, qué pena con
0: señora,
4: usted.
0: Señora, pero hay palabras.
4: Mear es castizo.
0: Sí, pero hay palabras, pues que no hay que decirlas de esa manera.
4: Bueno, entonces una miccionadera que no me la aguanto, ¿verdad? Suena muy elegante.
0: Qué hermoso.
1: Sí, pues le pierde la gracia.
4: Sí, mire, verá. Vuelva y pregúnteme.
0: Ya nomás.
4: No, pues más pregúnteme, ¿cuáles son los síntomas? Pregúnteme.
0: Señora doña Imelda, ¿cuáles son los síntomas que usted tiene para certificar que posiblemente está en embarazo?
4: Ay, John Hyder, ¿cómo le parece que tengo una miccionadera?
0: Qué lindo, me suena muy bien.
4: Y vuelva y pregunte.
0: ¿Cuáles son las posibles causas para usted decir que está en embarazo?
4: Ay, Hyder, a toda hora una berraca miadera que no me la...
0: Me quedo con la primera.
1: No, con la segunda.
0: Usted
1: no,
0: siempre.
4: Pues, habló San Hander de
0: bueno,
4: Sabaneta.
0: Sigamos con los síntomas. ¿Qué síntomas tiene para que usted, doña Inés, le diga que está en embarazo?
3: No, Hander es muy bobo.
0: A ver, siga, pues, siga. A ver,
1: Evelio, Hander es de los que le decía a la pelada: mi amor, ¿te gustaría tener un coito conmigo?
3: Sí. ¿Te gustaría un intercambio de fluidos?
0: A ver, ¿qué señoras?
3: Eso de una vez, peguémosle al peluche, despeluquemos el mapache.
0: Por favor, vuelvo y pregunto. ¿Cuáles son esos síntomas, doña Imelda, que usted tiene para decir que está en embarazo?
4: ¡Ay, Hyder, vea!
0: ¡Hyder!
4: ¡Ay, Hyder! Ya le dije, vea, una miadera toda hora.
0: Sí, no.
4: Esa gana mía no me quita. Sí. Unos antojos que esta semana me dio por comer betún con azúcar.
0: Oiga, ¿cuáles antojos? Betún con azúcar.
4: Betún con azúcar.
0: No, eso es mucho. Betún con azúcar. Demasiado. ¿Qué otro antojo?
4: Y se me metió en la cabeza un ceviche donde Pompilio con pintura de pared.
1: Oiga.
4: Eso porque Pompilio no me lo quiso vender.
0: No, esto es increíble.
1: Aquí tengo síntomas de un embarazo de esa señora.
0: A ver si los tiene. ¿Cuáles son,
1: señora,
0: los síntomas?
1: Señora, uno, ausencia de menstruación.
0: Pero ¿cómo le vas a preguntar?
1: Doña
0: Imelda, ¿usted tiene 72 o 74?
4: ¿Cuál 74? A mí todavía me llega Caperucita, pero está suspendida en este momento.
1: A ver, sí. Ahí le estoy diciendo los síntomas.
0: Bueno, ¿qué más? A ver.
1: ¿Sí o no? ¿Tiene ausencia de...?
0: Ya lo dijo, sigamos.
1: Segundo,
4: sí.
1: ¿Sensibilidad o hinchazón en los senos?
0: Pero ¿cómo le preguntas así?
1: Sí, es los síntomas,
0: pero,
1: ¿vale?
0: Pero entonces que vayan... Que vayan de un médico entonces, pero ¿por qué le tenemos que hacer el examen nosotros? No, que vayan de un médico.
1: Se está detectando si ella sí puede estar.
3: Estoy aquí tocando, ¿no?
0: Pero no,
3: pero no le duele.
0: A ver, sigamos.
4: Ay, sí, estoy sensible.
1: Está sensible. Tres, fatiga extrema. ¿Se ha sentido fatigada?
4: Ay, no, una hijueperra dormidera. Duermo de día, duermo de noche, duermo al mediodía, duermo por la mañana. Horrible, horrible.
1: Náusea, con o sin vómito. Náuseas, con o sin vómito.
4: Ay, sí, horrible. En estos días sentí olor a ajo y me dieron unas ganas de vomitar.
1: Oiga,
4: ahí Evelio se quitó las botas, ese día vomité.
0: Ah, no, pero ese cualquiera, uno con unas botas de don Evelio.
1: Un calor de este con botas peludas.
4: No.
1: Listo, dijo que la micción frecuente, sí. Y la última, ¿tiene o ha tenido cambios repentinos de humor?
0: Ah, no, es que se mantiene. Esa señora hoy se ríe y a las horas está...
1: Echa fuego,
0: o sea, está berrionda.
1: Está en embarazo.
4: No, oiga, yo le digo una cosa, tengo un geniecito por estos días que me imputo comulgando.
0: Bueno, ya. Conclusión.
1: Sí.
0: Parece ser...
1: Conclusión, Johanna.
0: Parece ser que Doña Imelda y Don Evelio están esperando un chiquito.
1: No joda.
0: Todo lo indica.
1: Sí.
0: ¿Qué dicen los oyentes? Opinen los oyentes.
1: De los cinco, tiene los cinco.
0: ¿Qué opinan los oyentes? ¿Doña Imelda está o no está en embarazo? Comenten ya mismo ustedes, por favor. Díganos qué puede suceder.
5: Muy duro para mí.
0: Y don Evelio, el próximo abuelo, ¿no?
1: Pero porque abuelo si el papá.
5: No, abuelo, ¿dónde yo voy a ser papá?
4: Pero el niño ya cuando dice, va a decir, ay,
0: le va a decir abuelito.
5: No, señor. Yo bien ocupado que me mantengo ahora, pero sí estoy preocupado.
0: Quiero repetir las edades de estos tortolitos.
1: No, pero eso no se dice.
0: Voy a repetir las edades para que los oyentes digan sí o no.
1: Ok.
0: Don Evelio tiene 71, ¿cierto, don Evelio?
1: Sí.
0: Y doña Imelda, 74.
5: ¿Qué le dijo a usted esa edad?
0: A mí me la pasó el pinchadito.
5: No, señor.
0: Ah, bueno, entonces.
5: No,
0: antes yo no.
5: 265, Imelda de 64.
0: No creo. No.
1: Sí, Hander,
0: no,
1: sí.
0: No, que diga la verdad.
6: Evelio, Imelda, es que a Hander le gusta el bochinche.
0: A Hander le gusta el bochinche y poder a los demás. A mí me pasaron la edad. Dice,
1: Evelio,
0: 71 y 74.
1: Evelio mandó una foto de la cédula y ya.
5: Mando 65 años, Imelda 64. Y la mujer de Abraham quedó preñada a los 70.
1: Y el rancho ardiendo.
0: Para rematar, sí. Carlos Chistemalo, ¿está o no está doña Imelda en embarazo?
6: Para mí no.
0: Señor Juan, ¿está o no está en
6: ella
0: embarazo?
6: Ella tiene los síntomas de una menopáusica.
0: Bueno, hombre, ¿cómo le va a hacer?
4: Menopáusica a su abuela, pendejo.
1: Está su abuela. ¿A quién le digo que una menopáusica le da náusea? No, hombre.
0: Don Juan, ¿está o no está en embarazo, doña?
1: Sí, está en embarazo para mí.
0: Pregúnteme, por favor.
1: John Hander García, del Perpetuo Socorro. Usted que todo lo sabe.
0: No, tampoco lo sé todo, pero
6: si no se lo sabe, se lo inventa.
0: A mí me parece que doña Imelda.
4: ¿Usted qué dice, John Hander? ¡Ojo!
0: Es un embarazo psicológico.
6: Utópico.
0: Bueno, llámelo como lo llame. Ella se lo está inventando, pero no está ahí. Doña Belarmina, la hermana de doña Imelda, ¿está o no está en embarazo, doña Imelda?
7: Yo creo que sí. Yo estoy matada por un chiquito en la casa.
0: Bueno. Don Evelio, el papá.
6: El abuelo.
1: El que empujó.
4: Evelio, el que empujó.
0: ¿Está o no está en embarazo su señora?
5: Yo en ese último golpe de riñón que di, yo creo que eso quedó listo.
0: Doña Imelda, ¿está usted en embarazo, sí o no?
4: Estoy completamente embarazada, porque uno no está ni medio, ni ya, un cuarto.
1: No, nada, ya, ¿está o no?
0: Y el cuñado,
1: pero o sea, felicítela.
0: No, pero me digo, no, todavía no.
8: Está preñado, lo metieron todo.
0: ¿Qué dijo?
6: Es que lo metieron
5: está
6: todo.
5: Está preñada de todo.
6: Chiste
0: malo. Nos vamos. Señoras y señores, esta novela continúa. No se pierda otro capítulo de su radionovela.
5: ¿Oíste, Hander?
0: ¿Cómo se llama la radionovela?
1: Buscando.
5: Yo quiero. Los veteranos. Un
0: ¿Cómo se llama?
6: Los veteranos.
5: Un chiquito, y hombre.
0: Pero dígala.
5: Yo quiero un chiquito.
1: Muy bien.
5: Oiga, ahí está Pompillo pendiente. ¿Qué hacemos?
0: Aquí vamos.

0: Bueno, estamos en vivo y en directo. Olímpica 4. Ya van a ser las 4, tan ligero, chiste malo. Ya, ya te ganaste el día, chiste malo, prácticamente. Don Chiste Malo, el chiste de la hora y regresamos.
1: Ya, ya me lo gané, gracias a
0: Dios. Sí, prácticamente te ganaste el día, chiste malo.
1: Que imagínate que una señora. Este chiste es muy bueno. Que imagínate que una señora se fue a leerse las cartas.
0: ¿Una señora? Sí, fue donde un qué, un brujo ahí que le leyera las cartas.
1: No sé qué era un brujo.
0: Brujo ahí.
2: No necesariamente, sí.
0: Y entonces.
1: Entonces llegó allá la señora. Yo quiero saber si mi esposo John Hander me es infiel.
0: Parce, pero ¿cómo? Pero a ver. ¿Cómo así? Pero vuelve y mete el nombre de John Hander García, hermano. O sea.
2: No, y miren la hora.
0: No. ¿Mire la qué? Ahí, vamos a comenzar de nuevo. Hola. Chiste malo.
1: Espere. Un, dos.
0: Chiste malo, el chiste de la hora en Olímpica Estéreo.
1: Bueno, este chiste es muy bueno, que me da que una señora se fue a leer las cartas.
0: ¿Una señora se fue a leer las cartas?
1: Una señora se fue a leer las cartas, como cuando una señora...
0: Donde un adivino, el adivino le iba a decir, ay, le voy a hacer leer las cartas.
1: Entonces la señora le dijo, buena señora divina, yo necesito que usted me lea las cartas, porque yo quiero saber si mi esposo John Hander me es infiel.
0: Ah, el esposo se llamaba John Hander.
1: El esposo se llamaba.
0: Qué casualidad. Hander. Yo también me llamo John Hander.
1: Ah, usted llama a John Hander. Sí. Bueno, había caído en
2: cuenta. No, por eso. Y vos sos infiel.
0: Pero qué casualidad. Y pones el nombre, mi nombre en tu chiste. ¿Y
1: pero era otro John Hander.
2: Y vos sos infiel.
0: No, jamás, chiste. Eso sí sería un chiste. Sigamos.
1: Eso sería un chiste.
0: ¿Ya terminó el chiste?
1: No. Entonces.
2: Bueno, es esos silencios.
1: Es que queda como la duda.
0: Bueno, sigamos.
1: Entonces llegó la señora y le dice, aquí las cartas dicen...
0: Dijo la señora, la divina, sí, la adivinadora.
1: La divina, escoja tres cartas. Entonces, pues, la hará.
0: ¿Quién escogió las tres cartas?
1: La señora. La señora que se fue.
0: Ah, que se fue a leer.
1: Claro. Que se fue a leer las cartas. Entonces la señora dice, saque tres cartas. Y sacó las tres cartas. Cuando saca las tres cartas, aquí veo, aquí miro. Que su esposo John Hander no le es infiel.
0: No le es infiel. Eso lo sabía yo hace rato.
1: Su esposo John Hander no es infiel. Y llega y le dice la señora que sabe: vuelve y revuelva.
2: Qué desconfianza, hombre. Hablamos,
0: chiste tan podrido, parce.
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0: Muy bien, 4 de la tarde, 2 minutos. 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

0: Acompáñame con el coro, por favor.
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0: ¡Ay, Olímpica! 4:20 minutos, un saludo especial. Me están comentando mucho, aquí están comentando mucho los oyentes, incluso mandan nota de voz. Desde ayer sigue la película. Me dice una señora que por qué no le decimos a doña Imelda y a don Evelio, en este caso la señora doña Imelda, que se haga la prueba.
3: Esa es
0: la
3: pregunta. No, ese es lo más técnico, Jander. Es una prueba de embarazo.
0: Una prueba de embarazo.
3: Así es, así es.
0: Pero ¿cuál es el miedo? El miedo de doña Imelda de hacerse la prueba.
3: Es que ella tiene miedo.
0: Es que ese es Gary. O sea, don Evelio, ¿está ahí, don Evelio? Buenas tardes, don
4: Evelio. Buenas, sí, aquí estoy. ¿Cómo están?
0: Don Evelio, ¿cuál es el miedo de doña Imelda de hacerse la prueba?
4: No sé cuál es el miedo, que ella le da mucho miedo que le saquen sangre, yo no sé qué.
0: Pero es que me paré muy miedosa, pues muy miedosa.
4: A mí también, pero ¿qué hacemos, pues?
0: Bueno, y le voy a contar una cosa a usted, don Evelio, y espero que doña Imelda no está por ahí, ¿cierto? ¿Me puedo hablar? ¿Puedo hablar?
4: Sí, puede hablar. Bueno, puede hablar,
0: vale. Hermano, yo lo voy a hacer.
4: Hablemos aquí.
0: Vamos a hablar como dos varones, pues, como...
4: A ver,
0: como,
4: hable, diga.
0: Como amigo tuyo. Que haga cuenta como si fuéramos Batman y Robin, Tony y Jerry.
3: ¿Y quién es Batman?
0: No, en este caso yo soy Batman.
4: No.
0: Bueno, entonces...
4: No, porque Robin era gay.
0: Bueno,
4: ¿no?
0: Entonces, Bob Esponja. Bueno,
3: el dúo vernáculo.
0: Usted es Patricio y yo soy Bob Esponja. Bueno, como dos amigos.
3: El dúo vernáculo.
0: Bueno, ya, él es Berna. Yo soy Berna.
3: El dúo Gatorade.
0: Bueno, ya, lo que sea. Don Evelio, usted no ha pensado...
4: El dúo Torpedo.
0: Usted no
4: Thor.
0: Bueno, ya. Usted no ha pensado... ¿qué implica tener un chiquito a su edad? O sea,
3: lo tiene el chiquito.
0: Es que tener un chiquito a su edad, por ejemplo, cosas como esta, por ejemplo, me contaron que don Evelio, ahí donde lo ve, es un galán de galanes, incluso lo llaman mucho para eventos. Lo llaman a animar eventos, va a discotecas.
4: Yo tengo que ir a trabajar con John Jairo Pérez.
0: Eso lo llama John Jairo Pérez. Entonces, imagínese.
3: Sobre todo a los geriátricos.
0: No, lo llaman demasiado. Por ejemplo, incluso me contaron, yo no sé si era verdad.
4: Usted que jode mucho, hay que ir a la tusa, hay que grabarle contenido. Usted
0: por,
4: mucho.
0: Por eso, entonces yo digo una cosa. Entonces, a esta altura, por ejemplo, lo que me contaron, no sé si es verdad, usted va para un festival va a estar
4: 12 de septiembre.
3: ¡Ah! ¡Ya sé!
0: O sea, por ejemplo, vamos a poner un ejemplo.
3: Este va para allá.
0: A ver, 12 de septiembre. Vamos a hacer un ejemplo.
3: Sí. Maestro de ceremonia.
0: Usted va a animar. ¿Cómo se llama ese evento, don Evelio?
4: Vea, es el primer, por primera vez, homenaje al caballista colombiano.
0: Un homenaje
4: al caballista. Se llama Despecho a Pelo.
0: Despecho a Pelo. Imagínate, pues, con el mero nombre.
4: Despecho a Pelo, trovas, caballos, despecho y chupe. ¿Cómo
0: bueno,
4: le parece?
0: Imagínate usted al lado allá de Luis Alberto Posada.
4: Así.
3: Sonándolo así.
0: Bueno, Luis Alberto Posada.
3: Evelio.
0: Y Evelio chupando con Evelio chupándome el Alberto. ¿Y qué momento otro? No, pero mira que le va a dañar el sueño.
3: No, ya no daño todo.
0: Y él es chupando con Luis Alberto. Y de un momento a otro suena el teléfono.
5: ¡Rin!
0: Y es doña Imelda.
5: Amor, el chiquito tiene hambre. Tráigale la leche.
4: Yo montado en la tarima es como montado en aquello. Yo de ahí no me bajo ni
0: no, papá. Cuando la señora llama que se le acabó la leche al chiquito, hay que correr. ¿Sí o no, chiste
3: para? Así es.
4: O cuando le no, y de aquí allá el chiquito no ha nacido, Handy.
0: ¿Cómo que no? A ver, ¿cómo estamos?
4: Ya
3: prematuro, Handy.
0: No, pero entonces otra llamada.
4: Va a ser cuatro mesinos, hombre. Yo no quise
0: hacer. Bueno, otra llamada. Entonces, él está con, por ejemplo, el otro artista. Dígame otro artista.
4: Vea, están Luis Alberto Posada. Esto bueno, es el 12 de septiembre en Santo Coyote.
0: Otro artista.
4: ¿Cuál es? Cuidado.
0: Otro artista.
4: Despecho a Pelo.
0: Otro artista.
4: El Caballote, Luis Alberto Posada.
0: Ya lo dije.
3: Oh, ya.
0: Otro.
4: Alex Manga.
0: Oye, pero
3: que lo llame Imelda.
6: Amor, yo no quise hacerlo. Las cosas no fueron
0: no,
6: así.
0: No. Imagínese, estando cantando y está Alex Manga.
3: Suena así.
0: Está Alex Manga, cantando con Evelio.
7: No me digas nada.
0: Y suena el teléfono.
5: Amor, tengo un antojo.
3: Tengo cólicos.
5: Quiero chunchurria con con chocolate.
3: Chunchurria gratinada.
0: Y arranque
3: a buscar eso.
0: Arranque a buscar eso.
3: No, mijo,
0: porque unos antojos, un antojo de una muchacha o una señora como Ñimela.
3: Le da la 1 de la mañana.
0: Hay que correr.
3: ¿Vos por qué te estás metiendo en eso, Bebelio?
4: No, porque es que yo... perdón.
0: ¿No ha pensado?
4: Soy el presentador oficial.
0: Pero te la pueden dañar con una llamada.
3: ¿Por eso?
4: No, es que yo no voy a llevar teléfono, yo lo entrego. Oiga,
3: pues
4: soy el presentador oficial de Despecho a Pelo con Luis Alberto Posada, Alex Manga. Le cuento, usted, Hander, primera vez que se le hace festival de trova al caballista colombiano. Si usted viera los que van a participar.
0: O sea, es que también hay trova y todo.
4: El festival de la trova, exposición de caballos.
0: Ah, no, eso
4: está
0: bueno.
4: Van a estar, póngale cuidado. Póngale cuidado. Dieguito, Diego López, del grupo Alchichón.
0: Digo, Salpicón. No está bueno.
3: Salpicón, hombre.
0: Salchichón.
4: Gallinazo.
3: Ah, va a estar bueno.
0: Gallinazo.
4: Oiga, como vamos de abajo para arriba.
0: Ah, no está bueno.
4: Guacuco.
0: Ah, no está bueno. Está bueno.
4: Cocolizo.
0: Ah, Cocolizo mantiene aquí.
4: Mantiene. Cuervo.
0: Cuervito, saludos.
3: Cuervo, muy bueno.
4: Y Pichingo.
0: Ah, como ah, ese se la tira.
4: Ahí sí,
3: hasta ahí llegaron.
4: Cuervo, Cocolizo, Guacuco, Gallinazo. Y Diego López del grupo Salpicón.
0: Y usted también usted también va a trobar, me imagino, ¿no? Usted se presenta.
4: A mí el que me desafíe le salgo. ¿Y sabe quién es el DJ de la noche?

0: hombre. Hasta aquí llegamos.
1: Bueno. 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
0: Teléfono, porque voy a cantar ya con Luis Alberto Posada.
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2: Sistema, no, muy fácil. 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
0: Por ejemplo,
1: redes como Despecho a Pelo en TikTok, en Facebook, venga, en Instagram.
0: Yo le hago una pregunta. Por ejemplo, usted está con Luis Alberto Posada, ya está sonando esta canción. De un momento a otro suena el teléfono. Y eso, y es Doña Imelda, dice:
3: amor, tengo como un cólico tan horrible.
1: No. Ahí mismo le digo: tome buscapina, que yo estoy con Luis Alberto.
2: Llévesela.

0: no. Muy bien, vamos a las calles. 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

0: el cortico de la hora lo tiene Chiste Malo en Olímpica. Chiste Malo, Rodelón.
1: Que imagínate que llegaba y le preguntan a John Hander, John Hander, ¿por qué estás aburrido? Hander, vení, vení. Hander. Vení. Que le preguntaron a Hander. Le preguntaron a Hander que por qué estaba aburrido.
2: Ya te voy a preguntar algo, sí.
1: Que le preguntaron a John Hander, Hander.
2: Pero ¿y por qué, siempre John Hander?
1: Porque vos sos el hombre de moda en los chistes.
2: Ah, qué va, hombre.
1: Pregúntele a mi Ana.
2: Bueno, hágale, sígame.
1: Entonces, Hander, ¿por qué estás aburrido?
2: Hander, ¿por qué estás aburrido?
1: Sí, parce, imagínate que me fui a divorciar. Y para divorciarme, alegué que ella no sabía hacer el amor.
2: ¿Alegó ella?
1: No, alegué yo que ella no sabía hacer el amor.
2: Ah, para divorciarse.
1: Para divorciarse. ¿Sí? ¿Y qué te pasó? Parce, presentó 10 testigos que me dijeron que sí.
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0: Bueno, ¿tiene chistecito? Prepara el chistecito. 4449. Mi Ala se está eso para los chistes. Ahorita, si tenés uno, lo contás, mi Ala. Pero vaya pensando el chiste, mi Ala. 4:49, escuchan Olímpica. ¡Qué calor! Todo el mundo habla de esto, chiste malo. ¡Qué el calor!
1: ¡Qué el bochorno!
0: ¡Que vea! ¡Qué bochorno! ¡Qué temperatura tan elevada! ¿Qué hasta cuándo? Pero si apenas estamos comenzando.
2: La gente dice que sí, chiste malo, sí se va a tirar a la piscina o no.
0: Pero si apenas estamos comenzando.
1: Tírelo. Tirémonos, Ander.
0: Pero si apenas
1: estamos a la piscina, yo me empeloto.
0: Pero si apenas. Si apenas estamos comenzando.
1: Pero si tenemos una piscina, tirémonos.
0: Estamos comenzando apenas, tranquilos. Bueno, señoras y señores, escuchen.
1: Tirémonos a la piscina.
0: ¿Quiere piscina?
1: Sí.
0: ¿Juanqui quiere piscina?
2: ¿Quiere ver a chiste malo usted en ropa?
0: No.
2: ¿En prendas menores?
0: No, señor.
1: Bueno, me tiro en boxer, pues, por lo menos.
0: No, señor.
1: Bueno, me dejo las medias, sí, pues.
2: Por lo menos, en boxer y en medias. Es una belleza usted.
0: Bueno, cuento tres.
1: Me dejo las medias y los boxers.
0: Cuento tres.
2: Pero yo me tapo los ojos.
1: Eso.
0: Yo me tapo los ojos. A la una.
1: A quitar la ropa.
0: A las dos.
1: Eso.
0: Y a la piscina.
1: Ay, ¿dónde me quedaron los boxers?
2: Tienen la toalla de mano, hombre.
1: ¿Dónde están los boxers? Alguien se me perdió los boxers.
0: Chiste malo, por favor. Viene ya 4:50 minutos, jueves con Olímpica. Viene el pico y placa del humor. Se preparan todos nuestros humoristas. Pichingo, chiste malo. Se prepara la noticia de Don Carlos Todón, las 5 del día. Ay, eso está bueno hoy, ¿no? Está bueno.
2: Está bueno, sabroso.
0: La noticia, ¿está preparado, Juangui?
2: Es el programa para el regreso a casa, Don John Hunter García, y hasta las 8 de la noche.
0: Hoy bien, estamos en Olímpica Estéreo, 4:51 ya en la tarde. Mañana vamos a estar en Falabella.
2: Centro Comercial San Diego,
1: Centro,
2: ¿cierto?
1: Comercial San Diego.
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1: Y desde allá haremos el pico y placa.
0: Ah, qué bueno. O sea, mañana van a ver a Pichingo, a Chiste Malo.
1: A Katia, a Juan, a Quesito Dios, para que conozcan.
0: ¿Sabes qué bloque Chiste Malo estaremos?
1: La plazoleta principal al lado del éxito.
2: Ahí nos vemos.
0: ¿Al lado del éxito?
1: En la plazoleta principal.
0: Mañana.
1: A partir de las 4 de la tarde.
0: En el Centro Comercial
1: San Diego. Con los amigos de Falabella.
2: Si a usted le gusta viajar, si a usted le gusta tener promociones para coger un avión.
0: Es mañana.
2: Y el Travel Fest empezó hoy.
0: Okay.
2: Jueves, viernes, sábado y domingo.
0: Entonces vamos a aprovechar mañana.
2: Claro.
0: Mañana aprovechen.
2: Exactamente.
0: Porque vamos a estar 4 de la tarde mañana. Chiste malo. Está Juan, Pichingo, Katy. Péguense en la pasadita. 4 de la tarde, Centro Comercial San Diego mañana. En la plazoleta principal.
1: Al lado del éxito.
0: Ahí estaremos.
1: Ahí vamos a estar.
0: Bueno,
1: plazoleta
0: principal.
1: Sí, señor.
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1: Falabella.
2: Muy bien.
0: ¿Sabe qué, chiste malo?
1: Señor.
0: Mire, si mañana usted va a estar ahí, mire un viajecito. ¿En cuánto nos sale un viajecito para mandarlo a usted?
1: Mándeme a Argentina.
0: ¿Quiere ir a Argentina?
1: Yo quiero ir a Argentina.
0: Bueno, averígüeme todo. ¿Cuánto vale Argentina?
1: Acuérdate que usted me debe algo.
0: 5 días, 6 noches, ¿te parece bien?
2: ¿Tiquetes de ida y regreso?
0: Ida y regreso.
2: ¿O solo ida?
0: Todo. Cuadre con el asesor de viaje, ¿verdad? Y me pasa la información.
1: No me digas, Andy.
0: Y me pasa la información. ¿A dónde quiere ir?
1: Argentina.
0: Argentina.
1: A probar el rodillo.
3: Empezó a hablar así, boludo.
1: Sí, eso, boludo.
3: ¿Querés ir a Argentina?
1: O sea, imagínate que un argentino le dijo a otro.
0: ¿Qué le dijo un argentino?
1: ¿Por qué será que en Colombia dicen que nosotros los argentinos hablamos como los gallos?
0: Ajá.
1: Y le digo al otro, ¿qué quieres que yo te diga?
3: ¿Qué quieres?
0: No.
3: Ya no tienes la culpa. Buscar entre la gente.

0: Muy bien, señoras y señores, antes del pico y placa del humor, refresca esta tarde de jueves con una Tecate, ¿sí o no? 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
0: Perfecto, ya regresamos, señoras y señores. ¿Escuchas Olímpica?

0: Muy bien, chiste malo en Olímpica, 4.56, véngale.
1: Que otra señora que también se fue a leer las cartas, Juanqui.
0: Sí, señor.
1: Se fue a leer las cartas, entonces la señora le regó las cartas, le dijo que escogiera dos. Ella escogió dos y le dijo, aquí veo que usted pronto va a conseguir el amor de su vida. Dice, ay, ¿en serio? Sí, muy pronto vas a ser feliz, vas a conseguir el amor de tu vida y te vas a enamorar. Ay, entonces, ¿qué le digo a mi marido?
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0: ¿Cómo les va? Muy buena tarde, bienvenidos, regreso a casa, claro, para eso fue diseñado el pico y placa del humor. ¿Lo escuchan en Olímpica?
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0: Estamos listos, medallos.
2: Ya

0: Así, señores, tarde de jueves, fin de semana, pichingo.
1: Para advertirle de entrada, papi.
0: ¿Qué pasó?
1: Ganas de trabajar no hay.
0: ¡Oh!
1: No, no, qué pereza. ¿Qué ahora bueno? Comienzan todos los oyentes que qué taco, que qué jartera, que no hay qué.
0: Es nuestro trabajo acompañar ese trancón.
1: Pero
0: acompañar,
1: es que eso no es culpa de nosotros.
0: Acompañar a ese gentío en el metro, mijo.
1: Y como están volteando los camiones, vio. Hace 8 días se volteó un camión con cerveza ahí al otro lado.
0: Sí, señor.
1: Allá en Iniquía. Y eso, una señora boleándole lengua todavía, hasta boleándole lengua al piso a veces para sacar el último sorbito de cerveza. Qué pecado.
0: Qué pecado, hombre. Bueno,
1: yo le digo
0: bien.
1: Una cosa, el día que se volteó un camión lleno de Viagra.
0: Ay, man, no lo para nadie. Bueno, muy bien, feliz de saludarles en este 21 de mayo 2026 que va rodando y olímpica. Perfecto, señoras y señores, un día como hoy en Colombia se celebra el Día de la Afrocolombianidad. ¿Cómo le parece? ¿Cómo le parece?
1: Yo siempre quise tener una novia afro. Sí, me
0: Día Nacional, donde se busca homenajear los aportes de los afrocolombianos y la reivindicación de sus derechos. Un día como hoy. Chiste malo, buenas tardes.
2: Buenas tardes. Mi traga maluca en mi colegio, en el liceo departamental integrado de Sabaneta,
0: ¿sí?,
2: se llamaba Maribel Parra.
0: Maribel Parra.
2: ¿Sí? Una negra hermosa.
0: Una afrodivina, ¿sí o no?
2: Hermosa esa negra y siempre fue mi amor platónico.
0: Bueno, perfecto. Ahí está. Día de la Afrocolombianidad. Hoy también, un 21 de mayo, vean. Señoras y señores, ustedes escuchaban ese narrador que me gusta. Aquí estoy, narrándoles fútbol. Una de las dos cosas que más me gusta hacer en la vida. La otra no la supimos.
1: Nunca la supimos, nunca.
3: Antes el gol, señor.
1: Aquí estoy, haciendo una de las cosas que más me gusta en la vida.
2: Una de narrar fútbol y nunca nos enteramos de la otra.
0: Y te acordás que eso lo jodía mucho. Que una decía, es que la una, narrar fútbol, y la otra, salir con Adolfo.
1: Sí.
0: Sí. Hombre, pues este señor se llama William Vinasco Che.
2: Para mí, ese fue el que le dio la dinámica.
0: Claro.
2: Yo me acuerdo que todo el mundo ponía la pantalla.
1: Uf, era genial.
2: Y ponía la radio, porque en la radio era una agilidad horrible.
0: No, pero ojo, que William Vinasco estaba en la pantalla.
2: Por eso te estoy diciendo, escúcheme.
0: Sí.
2: Cuando antes de salir William Vinasco Che, la gente ponía la imagen y ponía la radio, porque ahí estaban los locutores.
0: Ya le entendí,
2: exactamente. Cuando entró William Vinasco Che, ya la gente se fue olvidando
1: ese
2: la
1: man...
2: radio y le fue poniendo volumen al televisor, a la narración de William Vinasco
1: Che. Ese man sí tenía un jingler bonito. Sí.
0: William Vinasco Che. Ahí está narrando con caché.
1: No, esos jingler de ahora, es que. ¿Ya tú sabes quién llegó? Ese man sí tenía jingler.
2: No.
0: Bendito.
2: Y tenía. Taque la pelota, taque la pelota.
1: Sí.
0: Periodista, narrador deportivo, empresario de radio.
2: De los buenos.
0: Y también fue político colombiano. ¿Cuántos años le pone don Pichingo a William Vinasco Che?
1: Está muy acabadito, papi.
0: Está muy acabado.
1: Oh, sí, el señor debe tener por ahí 85.
2: Para mí, 75.
0: 75. ¡Le pegó el perrito, chiste malo!
1: ¡Sí!
0: 75 años está cumpliendo don William Vinasco Che.
1: Dueño
0: aquí narrando con Che.
1: La
0: empresa se llama Radiópolis.
1: De Radiópolis, de las competencias
2: Candela,
1: de,
2: en Bogotá. Bogotá,
0: sí, Candela. Y de esa misma marca hay una otra emisora que se llama Vibra también.
1: ¿Okay?
0: También.
1: Aquí
2: hubo Candela en Sabaneta.
0: Sí, claro, exactamente. Bueno,
1: para en Granada William también hubo Candela.
0: Ah, sí.
2: Ya hay de todo.
1: Es un candeleo el verano.
0: No. Ahí está, eso le contamos en el día como hoy. Felicitaciones a William Vinasco Che. Y también tengo por aquí.
2: Está narrando con caché.
0: También tengo por aquí un cumpleaños. Discúlpeme, pero tengo que hacerlo con todo el cariño. ¡Aló, aló!
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0: Voy a desearle un feliz cumpleaños a mi hermana Luciana Román. Está cumpliendo 16 añitos en el día de hoy. Así que le mando.
2: Papi, menor de edad mismo.
0: Así que le mandamos un abrazo.
2: 16 años.
0: Bien grande.
2: Muchísimo respeto.
0: Luciana, que la pases muy, pero muy bien. Que la vida te sonría. Que la vida te dé salud. Tranquilidad, momentos para compartir en familia. Luciana, un fuerte abrazo. 16 añitos,
1: ay,
0: ¿sí o no?
1: Qué lindo.
0: Y el compañero Pichingo es que le va a hacer trova y todo. Vea, hombre, ¿ah? Muchas gracias, Pichingo. Muy querido, muy formal.
2: ¿Cuánto le pagaste a Pichingo?
0: No, hola. Es de bacanería, vea.

0: bonito nombre, Luciano.
1: Deseo de la familia, los de apellido Román.
2: Muchas gracias, muchas gracias, muchachos. Y prepárense porque arranca el pico y placa del humor malo. ¡Yee-hee!

0: señoras y señores. Regreso a casa con una sonrisa y la alegría del pico y placa del humor en Olímpica.
1: Fin de semana sin puente, ya no puedo ir a pasear. Acabo.

0: así.
1: Y ahora el humor de chiste malo, véalo.
0: Chiste malo.
1: Chiste malo en Olímpica.
2: María, chiste malo, soy vino papi hoy.
1: Todos los días, pues.
3: No, todos los días, pues. No.
2: De ayer para acá viene muy papi.
1: ¿Qué? Pero es que tenés hombre, venía.
2: No, no,
1: ¿qué tiene acalorado o qué?
2: ¿Qué tiene chiste malo?
3: No, no, ¿qué normal tiene chiste? ¿Qué tiene? ¿Qué tiene él cuando llega?
1: Vea, salió el caballero, hombre. Ahí va escuchando, vea, el pico y placa del humor. Muchas gracias, amigo.
3: Cuidado con el hueco.
1: Muchas gracias, hermano.
2: Si se puede volver con los moñuelos calientes, le agradecemos. Gracias.
1: No, no me... Hágale chiste malo, hermano.
3: Que imagínate que salió una parejita. Salió una parejita a comer que se estaban conociendo. Era la primera cita. Se estaban conociendo y él no sabía que ella era vegana.
1: No sabía.
3: No, y el man pidió pollo.
1: Sí.
3: Y entonces la muchacha lo mira así todo triste. Miraba el pollo, miraba al muchacho, miraba el pollo. Y usted se va a comer ese pollo. Se va a comer ese pollo, seguro que ese pollo tenía familia. Y voltea el man todo irón y dice, ay amor, qué pena. Por eso pedí un combo familiar para que todos estén juntos.
1: Muy bien, chiste malo. Oiga, señora, me faltaba el dato del mundial. ¿Sabe cuánto falta para la Copa?
4: Ay, no, ya, ya.
1: 21 días para que ruede la pelota.

0: bien, dos corticos de la hora. Lo tiene Pichingo, lo tiene Chiste Malo. Arranca el hombre más hermoso de Granada, Pichingo.
1: Ay, no exageremos tampoco. Sé que tengo mi sex appeal, pero tampoco soy el más... Así el de Granada que el más papi, no, tampoco.

0: porque alemán, chimpita.
1: Sí, no,
2: ¿Es deporte alemán?
0: Sí. A mí, es que yo era Dios azul y todo, a mí porque el COVID me dio muy duro. Ya,
1: o sea, usted lo cambió, fue el COVID.
0: Sí, el COVID. Sí. Y el trabajo, yo cuando entré a Olímpica, yo medía 1,85 de estatura y voy en 1,64.
1: No jodas, lo encogió el trabajo.
0: Claro, yo aquí todos los días de madrugando y trasnochando, entonces eso me tiene así.
1: Bendito sea mi Dios, hombre, bueno.
0: Pero eso no lo reconocen
1: ahora. Pero lo bueno es que el sentido del humor sí no se le ha perdido, ¿cierto?
0: No, no, antes ha mejorado.
1: Bueno, entonces vamos con un buen chiste hasta ahora.
0: Antes ha mejorado.
1: Bueno, lo escuchamos.
0: Que renunció una guitarra a un canal de televisión.
1: Ah, ¿y eso?
0: Que porque la tocaban mucho.
1: No diga el canal.
0: No, ¿para qué?
1: A ver, chiste malo, véale.
2: Que un amigo que le dice al otro: parce, soy tan aburrida. La chica que me gusta vive muy aburrida porque yo no sé decir mesita.
1: ¿Mesita?
2: Mesita, pero ahí lo estás diciendo. Bien. No. No, y tanto que me gusta ella. Ay, de ella me gusta algo mucho, pero cada vez que yo digo mesita se burla de mí.
1: Sí.
2: Y bueno, ¿y qué es lo que le atrae de esa pelada? Pues, ¿qué es lo que le atrae de ella? Que no la... ¡Sáfela! Sí, si se lo goza, ¡sáfela!
1: Dígalo.
2: ¿Qué? Ay, su manera de mirarme, eso me cita.
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1: 5:30 en Olímpica. 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

0: bien, están escuchando Olímpica, la que me pone de todo y bien bueno. Vamos a las calles con Ferreire Flores. Destape una Tecate a esta hora. Ferre, Tecate.
1: Eso, sigue prendido, señores. 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

0: María, hombre, eso es un vallenato bonito, bonito.
1: ¡Ay, Olímpica!
0: Estamos listos en el Pico y Placa del Humor, véngale.
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0: Relájese, que llegó una sección que nos encanta, se llama Las 5 a las 5, véngale.

0: son las de hoy, 2026, que va rodando y olímpica. Con las buenas tardes, don Danilo. Bienvenido. Arrancamos con la número 5.
1: Muchachones, ¿y esto qué dice?
2: ¡Atención!
1: ¿Cómo le parece que la Plaza de Botero tendría nueva cara?
0: Sí, la van a remodelar.
1: Están pegando su remodelada, claro que sí. Así son las obras con las que van arrancando en este momento la Alcaldía de Medellín. Será una intervención que comprende el mejoramiento, por lo que serán más o menos unos 1.300 metros cuadrados de espacio público que principalmente busca reemplazar las piezas deterioradas y, ¿por qué no?, hacer que esto se vuelva completamente una vitrina más para nuestra ciudad de Medellín.
0: Perfecto, excelente. 5 de la tarde, 50 minutos. Buena por esa, paisita. Buena por esa, hombre. Número 4, véale.
1: La número 4, señoras y señores. Hombre, ¿cómo le parece que ya las mujeres saudíes ahora pueden elegir su propia ropa sin pedir permiso a su esposo? ¿Y todo por qué? Porque el príncipe heredero, pues hombre, le ha dado la posibilidad de que las mujeres en Arabia Saudita puedan elegir ya. Ay, sin tener que tener a su esposo. Óyeme, pero...
0: Oíste, eso parece una bobada, pero es un gran avance para esa cultura,
1: sí,
0: ¿cierto?
1: Es increíble, sí, o sea... Sí. Uno decir algo ahí, no... Pues decir, hombre, ¿qué pasa? Estamos en una época, pero son las tradiciones y... ¿Qué pesa?
3: Y para saber que aquí es al contrario, ¿no? El que le pide permiso a ellas, se van con uno para un centro comercial y uno va, uno se va, es que allá al vestir a medirse, ajá, y sale uno y uno es mirando a ver dónde está la esposa de uno, es uno un viaje de esposa allá afuera esperando.
1: ¿Sí o no?
3: Y uno, ¿a dónde está la amor? Ve, están, queda, y lo miran a uno arriba abajo, ¿cierto? Y hacen la cara de muy bien. Y por ahí otras 5 esposas mirando.
1: También la firman. También,
0: Bueno, esa es la número 4, ¿cierto?
1: Sí, señor.
0: Pasamos a la número 3.
1: Número 3. Excursiones ya no podrán promocionarse dentro de los colegios oficiales en Bello. Nada de eso. Resulta que la Secretaría de Educación de Bello dejó una regla clara para las instituciones educativas oficiales: dentro de los colegios no se podrá promover ni comercializar excursiones organizadas por terceros o egresados. La medida quedó ya consignada en una circular que es del 2026 y que solamente se pueden hacer o salidas pedagógicas o recreativas o deportivas y culturales dadas por el mismo colegio por los rectores y los profesores.
0: Es que hace poco pasó esa tragedia,
3: claro,
0: ¿se acuerdan?
3: No,
0: me imagino que esa medida va en ese sentido, ¿no?
3: Después de esa tragedia, es que yo le voy a decir una cosa. A mí me daría mucho susto. No sé qué va a pasar más adelante, que la hija mía diga, voy por un paseo de 11, y yo lo pensaría.
0: Bueno, dejémosle aquí el tema. El tema es sensible, correcto.
3: Sí,
0: el tema es sensible.
3: Sí, sí.
0: 5:52 minutos, son las 5 a las 5. Estas son, pero vea, modo flash.
1: Sí,
0: se
1: señores.
0: Viene la número 2.
1: EPM hace recomendaciones a la ciudadanía para afrontar lo que ya se viene, que es el bendito fenómeno del Niño. Ahora sí, se siente el calor en la ciudad y Grupo EPM ratifica que se prepara para responder con el compromiso y las posibilidades que, bueno, se van a presentar ante el fenómeno del Niño, lo cual se advierte igualmente al IDEAN, de las diferentes entidades estatales, de lo que se debe aplicar y explicar en acciones sencillas para los ciudadanos y la comunidad para que, hombre, comiencen a reducir los impactos para que, hombre, el fenómeno del Niño no nos coja con los calzones abajo.
0: Es sencillo, hacer un uso razonable, consciente y medido de estos servicios públicos.
1: Sí.
0: Tanto del consumo de energía como el consumo de agua también, ¿correcto?
1: Y la cuestión es, si no lo hace el Niño, si no paga el gobierno nacional, la deuda que se le tiene a las grandes centrales eléctricas, el apagón va a ser controlado.
0: Con todo el respeto, y cada quien en su casa, pues ni más faltaba, hace lo que considera.
1: Claro.
0: Pero ¿cuántas personas prenden su duchita de agua caliente, se relajan, pasan 5, 6, el espejo empañado y siguen boleando
1: 20
0: agua?
1: 20 minutos, 30.
0: ¿Sí o no? ¿Cierto? Entonces,
1: se ponen en remojo.
0: Exactamente. Entonces, claro, pues la ducha, la gente dirá, la ducha es para eso, para yo relajarme, para estar en mi casa. Pero en este momento que nos están diciendo que se avecina un fenómeno del Niño fuerte, pues
1: sí,
0: muchachos,
1: señor.
0: Conciencia colectiva, muchachos.
4: Juanqui, ¿cómo estás?
1: ¡Alcalde!
4: Bueno, soy tu especial, hermano, ya que están tocando el tema, hermano.
1: Claro, sí, alcalde.
4: Es muy importante para la ciudadanía. Nosotros ya estamos tomando medidas sobre el caso.
0: Me parece muy bien, alcalde, hay que tomarlas.
4: Vamos a tomar medidas sobre el caso, hermano. Una de las medidas que vamos, una de las recomendaciones que estamos dando.
0: Sí, alcalde. Sí.
4: Hombre, es que se bañen entre parejas.
0: En parejas, sí,
4: pues,
0: pareja. Exactamente.
4: Hombre, pero que se bañen sin jabón.
0: Sin, no, pero ¿cómo, alcalde?
4: Porque entonces se les cae el jabón y ahí se demoran mucho más en el jabón.
0: Por favor, como alcalde, vea, alcalde, por favor, y si van a motelear, no llenen la bañera. ¿Cuántos litros de una bañera? Eso es mucha agua,
1: demasiada
0: hermano.
1: Demasiada agua, sí.
4: ¿O que, o que la reutilicen, hermano?
0: No, ve. No, ve.
1: Oh, ¿cómo así? No.
0: Número uno.
1: La número uno.
0: Alcalde.
1: El Congo. La selección del Congo cancela la etapa inicial de su concentración para el Mundial por el bendito brote del ébola.
0: ¿Ah, sí?
1: Ustedes saben que el ébola, en ese momento en el Congo, ha dado, digamos, las alarmas, se prenden las alarmas porque son muchos los infectados. La selección de la República Democrática del Congo, rival de Colombia, modificó su plan de preparación para el Mundial 2026 debido al brote de ébola que afecta en este momento el país africano. La Federación Congoleña decidió cancelar la etapa inicial de concentración que iba a desarrollarse y pues hasta el momento les tocó trasladarse a Bélgica, confirman a esta hora su portavoz.
0: Perfecto, señoras y señores, ¿a qué le vamos a echar la trovita?
4: Papi, lo que usted
0: quiera.
4: No,
0: vea, sí, míreme aquí, sí, vea, sí, vea, vea, hoy porque nos estamos transmitiendo. Por usted no erraron ayer el TikTok.
4: No, oigan a eso.
1: Ay, sí, estamos sancionados por...
4: Sí, oigan a eso.
1: Por Coquimbo.
4: Puso usted la cara y yo vi el que lo bloqueé, sobre todo.
1: Por Coquimbo estamos, vea.
0: Sí, échele, es por Coquimbo. La trovita.
4: Pero
0: a lo que usted quiera, mijo. Yo a que ahorren agua. Si me está preguntando, sí, una invitación entró a que ahorremos agua, que ahorremos, no ahorren, ahorremos.
4: Es el caso, pero es la noticia más suave, pues, patrón.
0: A usted no le gusta nada lo que le digo, entonces, ¿para qué pregunta?
1: Me encanta.
4: Yo digo, pues, eso es, pues, patrón.
1: Es plata menuda.
4: No, patrobar eso.
1: Es plata menuda, diga si es plata menuda.
4: No, me parece una bobada, hermano.

0: y no vas y hasta que un bollo corra para abrirle la puerta.
1: Oíste, chiste malo. Saludemos a Juan Ocampo, tremendo asesor de Tigo. Está cumpliendo años, Juan Ocampo. ¡Juancho! ¡Felicidades, hermano! Gracias por escuchar Olímpica.
2: Que el Señor esté contigo.

0: Tecate para rematar esta tarde de jueves con una Tecate. Saludamos a Ferreire Flores. Ferre, lo escuchamos en Olímpica, Ferre.
1: Así que ya saben, muchachos, para quedarme. Oigan, con su combo, con los reales. El parche, ¿dónde fue, mijo? 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

0: El Dandy de Granada.
1: ¿Qué? El sábado a las 8 de la noche, 8 y media, estamos en el día de la hueva. Vaya.
0: Ay, no, mira.
1: Qué susto. Pero
0: me gusta, me gusta que este man es buena. Se motiló y todo, claro, para ir ahí.
1: Claro, claro, me la puse bien lindo. ¿Ah? Señora de la ceja, que me atraviesa, señora, que la pongo a andar raro.
2: También. Venga, usted, doctor Pichingo, el maestro del día de la huevada. ¿Cuál va a ser el día de la huevada? ¿Usted lo va a hacer como el día del gamín?
1: No,
2: ¿todos
1: no,
2: los
1: no
2: días?
1: No, no, no. Allá se va a celebrar el día de la huevada. Después lo traemos para Medellín, después lo llamamos a Bogotá.
0: Pues es que ese día es todos los días.
2: Sí, esto, o sea, es como el camino.
0: Vea, rápido, pues apúrele que estoy botado y me cogió un genio.
1: Sí.
0: Últimas, últimas boletas.
1: Últimas boletas.
0: Amigo, si está en el oriente. Si está en el oriente y se quiere no se quiere perder este gran show el sábado en La Ceja, ¿dónde consigo las últimas boletas?
1: Las últimas, 305.
0: Sí.
1: 271.
0: Sí.
1: 94. 48. Repítalo. 305.
0: Sí, sí, sí.
1: 271 9448. Ya está casi lleno.
2: Las últimas 600.
1: No hacer el show. O sea,
0: exactamente.
1: Y prepararlo, pero ya.
0: Le va a decir la verdad. Apenas va a enseñar mañana.
1: ¿Apenas va a enseñar mañana? Nah, vamos a hacer. No, vamos a hacer un show muy bonito para sí, todos. Vamos a pasar. Bueno, es que el teatro es algo íntimo. Es algo que ustedes.
0: Es, que es el plan de teatro.
1: Claro, ustedes ven claro allá. Ya nos podemos encontrar, nos podemos reír,
0: eso,
1: compartimos.
0: Eso.
1: ¿Quién quita que el amor de su vida está en el Teatro de La Ceja y ustedes dudando para comprar la boleta?
0: Bueno,
1: buena, arroba Pichingo en Instagram, también encuentran el link para comprar las boletas.
0: Listo, nos fuimos, cortico de la hora, nos vamos.
1: Un borracho por atiro en la calle y le dice la esposa al marido, ay, vea, ese muchacho que está allá, ese muchacho que está allá, yo lo dejé plantado en la iglesia.
0: Ah, no jodas.
1: Ese borrachito que está allá.
0: El de allá.
1: El de allá, yo lo dejé plantado en la iglesia para casarme con usted. Después lo conocí a usted y yo. Y volteé al marido y le dice, increíble que una persona celebre tanto tiempo.
3: Eso sí le. A Juanqui le gusta la maldad.
0: El matrimonio me va una cuca. Hágale a ver el chiste malo.
3: Dos amigos que le dice un amigo al otro, parce, ¿qué pasó con la chica que conocisteis? Que no, parce, terminamos, teníamos muchas cosas en común. Pero ¿cómo así? Eso no es bueno, pues, tener tanto en común. No, eso no es bueno, ella también oriraba de pie.

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0: Pues bien, escuchan Olímpica, véngale. 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
0: Muy bien, 6 de la tarde, 5. 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
1: Relájese, que están escuchando Olímpica, la que me pone de todo y bien bueno. Yo me gané una pelita.
2: Venga, que apenas son las 6:00 p.m, 10:08. El momento de las noticias nacionales e internacionales del mundo deportivo.
3: Espera un momentico, Darío. Diga la hora alguien que el día de la hueva es el sábado.
2: 6:10 p.m, 8:00.
1: Yo me creo que 6:10 p.m. ¿Cuánto es? 6:10 p.m. 8:00.
3: Las 6:18.
1: Ah, bueno, ya que no. Gracias. ¿Verdad que si sabe sumar, hermano?
3: Yo creo que tenemos que salir a las 6:10 p.m. Hoy me encontré con John Hunter sonriendo.
1: Diga conmigo, repita conmigo, venga.
3: Yo me encontré con John Hunter ahorita y le dije: John Hunter, tengo que hablar con usted. Me dijo: ¡ay, mi moño, man!
1: María Fan, claro. Y repita conmigo: 10 de las manos.
3: 10 de los manos.
1: 10 de los pies.
3: 10 de los pies.
1: Hoy no se pudo salir así.
3: Sí, qué bonito, sí. Qué bonito. Y repítense conmigo.
1: A ver cómo.
3: 10 de los manos.
1: 10 de las manos.
3: 5 sentidos.
1: 5 sentidos.
3: ¿Cómo me sacas a las 6:10? Hombre, me...
2: ¡ay! Ay, María, vio, él la ganó, ganada.
3: Eurecito.
4: 6:19.
3: Eurecito, ¿sabes qué me tiene muy sorprendido?
1: Sí.
3: Que usted se puteando en la encuesta.
1: Que va a estar puteando en la encuesta.
3: Sí, señor, me parece muy bien. Lo felicito. ¿Usted sabe cómo sería el orgullo de nosotros si sería un presidente de aquí?
4: No, yo le digo, y tengo ministerios para repartir, tengo embajadas.
1: Embajadas en su vida. Embajadas
4: en su vida. Le voy a decir una cosa. Yo quedo presidente y esto... póngalo a funcionar. Póngalo a funcionar digital.
1: Vos me podrías mandar de embajadora a Mónaco.
4: Puede ser.
2: Yo le pido algo.
4: No, a usted le queda bueno, ¿sabe dónde? En Rusia queda rusa tan bonita. No, usted muy, y usted es más enamorado que Paloma.
2: Venga, yo sí le pido un regalo pequeño.
4: A ver, dígame.
2: Deme una notaría. Yo soy feliz con una notaría.
4: Yo siendo notario.
1: Ya hay mucha.
4: No, yo siendo notario, yo no firmaría. Yo hago un sello de caucho y para no tener que matarme mucho. Con un sello de caucho.
1: Bueno,
4: de caucho. Tin.
1: Señor, esta sección es deportiva, no política, por favor.
3: Y sabe que yo le daría a Dios la notaría.
1: Sí.
3: Pero la silla la manda a hacer usted.
2: No hay problema.
4: Una silla así como montar en percherón.
2: No, un trono, mijo.
3: Hijito, tratemos de salir a las 6:10.
1: Trataremos.
3: Que voy pensando con pichiquito.
1: Hágale, pues, listo, va.
3: Sí, señor. Con la buena suerte, para los oyentes de Clínica Estéreo, para el señor Joaquín Román, que es de Yoja, para el señor Danilo Valencia, el fundillón de la radio, para Ebriecito, que es el mejor humorista de Colombia y el Botón, y para Pichiquito, que también es el mejor humorista de Colombia y el Botón.
1: Creo que con todo el respeto de los presentes y de los oyentes, obviamente hay que respetar la trayectoria y los años de humor de John Jairo Pérez, ¿cierto?
3: Sí,
1: exactamente.
4: Ah, es una pobre hueva. Pichico y yo no lo lambemos.
3: Sí, lo veo, mi hincha.
4: Ah, no.
3: John Jairo Pérez, no le cargo una hueva. Ya, mi chiquito, ya, el mi hincha.
4: No. Ese para que esté por acá con los hediondos.
1: ¡Ey, deporte, mijo, hágale!
3: Seguro usted quiere ser el mejor humorista, entonces usted dice...
1: No, a mí no me gusta decir eso de mejor.
3: Pero dígalo.
1: Me gustan varios.
3: ¿Pero quién?
1: A mí Gediondo me parece muy bacano, hermano.
3: ¿Alfredo Gediondo lo saluda?
1: No, Gediondo no me llama.
3: ¿Ebriecito lo saluda?
1: Sí, Ebrio sí.
3: ¿Pichiquito lo saluda?
1: Sí.
3: Pero después son los mejores humoristas de Colombia y el mundo.
4: Para mí el mejor humorista de Colombia en ese momento es Roy Barreras. Me ha hecho reír.
1: Pero sin política,
4: hombre. No, pero si es un buen humorista.
3: Si eso es lo que sabemos, amiguitos. Deseamos que la información te mantiva.
1: ¡Surrida!
3: ¡Hecho! Que Cusca, como le ganamos a Cusco, podríamos decir.
1: ¿Cómo se llama ese triunfo anoche? ¿Cómo lo titula usted?
3: Se llama el triunfo paisa de arepas.
2: ¡Qué cosa, por Dios!
4: Oiga, don Weimar.
3: Se llama el triunfo de Juanes, de Chimbos.
4: Sí. Oiga, y vio también la multa que le metieron.
3: Ah, sí.
4: Ay,
3: sí. Pero espere que ahorita, ahorita le bajamos la cortina.
4: Ay, Dios mío, sí,
1: bueno,
4: Dios.
1: No, primero
3: celebremos.
1: Y un excelente triunfo, o sea, por números, no por fútbol, pero por números, Medellín está más vivo.
3: Sí, señor, está más vivo que nunca.
1: Ahí está.
3: Cusco 2, Medellín 3, un partido bastante sufrido. En el orgulloso 90 de adelante se compuso el partido. Medellín remoncha y la hinchada de Medellín está tan contenta que si se encuentra con Raulito lo coge a picos.
1: ¡Eso es lo mentira!
5: mentira.
1: Eso sí, no, eso está muy lejos.
4: No, no, no. Yo sé que no le dan picos.
1: No,
4: el tujo no los deja arrimar.
1: Vea, pero se lo escuché un comentarista deportivo y tiene toda la razón. ¿Cuántas veces Medellín ha perdido en el último minuto?
5: Sí.
1: Muchas. Sí, muchas. Ya le tocó el glorioso al Deportivo Independiente Medellín, ¿sí o no?
3: Sí, señor. Como dijo el mudo de por mi casa.
1: Ah, pues ¿cómo así? Es que el mudo se ve de los partidos del medallo.
3: Yo resuelvo todos los partidos.
1: ¿Y qué dijo el mudo?
5: Es mudo para hablar, hombre.
4: Y clarito.
1: ¿Y qué dijo? ¿Qué dijo ahí?
3: Que huevo, señor.
1: No, ¿por qué?
3: El Medellín logró componerse, logró la relación desde las dos. Un gran triunfo para el Medellín que refresca un poco. Pero ahora sí, baja cortina.
1: Pero espérate, antes de la baja cortina. Uno, con ese triunfo Medellín garantiza, dos cosas.
3: Uno,
1: continúa en torneo internacional en el segundo semestre.
5: Sí, señor.
1: Y tiene opción de seguir vivo en la Libertadores. Con un empate, el Medellín en su próximo encuentro sigue en Libertadores. Depende de él.
3: Depende de él, claro que sí.
1: Ahí la tiene.
3: Ahí la tiene. Toda la información conmigo. Suba, Cordina.
4: Oiga, don Weimar. Don Weimar, menos mal le está yendo ahora bien a Medellín. Porque con la deuda que cogió.
1: A ver.
3: Ahora sí, baja cortina.
1: Baja cortina, ¿qué pasó?
3: El DIM tendrá que pagar 116.288 dólares a la Conmebol como sanción por los derbados ocurridos en la tribuna norte del estadio Atanasio Girardot la noche del 7 de mayo en el marco del partido entre el cuadro rojo y Flamengo de Brasil.
1: Danilo, ¿cuánto es eso? 116 mil dólares.
4: Ya le hago la cuenta.
5: 450 mil.
3: Válido por la quinta fecha de la fase de grupos.
5: ¿117 mil qué?
3: 116 mil.
1: ¿De dónde es eso? 116 mil dólares.
5: Perfecto.
1: ¿Cuánto es eso en platica, hermano?
5: Voy a calcular de
1: Para ver cuánto pichingo le tiene que prestar a Raulito.
3: Así lo dio a conocer el ente rector del fútbol y del fallo emitido ese jueves 21 de mayo por su comité disciplinario desde Paraguay. Ojo que esa sanción puede dejarlo limitado.
5: 430.646.580 millones de pesos.
4: Según ese convertidor, ¿y vos lo convertiste con qué?
5: Con de una, con el con la
4: con básica. El convertidor, sí. Pero mira, aquí, ¿cuánto te dio?
5: 430.000.
4: Ah, no, entonces está más caro el dólar en el teléfono tuyo. A mí me está dando 427.527.560.
1: Redonde eso, el Medellín tiene que pagar en pesos colombianos 430 millones de pesos.
3: Ya me parecía, mijito.
1: Debe
3: estar Raulito llamando a Granada. Vendan las vacas.
1: Vendan las vacas. Si van a traer el técnico, lo van a devolver.
5: Eso ni.
4: Manden plata que voy ganando.
1: Pero bueno, venga, les pregunto a ustedes, yo no he leído ese informe de la Conmebol, ¿hay sanción deportiva o solo económica?
3: Espera, mijito, entre tanto el Medellín que tiene opciones claras de clasificar a los octavos de final de la Copa Libertadores o disfrutar en la Fly Fox, a la misma instancia en la Copa Sudamericana tendrá que jugar a puerta cerrada sin público los próximos 5 encuentros que dispute en condición de local.
1: 5 encuentros.
3: Sí, señor.
1: De manera internacional, bueno.
3: Sí, señor, sí, señor.
1: Bueno. Hay que esperar entonces a ver. Pero ¿sabes qué? Pensé que de pronto podría tener una sanción también a nivel deportivo.
3: Así lo digo,
1: gracias a Dios, no.

0: ¿Ah, sí?
1: El encuentro contra el elenco brasileño.
0: Claro, claro.
1: Que reclamó los puntos esa misma noche, una vez que se le comunicó la cancelación del partido. Y donde los jugadores de Flamengo se queden en la cancha, les hubieran tocado más puntos, porque les hubieran rajado la cabeza, mejor dicho, que quedara allá.
0: Bueno, ahí está. Pero bueno, alegría entonces por el triunfo del Medellín.
1: Sí, viejito.
0: Sigue vivo en la Libertadores.
1: Sí,
0: y don
1: sí.
0: Raúl le va a tocar ir a hacer un préstamo, porque para pagar eso, hermano.
2: Yo creo que a don Raúl le va a tocar como el tipo que lo pelaron en el en las cartas y llamó a la casa y dijo, manden plata que voy ganando.
1: Por otro lado, otro equipo de los colombianos que ganó anoche en la Libertadores fue Junior Tupatrón, que le ganó a Sporting Cristal. 3-2 quedó este partido. Mire, los dos equipos colombianos ganaron tres goles. Mire qué bonito. 3-2 ganó el Junior Tupatrón anoche contra Sporting Cristal.
0: Pero el Junior ganó ya por la honra, porque es que el Junior la tiene muy enredada, hermano.
1: Sí, viejito, sí, eso es verdad. Sí,
0: el señor. Junior tendrá que ir a enfrentar a Palmeiras y buscar un resultado positivo para que por lo menos siga en la, en la Suramericana.
1: Sí, señor, eso es lo que pasa. Esperemos a ver qué sucede. Este sábado, Atlético Nacional Tolima, recuerde, 6 de la tarde.
0: Partidazo.
1: A las 6 de la tarde, partidazo.
0: ¿Finalista Nacional o Tolima?
1: Viejito, yo todavía, la verdad, porque es que mire que el Tolima jugó con unos jugadores muy diferentes, no jugó con toda la bancada en Tolima. Entonces, no sé, el partido pasado. No sé, se le puede complicar mucho o Nacional puede llegar y apretar y encargarse, mejor dicho, de asegurar esa clasificación.
0: No sé. Vamos a ver qué va a pasar. ¿Y a las 8?
1: A las 8:30, Junior contra Santa Fe. Junior Tupatrón contra Santa Fe. Me gusta mucho el Santa Fe, pero como ya pronto es junio y hay prima, le voy a hacer fuerza a Junior Tupatrón.
0: Bueno, vamos a ver entonces el sábado y si Dios nos lo permite, el lunes nos escucharemos en este programa
1: con
0: la información de los dos finalistas
1: del
0: fútbol colombiano.
1: Sí,
0: ¿listo?
1: Sí,
0: bueno, muchas gracias, señor Weimar.
1: Mire, lo dimos rapidito, mijito.
0: Sí, exactamente.
1: Así me decía la noche, vea, lo di rapidito.
0: Y salió bueno, ¿eh?
1: Salió bueno. Vamos aquí la información de arriba. ¡Sube, Gorgona!

0: quieta. Y le dice la señora: señora agente, le juro que murió por un golpe de calor.
1: ¿Un golpe de calor?
0: Un golpe de calor. Y le dice el policía: sí, señora, yo lo sé. Ahora suelte la plancha lentamente y suba las manos.
2: ¡Pichingo en la Olímpica, pichingo!
1: En el juzgado le dicen a la señora, le dicen en el juzgado a la señora, le dicen, el juez le dice, doña Sandra, dice usted que no abusó de su esposo sexualmente.
2: ¿Cómo?
1: Y que no se dio cuenta que cuando usted tuvo relaciones sexuales con él, no se dio cuenta de que ella llevaba media hora sin vida. Y dijo la señora: no, no me di cuenta, la verdad, como él siempre era así.
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0: Muy bien, dos corticos de la hora. ¿Con quién arrancamos?
1: Le tengo dos corticos. Arranquemos con el Taita del humor, Don Ebrio.
0: Don Ebrio, no olímpica, venga, Don Ebrio.
2: Oiga, ¿cómo le parece que encontró el policía?
0: Sí.
2: Hablando con una señora y el marido muerto. Le dice, señora,

0: Señoras y señores, es el Pico y Placa del Humor, noche de jueves. ¡Véngale!
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0: Muy bien, señoras y señores, estamos listos para un reto trova, reto trova. ¿Cómo es la película, Daniel, hombre?
2: Es facilito, usted como oyente va a enviar su mensaje de voz. Hola Olímpica, mi nombre es tal y quiero retar a Pichingo, quiero retar a Don Ebrio, sí, con señor, este tema.
0: Con un tema, ¿sí o no? Que no sea, sí, política,
2: ni religión, ni fútbol.
0: Ah, exactamente, esos ahí son los tres temas. De resto, pida lo que quiera, ¿sí, sí o no?
3: Claro, pero póngame en temas, yo necesito un favor.
4: Sí, que nos pongan temas buenos.
3: Que me pongan temas, ojalá, doble sentido o cosas, porque es que yo estoy ensayando para ir a trobar al Festival de la Trova donde va a estar Luis Alberto Posada. Entonces yo necesito... Necesito ganarle, ensayar porque allá va a estar Guacuco, Cuervo, Cocolizo, Gallinazo.
0: Están buenos,
3: ponga el tema. Dieguito y esos malparitos trovan mucho.
4: Bueno, les cuento lo que está diciendo Pichingo. Ojo que tenemos permiso.
0: Vayan pidiendo su tema.
4: ¿Cómo le parece? Vea. Ah, bueno, va mandando el tema mientras les contamos esto.
0: 314-580-1049, notica de voz, donde usted nos diga en una nota de voz cuál tema quiere para que estos muchachos les troben en el día de hoy. ¡Rápidamente! Fácil.
4: Bueno, póngale pues cuidado. Pichingo va a estar en el Festival de la Trova que se va a hacer en Despecho a Pelo. Oiga bien. Despecho a Pelo, el 12 de septiembre en Santo Coyote. Por primera vez, homenaje a los caballistas colombianos.
3: Sí, señor.
4: En trova, Despecho a Pelo. Oiga, trovas, caballos, despecho y chupe. ¿Sabe con quién?
2: ¿Con quién?
4: Luis Alberto Posada.
3: El caballo mayor.
4: Alex Manga. Con la animación y presentación de Don Evelio, DJ Ferre, la animación y la cosa. Y los trovadores que ya nos dijo Pichingo, que son Pichingo.
3: La nómina de trovadores que tenemos para esa noche es una nómina selecta. Guacuco. Cuervo, el peludito bonito ese que paraba Maluma, cosita. Cocolizo. Dieguito. Gallinazo y Pichingo. Seis reyes nacionales en tarima. Ese va a ser el Festival de la Trova.
4: Oiga, a ver, Festival de la Trova, exposición de caballos con el grillo que es el rey del caballo parqueado. Ajá. 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
0: Perfecto.
4: Trovas, caballos, despecho y chupe.
0: Perfecto, señoras y señores. Nos vemos en septiembre,
4: 12 de septiembre.
0: Aquí arranca el reto trova, señoras y señores. ¡Nos fuimos!
4: Arránquenle como
5: en Buenas noches, Olímpica. Para ponerle tema a Pichingo y a Don Ebrio, que troven acerca de los tríos sexuales que están de moda.
0: ¡Epa! ¡Tríos sexuales!
4: ¡Epa!
0: ¡Arrancó caliente!
4: ¡Vamos con eso! ¡Eso!

0: Exacto.
1: Hay más tema. Hay más temas, ¿listo? Ahí está el tema, ve, play, vea.
2: Olímpica, buenas noches. Les habla John desde acá, desde Carolina del Norte.
1: John, ¿cómo estás?
2: Un reto trova para Don Ebrio y Pichingo.
1: Sí.
2: Del embarazo de Doña Imelda. ¡Ah!

0: ella va a ser abuelita.
1: Dice que está en embarazo, pero ella no tiene nada, porque en una ida al baño se acaba esa huevonada.
0: Yo no creo en Don Evelio, ese tipo sí es más malo, pues pasa calcio un polvito.

0: Conecta con el tema, conecta con el tema.
1: Quiero que Pichingo trove sobre el tema chiquito.
0: Chiquito, oiga.
1: En honor al chiquito de Doña Imelda, yo escucho Olímpica porque me pone de todo. Muy bueno,
0: muy bien, ahí está.

0: la nalgoncita.
1: Si de pronto Don Evelio sospecha que ya está muerto, entonces no sea egoísta y que le suelte a Heriberto.
2: Ay, Dios mío. Heriberto que tartamudea.
3: Tengo más temas para de Estados Unidos, más oyentes a esta hora.
4: Me llamo Julio César Garcés, desde acá en los Estados Unidos.
3: ¿Qué más, Julio? Cierre la ventanilla.
4: Quiero que proveen sobre los emigrantes.
3: Emigrantes, listo.
4: Claro,
3: perfecto, muchas gracias, hermano. Cierra la ventanilla para la próxima, hermano. Hágale, dele.

0: cuando regresa se encuentra la esposa bien operada.
1: La esposa bien operada y esbelta como un potro. Y se le gastó la plata y está viviendo con otro.
2: Oiga, más oyentes. Se viene el Mundial.
3: Buenas noches, en nombre de Manuel Giraldo.
2: Manuel.
3: A los probadores, a ver si pueden probarle a un gago. James Rodríguez, de la Selección Colombia, convocatoria.
2: Que si le toman a James.
0: La gente es muy tremenda, la gente es muy jodida.

0: saber. Pero James. Jamás la mete.
1: ¿Hay más?
2: Sí, hay tema caliente, muchachos.
1: Ah, sí.
2: Creo que cerramos con este. ¿Listo?
1: No, no me vayan a hablar del muro de Río Negro, pues.
2: No, no. Política no, política no. Ahí va.
3: Señores, dale. Buenas tardes. Les saluda Diego Correa desde Arizona.
2: ¿Qué más, Diego? Saludo, Diego.
3: Para retar a Pichingo para que troe con el tema de las mozas. Escucho lindo. Porque me pone de todo. Y bien bueno.
2: Delicada esa vaina, dude.
1: Había un tipo tan...

0: más fea que la mujer.
1: No.
0: Sí, sí, sí, los hay.
1: No, ya no.
2: Conozco a mucho emigrante. Óigamelo bien, señor. Con la señora en Colombia y la moza en Nueva York.
0: El

0: jalamos al caso.
1: Oye, qué verdad.
0: Hombre, que con la economía. Si tuviera dos pipis, hasta una moza tendría.
2: Ay, ay, ay.
1: Señores, nos vamos, muchas gracias.
0: No, no, no. Acá
1: hay. ¿Hay más de mozas?
0: Sí, hay más, sí,
3: claro. Sí, es que esa es muy buena.
1: Está muy bueno. ¿Les gusta?
3: Claro, el tema de las mozas.
2: Les encanta.

0: Guillem me mata.
1: Eso de conseguir moza es un tremendo pecado. Con los bolsillos vacíos y con el nene pelado.
0: Si quiere que su marido no se le vuelva a estresar, déjelo que tenga moza y deja de huevoñar.
2: Nos vamos, muchas Pepe. Gracias, muchas gracias.
1: Ay, para que su marido no se le huele de ahí, toditiquitas las noches, hágale.
0: He visto más de un marido que ya se ha visto pillado preguntando a ChatGPT cómo le quito un chupajo.
1: Si quiere que su marido le sea una maravilla, te le gustó todo el tiempo, incluso las dos taquillas.

0: qué bueno, bienvenida a la noche de este jueves. Hay buen humor en Olímpica, sí. Dos corticos de la hora. ¿Quién arranca?
1: Hombre, arranquemos con el cortico de Pichingo.
0: Pichingo, lo más lindo que ha dado Granada, hombre.
2: ¿No cortico
0: ha,
2: el...
0: ¿No ha dado más?
2: Granada, ¿cuándo vamos a ir a Granada?
0: ¿Cuándo nos va a invitar a Granada?
2: A comer.